0: Ustedes hasta las 8 de la noche, momento en el que llegará el correo de la noche con el regreso de Luisca para esta noche de mitad de semana, quien ha vuelto de unas merecidas vacaciones después de la Copa del Mundo que se vivió este año. Le acompañamos en esta semana muy amarga en Colombia con canciones. Hola.
1: Hola, Cata, ¿cómo vamos? Buenas noches.
0: Buenas noches.
1: Cata, un favor, si me puedes colocar Where You Were On de The Killers.
0: Claro.
1: Te agradecería. Un abrazo y muchas gracias.
0: Abrazos, The Killers en segundos, pero antes.
2: Buenas noches, Canatica, hombre. Hola, estás poniendo muy buena música. La soledad de Medellín te ha vuelto súper rockera. si me podías regalar, porfa, la de Purple Rain, de Prince. Muchas gracias.
0: Claro, aquí está Prince. Y no olviden que mañana tenemos jornada de donaciones. Ya vengo a contarles detalles. Esto será desde las 6 de la mañana aquí en Bogotá, en la calle 67, número 737 en Caracol Radio. Por ahora, sus pedidos musicales al aire en Radio Activa by Request. 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

0: o la que pone las canciones al 305-34-0776. Lo hemos venido diciendo, pero de pronto usted hasta ahora se está enterando. Tenemos donaciones mañana para llegar a la mayor cantidad de gente afectada en las diversas regiones del país por el terremoto en Colombia del pasado lunes. Vamos a recibir alimentos no perecederos, elementos de iluminación como linternas, baterías, frazadas también. No recibimos ropa en este caso, pero usted puede buscar las entidades que sí están recibiendo este tipo de elementos, pero recibimos agua en presentación de litro, de botellas, recibimos también elementos para bebés, de aseo, para mujeres, para hombres. Este listado lo puede encontrar detallado en nuestras redes sociales y en www.radioactivo.com. ¿Cuándo? Mañana, desde las 6 de la mañana, en el Gallo de Radioactivo, les vamos a estar contando. Aquí, desde la Fuente de Caracol, este es el punto donde vamos a recibir las donaciones. En la calle 67, número 737, en Bogotá. Hola.
1: Hola, Cata. Buenas noches. Buenas ¿Me puedes noches. Regalar la canción Everybody Want to Rule the World? Tears for Fears.
0: Por supuesto, Tears for Fears en segundos, pero antes.
2: Hola, Cata, ¿cómo estás?
0: Hola.
2: Me gustaría escuchar la canción Elena de My Chemical Romance.
0: De una.
2: Muchas gracias.
0: Gracias, al aire en By Request.

Mess Around se llama esta canción de Cage the Elephant que ustedes escuchan en Radioactiva. Recomendado el reciente álbum de Cage the Elephant de nombre Neon Peel, que lanzaron después de 5 años de silencio y que le significó además también acompañar a Oasis el año pasado de gira y tener una gira muy, muy exitosa. Agotaron todas las fechas que agendaron. Esto es Radioactiva by Request, el programa en el que usted es protagonista porque usted es el que pone

0: The Cranberries en este momento al aire en Radioactivo I Request con Salvation. Recuerden que este es un listado de canciones que hacemos ustedes y yo de lunes a viernes de 6 a 8 de la noche. Por ahí iba una de mis sugerencias al aire. Estamos en Bogotá en el FM y en Medellín también en el FM y a través de nuestros canales digitales en radioactivo.com y a través de la aplicación gratuita de Radioactiva. A las 8 de la noche llegará el correo de la noche con el regreso de Luisca Guerrero, que ya vuelve de vacaciones. Por fin, lo extrañábamos mucho. Para lo que sea que usted haga en esta noche de mitad de semana, es miércoles 11 de agosto, usted tiene Radioactiva. Y el correo, 12 de agosto. 12 de agosto, ya no sé ni en qué fecha estamos. Vamos de una vez con sus pedidos musicales al 305-34-0776.
1: Hola, Katica. Katica, me gustaría escuchar Puppet Kit de Foster the People.
0: Listo.
1: Que estés muy bien. Buenas noches.
0: Igualmente, canciones que suenan felices, pero no lo son tanto. Hola.
2: Muy buenas tardes, Cata.
0: ¿Cómo
2: Bernal
0: estás?
2: De Radioactiva by Request. Habla Soy Luis. Quisiera escuchar esta tarde Something from Nothing de los Foo Fighters. Muchísimas
0: Listo.
2: Gracias.
0: ¿Qué van los Foo Fighters? No pasan por Colombia en su gira por Latinoamérica. No me sorprende para nada. Sus pedidos musicales al aire en Radioactivo by Request.

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0: Vamos despejando el camino para lo que será el correo de la noche con Luisca Guerrero, que regresó después de unas merecidas vacaciones. Eso será a las 8 de la noche. Pero recuerde que mañana, desde las 6 de la mañana, tenemos jornada de donaciones para llevar a las regiones más necesitadas después del terremoto ocurrido en Colombia. Si usted quiere hacer parte, vamos a estar mañana jueves 13 de agosto, desde las 6 de la mañana, en la fuente de agua que va a encontrar al frente del edificio de Caracol Radio en Bogotá, en la calle 67, número 737, ahí en toda la 67 con séptima, en la esquina, nos encuentra y les estaremos llevando detalles de todo lo que sucede en esta jornada de donaciones en el Gallo de Radioactiva desde las 6 de la mañana. Si no puede acercarse, si no puede donar, está bien, pero nos puede ayudar compartiendo esta información, que la encuentre completa en nuestras redes sociales. Ahí va a encontrar la lista de cosas, de alimentos no perecederos, de los elementos de aseo, elementos de iluminación que necesitamos recibir para distribuir en las diversas regiones de Colombia. Ya lo sabe, y si no, le recuerdo, mañana desde las 6 de la mañana aquí en Bogotá, en la calle 67, número 737, edificio Plaza 67, el edificio donde usted encuentra Caracol Radio. Si no, toda la información en nuestras redes sociales. Yo soy Catalina Bernal, ha sido un gusto acompañarles. Ya viene el correo de la noche con Luisca Guerrero, que está de regreso. Pero antes, sus pedidos musicales, gracias por hacerlo. Si le quedé viendo, mañana nos escuchamos a las 6 de la tarde nuevamente.
1: Hola, Cata, ¿qué más? ¿Bien o no?
0: Hola.
1: Desde Medellín, un saludito. Te quería pedir y dedicar Accidental Inc. a mi crush reciente.
0: ¿Lo digas?
1: Desde que hiciste la entrevista de Spider-Man, eres mi nuevo crush.
0: Con los Counting Crows cerramos esta noche Radioactiva del West. Ya ven el correo.

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21: 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Son las
22: 7:59.
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noches, ¿cómo vamos? Es un placer darles la bienvenida al único correo que vale la pena abrir, que es el de Radioactiva. Soy Luisca Guerrero, de regreso, extrañándolos mucho después de unas vacaciones y regresando en un momento en el que debemos unirnos más que siempre en este planeta rock, en el que Correo de la Noche se abre más que siempre en este buzón para recibir a quienes quieran simplemente acompañarse con una gran conversación, porque es una realidad muy difícil la que está afrontando nuestro país, la que está afrontando Colombia, y por eso nuestras voces de aliento, nuestras canciones para acompañar en la distancia y sobre todo, pues obviamente los espacios como el que tendremos mañana, ya les contaré, con la recolecta para llevar estos productos que tanto necesitan quienes han sufrido con el terremoto en nuestro país. Así que estoy de vuelta y el correo siempre con buzón abierto para quien está no solamente desde Bogotá necesitando esa canción, esa charla, sino alrededor de este planeta rock, alrededor de Colombia. El micrófono del correo de Radioactiva es de ustedes para lo que quieran contarnos de información, si necesitan buscar y saber de alguien, si necesitan saber qué es lo que pueden traer a nuestra recolecta de donaciones, todo eso lo que es el correo de Radioactiva y en estos momentos pues obviamente mucho más. Y claro, canciones para acompañar una realidad difícil, que la música nos proteja y acompañe cuando nada más parece lograrlo. Así que estoy de vuelta y con ustedes y como siempre más unidos como debe ser. Vamos a traer un correo de Radioactiva lleno de aliento, voces de aliento y sobre todo información necesaria para estos complicados días que atraviesa nuestro país. Veo por ahí Linkin Park, Royal Otis, Rolling Stones, que está estrenando en el planeta rock, Greta Van Fleet. Tenemos buenas canciones y si ustedes quieren reportarse, contar lo que necesiten, hasta si sea pedir una canción, una voz de aliento, lo pueden hacer en nuestro WhatsApp, el 305-340-7776, o escribirme en mi Instagram en @luisca_guerrero, porque vamos a jugar en equipo como debe ser. Iniciamos con U2, que está estrenando sonidos en Radioactiva. Esto se llama Street of Dreams, al aire en el planeta rock. Buenas noches.

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El sonido es de Poppy, New Way Out, que pasa por el correo de Radioactiva, el único que vale la pena abrir y el que trae la información más importante de esta semana, y es que nos tenemos que unir más que siempre en el planeta rock, porque juntos les aseguro que hacemos la diferencia. Así que mañana, si usted está en la ciudad de Bogotá o si puede hacer que alguien traiga por usted, tenemos donaciones para las personas afectadas por todo lo que ha venido pasando con el terremoto que sacudió a Colombia. Pues mañana, 13 de agosto, jueves, en la calle 67 con séptima en la ciudad de Bogotá, donde queda el edificio de Caracol Radio, allí en La Fuente, vamos a estar recibiendo las donaciones que ustedes sé que van a traer. Por ejemplo, alimentos no perecederos. Priorizamos, claro, alimentos ligeros, fáciles de transportar y de alto valor calórico. Ejemplos, atún, sardinas, enlatados abre fácil. Tenemos, por ejemplo, arroz, tenemos pasta, granos, galletas, barras de cereal y frutos secos, avena, leche en polvo, harina de maíz, chocolates, bocadillos. Eso es lo que esperamos por el lado de los alimentos, pero también puede traer productos de higiene y de aseo, cepillos y crema de dientes, jabón, desodorante, papel higiénico, toallas higiénicas, pañitos húmedos, pañales, crema antipañalitis, jabón para ropa, desinfectante. Toda esa información igual la encuentra en nuestras redes sociales, pero yo le cuento que también hay posibilidad de que nos traiga productos de salud, de refugio, iluminación, es decir, por ejemplo, analgésicos como acetaminofén e ibuprofeno, linternas, impermeables, mantas y cobijas térmicas, alcohol, solución salina. Puede ayudar con un granito que de verdad se convertirá en un arenero si nos unimos todos en este planeta rockero. Así que mañana, calle 67 con séptima en la ciudad de Bogotá, la donación con el planeta rock. Juntos podemos hacer la diferencia, juntos, como siempre hemos estado en el correo de Radioactiva, que por ahora les trae canciones de bandas con las que crecimos, como The Offspring con You're Gonna Go Far Kid, como Linkin Park con Given Up, y canciones que han llegado al planeta rock en estos años, como Royal Otis, que trajo Who's Your Boyfriend. Dale, dale, que juntos podemos hacer la diferencia con Radioactiva.

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Bandas que para muchos, para muchas, significan un viaje hasta la época de bachillerato, cuando acompañaban momentos difíciles, cuando ayudaron también a desarrollar personalidad. Esas bandas que crearon muchos de los sueños por cumplir. El que quería ser baterista, la que quería tocar guitarra, el que quería ver a su banda en vivo. The Offspring, You're Gonna Go Far, Kid, que pasa por el único correo que vale la pena abrir y que les trae nuevos sonidos de esas bandas que hace 20 años escuchábamos y que se han mantenido con el tiempo. Que han sabido ser fieles a su estilo, pero evolucionando como Evanescence. Esto se llama Who Will You Follow y está al aire en el correo de la noche.

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Volbeat, que pasa por el correo de Radioactiva, de esos sonidos que han llegado al planeta rock en estos años recientes y que han sabido abrirse un espacio, no solamente desde el Rock 20, sino alrededor del planeta rockero. Bandas que han llegado, pues, por ejemplo, en épocas post-pandémicas, en épocas después del COVID, y que se han quedado y se quedarán por siempre en Radioactiva, o bueno, hasta que ustedes lo permitan. ¡Ey! Mañana juntos podemos hacer la diferencia. Mañana recibimos las donaciones para quienes están sufriendo, pues, distintas situaciones después del terremoto, para quienes han sido afectados por lo que está pasando en nuestro país. Mañana desde las 6 de la mañana en Caracol Radio, en la ciudad de Bogotá, en la calle 67 con séptima, vamos a estar esperando sus donaciones. Alimentos no perecederos, también elementos de higiene, de aseo, elementos de salud, de refugio, iluminación, sí, pues linternas, baterías, impermeables, analgésicos como acetaminofén, ibuprofeno, alcohol, gasas, vendas, micropor. Podemos también unirnos para traer pues cosas como jabón, desodorante, papel higiénico, toallas higiénicas, pañitos húmedos, por ejemplo, cepillos, crema de dientes. Y claro, lo que ya deberían saber, y si no, igual en radioactiva.com está toda la información: atún, sardina, enlatados de Abre Fácil, galletas, barras de cereal, arroz, pasta, chocolatinas, bocadillos. Mañana, 6 de la mañana, cita importantísima en el planeta rock, porque juntos les aseguro que hacemos la diferencia. Llegan nuevos sonidos y a esta hora los Rolling Stones presentan In the Stars en el correo.

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El sonido a esta hora que pasa por Radioactiva es a cargo de los Foo Fighters con Monkey Wrench, iniciando la segunda hora del Correo del Planeta Rock, el único que vale la pena abrir. Soy Luis Caguerrero, ya de regreso después de unas 3-4 semanas de extrañarlos, de extrañarlas, regresando a pilotear la nave y regresando en un momento muy importante, muy difícil para nuestro país, pero que si nos unimos seguramente puede ser más amable, porque hay quienes necesitan de nosotros, hay quienes necesitan de esas donaciones que ustedes pueden traer mañana. Desde las 6 de la mañana con el Planeta Rock, ya les contaré, pero si quieren ir adelantando la información, pásense por Instagram en @radioactiva, en www.radioactiva.com, porque en estos tiempos de calamidad pública, como se declaró por ejemplo el Alto Baudó, lo que está pasando en Pereira, en Chocó, Medellín, Cali, tantos afectados, tantas afectadas, pues desde el Planeta Rock ponemos nuestros micrófonos, nuestro servicio, nuestro todo para hacer que pueda ser algo más amable el momento que estamos atravesando, y sobre todo mañana con esas donaciones, pues esperamos que podamos ayudar de verdad con granitos de arena, pero que se tienen que convertir en un arenero con toda la ayuda que llegará desde Radioactiva. Y seguimos nosotros obviamente con canciones que acompañen estos momentos difíciles, que distraigan un poco y que por 3-4 minutos nos lleven a lugares donde podamos estar mejor, y por eso llegarán los Counting Crows, La Pestilencia, Ozzy Osbourne, 30 Seconds to Mars, viene Queen con Fat Bottom Girls, y llegaron los Strokes con esto llamado Going Shopping, que está al aire en el Correo de Radioactiva.

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Everything Now es el sonido de Arcade Fire que pasa por el correo de la noche de Radioactiva, el planeta Rock. Saludos a esta hora a quienes se reportan a través de nuestro WhatsApp, por ejemplo, el 305-34-0776. Un abrazo para Andrés desde Italia, que dice: Luisca, qué bueno tenerlo de regreso en estos momentos difíciles para los que vivimos lejos y que tenemos a nuestra familia en Colombia. Afortunadamente por mi lado también, pero desde lejos se vive muy difícil. No quiero imaginar cómo se vive desde allá. Regáleme Accidentally in Love de Counting Crows. Vienen canciones. Saludos también en Neiva para Will. Se reporta Fernando desde Ibagué. Hola Luis Carlos, buenas noches. Qué bueno tener una voz como la suya de regreso en estos momentos difíciles. Y quisiera escuchar Spaceman de The Killers, me imagino yo, ¿no? Pues se la voy a traer. Y recuerden que mañana desde las 6 de la mañana tenemos el espacio aquí en las instalaciones de Caracol Radio, en La Fuente, en la calle de Bogotá, en la calle 67 con séptima, pues para que si usted está en la capital o puede hacer llegar distintos productos como alimentos no perecederos, como analgésicos, incluso ya agua, porque antes no estábamos pidiendo agua porque pues obviamente es muy pesada y no teníamos cómo transportarla, pero ya conseguimos el camión y demás. Así que toda esa información está en arroba radioactiva en Instagram para que vea detalladamente qué es lo que más se necesita y podamos enviar a distintas zonas de nuestro país. Y por ahora llegó Deftones, esto se llama Infinite Source en Radioactiva.

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La única vez que los Counting Crows han trabajado a pedido, cuando les dijeron necesitamos que hagan una canción y decidieron aceptar, fue para darle banda sonora a la segunda película de Shrek, que de hecho inicia con Accidentally in Love, que pasa por el correo de Radioactiva, el único que vale la pena abrir. 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Toda la información y si quiere más detalles, pues pásese por radioactiva.com. Juntos podemos hacer la verdadera diferencia, así que pues estamos muy pendientes. Y si usted quiere enviar o pedir algún tipo de información, recuerde nuestras líneas, el 305-34-0776. Por ahora, en el correo de Radioactiva llegará Ozzy Osbourne con I Don't Wanna Stop. Y ustedes pedían La Pestilencia, agarren. Es Mi Calma, está al aire en el correo.

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Imagine Dragons, que pasa por el correo de Radioactiva con Demons, una de esas bandas que sabe sorprender cada vez que se monta en un escenario y que transforma cada presentación casi que en un ritual, porque es increíble lo que hace la banda que traía Demons al correo de la noche. Vienen los Beatles con I Want to Hold Your Hand para el correo de Radioactiva, bandas que también nos marcaron a muchos en el bachillerato y en distintas épocas, como 30 Seconds to Mars con This Is War. Pero antes, si hablábamos de lo que hacen muy bien en tarima los Imagine Dragons y que llegan a inspirar a artistas que pues saben que cuando se trepan a un escenario tienen que marcar la diferencia, precisamente como lo hace el señor Benson Boone. Esto es Mr. Electric Blue en el correo.

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El sonido es de Goldfinger con el cover que se hicieron de 99 Red Balloons y que marcó para muchos la entrada del nuevo milenio, adolescencia, la época de videojuegos y que seguimos celebrando. Última hora que comienza en el correo de Radioactiva. Soy Luisca Guerrero con el inmenso honor de regresar para acompañarlas, para acompañarlos y además en un momento tan difícil para nuestro país con Radioactiva a todo tote para seguir ayudando, uniéndonos, porque si jugamos en equipo el partido puede que sea más amable de jugar. Así que síganse reportando en nuestro WhatsApp. Yo les sigo devolviendo a punta de canciones y claro, con toda la información de mañana para nuestra colecta de donaciones para los afectados y afectadas por la situación que está atravesando Colombia, lo que vivíamos iniciando semana y que obviamente con Radioactiva pues no somos ajenos, ni mucho menos. Por el contrario, queremos y quisiéramos hacer mucho más y desde siempre ahí estamos. Vienen los Black Keys con Loud Boy y llegaron los Revés con Quiero Que Vengas para decirles buenas noches. ¿Para qué?

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Diana B. de Foster the People, que acompaña su noche en el correo de Radioactiva, el Planeta Rock. Le recuerdo, mañana desde las 6 de la mañana, para que se agende, para que ponga la alarma, todavía tiene tiempo si no ha conseguido las donaciones, vamos a estar esperando, le repito, desde las 6 de la mañana en la 67 con séptima, en la ciudad de Bogotá, al frente del edificio de Caracol Radio, donde van a ver obviamente la fuente. Vamos a estar recibiendo todas sus ayudas para las personas afectadas por la situación que atravesamos después del terremoto. Juntos podemos hacer la diferencia. Mañana 6 de la mañana esperamos sus donaciones de higiene y de aseo, por ejemplo con productos como cepillos de dientes, crema dental, jabón, desodorante, papel higiénico, toallas higiénicas, pañitos húmedos, pañales, crema antipañalitis, jabón para ropa, desinfectante, bolsas de basura, también con productos de salud, de refugio para la iluminación, por ejemplo gasas, vendas, micropore, curas, linternas, impermeables, mantas y cobijas térmicas, analgésicos como acetaminofén, como el ibuprofeno y por supuesto los alimentos no perecederos, priorizando alimentos ligeros, fáciles de transportar, el atún, sardinas, enlatados abre fácil, arroz, pasta, granos, galletas, barras de cereal, frutos secos, chocolates, bocadillos. Mañana, juntos, juntos hacemos la diferencia desde las 6 de la mañana con Radioactiva, con el gallo, con toda la vuelta, con todo el combo pendiente para recibir esas donaciones. Vamos a unirnos desde las 6 de la mañana entonces, edificio de Caracol Radio 67 con séptima en la ciudad de Bogotá. Si no puede estar en la capital y puede mandar a alguien, se vale. Si quiere mandar un domicilio, lo que pueda, aquí estaremos recibiéndolo de largo. Así que agéndese y si quiere más información, radioactiva.com o nuestras redes sociales. Por ahora quiero saludar a Ana María en la ciudad de Bogotá, que dice: Luisca, tu voz es melodía para época de tanto ruido. Tu voz es sanación para época de tanto dolor. Wow, se me empieza a aguar un poquito el mango. Muchas gracias. Y ponme si puedes Life in Technicolor de Coldplay. Ana, gracias por tus palabras y gracias por esa canción que está en camino. Viene también para mezclar un poco la vuelta Rage Against the Machine y por ahora los 21 Pilots, que presentan Drag Path.

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hace 11 años pasaban por la capital colombiana en Rock al Parque. Los Sum 41 con Still Waiting, bandas que han marcado y marcaron la adolescencia, pero sobre todo han marcado nuestra vida y lo siguen haciendo. Siguen marcando a quienes habitamos el planeta rock. Y guitarras, baterías, letras contundentes, un estilo propio que desarrolló muchas personalidades y que siempre serán, obviamente, protagonistas esas bandas cuando hablamos en el planeta rock. Tremenda canción, Still Waiting. Y yo me voy ya despidiendo, cerrando buzón del correo de Radioactiva con la tremenda invitación, la tremenda agenda, el tremendo encuentro que tenemos mañana con Radioactiva, 6 de la mañana, para recibir las donaciones para aquellas personas afectadas por la situación que está viviendo Colombia. Alimentos no perecederos vamos a estar recibiendo, elementos de higiene y de aseo como cepillos de dientes, como pañales, como toallas higiénicas, como desodorante. Vamos a estar recibiendo también elementos de salud, refugio, iluminación, es decir, de todo lo que puedan encontrar, como mantas, como cobijas térmicas, analgésicos como acetaminofén, como ibuprofeno, alcohol, solución salina, impermeables. Toda esa información la tenemos en nuestras redes sociales, en radioactiva.com, pero la cita es mañana, 6 de la mañana, 67 con séptima, en el edificio de Caracol Radio en la capital colombiana, nuestro país que atraviesa situación muy difícil, tantos compatriotas que están viviendo una tragedia literalmente, pues nosotros intentamos unirnos desde el planeta rock, no solamente para acompañar en el micrófono, sino para de verdad tomar acción y hacer llegar pues tantos de estos productos, estas donaciones a quienes más la necesitan, mañana 6 de la mañana. Yo por ahora me voy despidiendo, pero gracias por tantos mensajes, por esas voces de aliento, por su bienvenida en mi regreso. Gracias, gracias por habitar el planeta rock y mañana nos vemos acá muy temprano. Sí, ahí estaré yo saliendo casi a medianoche y aquí nos vemos a las 6, así que agéndense con las donaciones del planeta rock. Viene Beck con The New Pollution y yo me despido con Ghost y esto llamado Umbra. Así les recuerdo que debemos ser en este momento, pero sobre todo, más personas, no tanta gente. Hasta aquí el correo, se quedan con la sobredosis. Cuídense, chao pues.

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3: Cerrando noche hoy miércoles 12 de agosto del año 2026, les habla Cristian Restrepo, el Mapache, aquí en Radio Activa del Planeta Rock. Hoy vamos a tener espacio para una sobredosis, pero antes de eso quiero mandarle un saludo muy fuerte a todas las personas que quizás tuvieron por ahí familiares, personas cercanas que lamentablemente fallecieron o resultaron heridas en el terremoto de nuestro país. Mis más sinceras condolencias aquí de parte del Mapache para todos ustedes y para todo el país. Hoy vamos a tener una sobredosis diferente porque vamos a demostrar una vez más que el rock no depende necesariamente de una guitarra eléctrica para sonar poderoso. Hoy los riffs de guitarra van acompañados de violonchelos, porque hoy la banda protagonista en esta sobredosis se llama Apocalíptica y es la banda que tendremos en nuestro país en el mes de octubre. El 7 de octubre se presentan aquí en la ciudad de Medellín, desde donde transmitimos esta noche la sobredosis de rock en el Teatro de la Universidad de Medellín, y días después, el 10 de octubre, en el Festival Rock al Parque, en la celebración de los 30 años del Rock al Parque, se estarán presentando en la ciudad de Bogotá. Por eso traemos a Apocalíptica, una historia que comenzó en Helsinki, Finlandia, y eso fue a comienzos de los años 90, cuando cuatro músicos formados en música clásica decidieron reunirse y tocar canciones de Metallica, y solamente con el uso de violonchelos. Lo que inicialmente parecía una curiosidad, pues terminó convirtiéndose en una propuesta musical completamente revolucionaria. Y lo más interesante es que esos músicos no llegaron al metal abandonando la música clásica. Llegaron al metal, pues precisamente gracias a la música clásica. El primer álbum de Apocalíptica se llama Plays Metallica by Paul Chelos, y convirtió esas canciones de esta banda que todos conocíamos en piezas completamente diferentes. Los violonchelos podían imitar las guitarras, crear líneas melódicas y también al mismo tiempo conservar esa profundidad de ese instrumento clásico, hasta como cambiar las voces por violonchelos. Pero Apocalíptica no se quedó solamente haciendo versiones, sino que con el tiempo comenzó a construir su propia identidad, incorporaron voces, baterías y pues composiciones totalmente originales. Hoy vamos a recorrer ese camino, el camino de Apocalíptica, y comenzamos con la canción Helden. Es una canción que pertenece a una de las etapas más interesantes de la banda y que además tiene una historia especial, porque es una versión en alemán de Heroes, la canción de David Bowie, pero interpretada junto a Till Lindemann, el vocalista de Rammstein. La combinación entre la voz de Lindemann y esos violonchelos de Apocalíptica crea una atmósfera muy diferente a como tenemos acostumbrado el oído al escuchar a Apocalíptica. Esto es Helden, sobredosis Apocalíptica en la noche de miércoles aquí en Radio Activa.

Cuénteme, oyente de Radioactiva, ¿desde dónde está disfrutando la sobredosis de rock hoy miércoles 12 de agosto? ¿En qué parte del país o del mundo se encuentra? Saludos a los que están disfrutando de la señal de los 102.3 en Medellín, los 97.9 en Bogotá y los que nos escuchan en internet a través de www.radioactiva.com. Ya tendremos a continuación una canción llamada Harmageddon. No estamos hablando ni de Def Leppard ni de música de Aerosmith. Estamos hablando de Apocalíptica, una de las primeras composiciones propias de esta banda y una demostración de que Apocalíptica estaba dejando atrás la etiqueta de el grupo que toca covers de Metallica. No, ya era una banda haciendo sus propias composiciones. Aquí los violonchelos ya no están imitando simplemente una guitarra, sino que se convierten en el instrumento principal, son los protagonistas. Viene también Kyutamo, es otra de esas composiciones instrumentales que demuestra también el lado más experimental de la banda. El título Kyutamo proviene de una palabra finlandesa y la canción tiene ese carácter cinematográfico que muchas veces aparece en la música de Apocalíptica. Es interesante escuchar cómo los instrumentos de cuerda pueden generar esa agresividad, pero sin necesidad alguna de distorsión de una guitarra eléctrica al lado. Y antes viene algo llamado End of Me. Es una canción que cuenta con la colaboración del vocalista de Bush, de Gavin Rossdale. Aquí Apocalíptica demuestra algo que se volvería habitual en su carrera, que es utilizar invitados de diferentes generaciones y estilos para llevar su sonido a territorios nuevos. Sí, podemos ver en la extensa discografía de la banda que hay bastantes invitados en muchos de sus álbumes. La voz rockera de Rossdale contrasta con esa interpretación de los violonchelos y demuestra que la banda puede funcionar perfectamente como un grupo de rock convencional, pero sin perder aquello que la hace especial, el sonido clásico. Esto es End of Me, aquí en Radioactiva.

Noche puede reportarse, pedir sus canciones de Apocalíptica, recomendarme otras, hablar un poco de esta banda de violonchelistas a través del 300-534-0776 si está en Bogotá, o si está en la ciudad de Medellín, en el 305-929-8277. Por ahí está el WhatsApp del Planeta Rock. Ya viene Path, que es una de las canciones más importantes de Apocalíptica y que originalmente apareció como una pieza instrumental, pero ya posteriormente se grabó una versión de esta canción con voz. La canción demuestra perfectamente cómo la banda consiguió crear melodías que funcionan incluso sin necesidad de una letra. El violonchelo aquí deja de ser simplemente un acompañamiento y se convierte en una especie de voz que le da a esta canción llamada Path. También vamos a disfrutar de Not Strong Enough, que es quizás de esas colaboraciones más reconocibles de Apocalíptica, porque cuenta con el vocalista de Shinedown, que es Brent Smith. Es una canción que habla de una relación que se convirtió en una fuente de desgaste emocional. Y nuevamente encontramos ese contraste que tanto funciona en la banda, una voz poderosa acompañada por instrumentos que normalmente pues asociaríamos con una orquesta. Es brutal el sonido de Not Strong Enough. Y antes disfrutaremos de Bittersweet. Y pues aquí tenemos una colaboración verdaderamente especial, porque reúne a dos de las voces más reconocibles de lo que es el rock finlandés. Comparten una misma canción. Por un lado, Ville Valo, que es el vocalista de Him, y Laure Ilonen, que es el vocalista de The Rasmus, que es una gran banda finlandesa. El resultado es una canción oscura, melancólica y bastante emocional. Y es una de esas canciones que demuestra que Apocalíptica no utiliza los violonchelos simplemente como una cosa rara, sino que los utiliza para crear de verdad una buena atmósfera. Escuchemos Bittersweet de Apocalíptica en esta sobredosis de Radioactiva.

camino en esta sobredosis. Hoy miércoles en el Planeta Rock, Broken Pieces de la banda Apocalíptica. Sí, tenemos la sobredosis de esta bandota finlandesa. Y esta canción tiene una colaboración con Flyleaf y particularmente con el vocalista de esta banda, Lacey Sturm. La canción habla sobre una relación rota, sobre las consecuencias de intentar reconstruir algo que ya está bastante fragmentado. La voz de Lacey aporta una intensidad y esos arreglos que tiene Apocalíptica pues convierten la canción en una especie de power ballad, pero todavía como con un sonido pesado. Viene también I'm Not Jesus, y esta la llegué a presentar en una sobredosis anterior cuando hicimos la sobredosis de Corey Taylor, porque sí, aquí aparece el vocalista de Slipknot y de Stone Sour. Corey Taylor encaja perfectamente con la intensidad de los instrumentos en esta canción. La letra habla de decepción, de abuso de poder, de la frustración de descubrir que las personas que deberían ser ejemplo también pueden ser bastante imperfectas. I'm Not Jesus es lo que viene, pero escuchemos cómo comenzó la historia de la banda. Nothing Else Matters, Metallica. La banda que inspiró a cuatro estudiantes de música clásica en Helsinki a descubrir que sus violonchelos podían sonar como una banda de heavy metal. La versión de Apocalíptica se convirtió en una de las interpretaciones más conocidas de ese primer proyecto, del primer álbum de la banda. Y hay algo bonito en la historia, porque una canción que originalmente tenía guitarras eléctricas, bajo, batería, pues terminó convertida en una pieza interpretada principalmente con instrumentos de cuerda. No necesitaban copiar a Metallica, más bien necesitaban demostrar que la música de Metallica podía existir en otro lenguaje. Nothing Else Matters es Apocalíptica en este cover de Metallica en Radioactiva.

Y nos vamos encontrando con el final de esta sobredosis de hoy miércoles en Radio Activa con la banda Apocalíptica, y se viene Seaman, una canción que fue originalmente grabada por Rammstein, pero que luego reinterpretó Apocalíptica junto a Nina Hagen, una vocalista muy famosa alemana. Y cerrar esta sobredosis con ella pues tiene mucho sentido, porque representa perfectamente la capacidad de la banda para cruzar fronteras musicales. El metal, la música clásica, el rock alternativo, el punk rock de Nina Hagen, la música industrial. Es Apocalíptica y nunca ha tenido demasiado interés en respetar las fronteras entre los géneros. Viene quizás la favorita de muchos, o la canción más importante de la banda, y es I Don't Care, la que ha llegado más lejos. Una colaboración con Adam Gontier, quien es el vocalista de la banda Three Days Grace. La canción habla sobre una relación que llegó al límite, y de ese momento en que una persona finalmente decide dejar de preocuparse por alguien que le ha hecho daño. Es una canción directa y muy emocional, pero viene otra gran canción que es Live or Die. Y digo gran canción porque cuenta con un tremendo vocalista, importante sobre todo en la década de los años 80, como lo es Joey Tempest, el vocalista de Europe. Una canción que resume muy bien el espíritu de Apocalíptica: sobrevivir, resistir y seguir adelante, porque quizá eso es lo mejor que representa la historia de esta banda. Comenzaron, como les digo, como cuatro músicos clásicos tocando Metallica por diversión, y a día de hoy es una de las bandas de metal, sin tener que sonar tan agresivo, más grandes de la historia. Escuchemos Live or Die, y así cerramos esta sobredosis en Radio Activa. Soy Cristian Restrepo, el Mapache. Los espero el domingo, 3 horitas, para disfrutar de Hard and Heavy aquí en el Planeta Rock.

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1: 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Una que sale por el canal Sony en una serie que está.

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0: tanta tragedia, también hay que celebrar cuando se produce un gran milagro. Y hoy hay que celebrar el rescate de un niño en la ciudad de Cali, 32 horas bajo los escombros en la ciudad. Y un perrito que pudo ahí oír que había alguien en los escombros y lograron rescatar a un niño que estuvo atrapado 32 horas en el sector Cuarto de Legua, en el sur de Cali. Así que en medio de tanta tragedia, pues hay un milagro que también se produce. Así que, pues con esto arrancamos hoy. Buenos días a todos los fieles seguidores del Gallo de Radio Activa, para todos los que se levantan en Bogotá, en Medellín, en las diferentes ciudades de Colombia y fuera del país. Volvimos a esta jornada hoy de recolección. Vamos con toda hoy con los fieles seguidores del Gallo a recoger la mayor cantidad de productos para los damnificados de esta tragedia. Y por eso todo el equipo de Radioactiva se une para este gran esfuerzo. Productor, ¿cómo está? Buenos días.
1: Director, buenos días. ¿Cómo estás, Pachito? Buen día en el sentido en el que hoy tenemos que unirnos, pues, un montón. Más que nunca,
0: sí,
1: hoy tenemos
0: toca que
1: encontrarnos. Y fue muy bonito, la verdad, desde ya muy temprano decir que venía llegando a Caracol.
0: Uh-huh. Sí.
1: Como siempre.
2: Y, sí. ¿A qué horas venía llegando a Caracol?
1: Venía llegando a Caracol hace unos instantes.
2: Hace unos muy poquitos instantes.
1: Hace unos poquitos. No, no, no. Y ya me encontré con gente ahí.
0: ¿Sí? Ya me encontré con gente. No, ya estoy viendo.
1: Sí,
0: ya
1: sí,
0: estoy viendo, me están enviando las primeras imágenes. Ya en un momento ustedes van a poder tener acceso a través del video en nuestro canal de YouTube de Radioactiva Colombia, o a través de TikTok también van a poder pillar y demás a la gente que se está acercando a la calle 67, número 737 de la ciudad de Bogotá, con las ayudas para los damnificados. Empiezo a ver en las primeras imágenes que me comparten agua, muy necesaria, ¿no? Lo habíamos dicho ayer también.
1: Sí, señor.
0: Empiezo a ver pañales también. Papel higiénico, productos de limpieza. Bueno, eso son algunas cosas que ustedes van a poder ver y hablaremos y agradeceremos, por supuesto, a todos los fieles seguidores que en esta mañana, productor, ya se van acercando a entregar estos artículos que son importantes en la recolección. Ahí nos unimos también los rockeros de Colombia para ayudar con todas estas víctimas de este, pues, terrible suceso en nuestro país.
1: Vea, saludo de una vez por aquí a Esteban, que dijo: muchachos, ya pasé corriendo y les dejé lo mío, poquito, pero espero que les ayude. Un montón, a nosotros no, pero a todas las personas que obviamente lo van a necesitar, esto va a ser de gran ayuda. Gracias ahí por pasar y dejar ya lo suyo. Esteban, que también dice: muchachos, ya al frente, ¿dónde es que es? Ah, bueno, ubiquen muy fácil ahí, bueno, yo creo que ya ven. ¿Dónde están acumulando
0: las
1: cosas, sí o no? Ya se ve.
0: Claro.
1: Ya se ve.
0: Ya se ve porque estamos acumulando todas las cosas para luego pasarlas con la gente de logística, digamos que embalarlas todas y poderlas empezar a subir a los camiones.
1: Eso.
0: Que mañana partirán a las zonas más afectadas de este, pues, terremoto. Entonces, yo creo que no hay pierde, productor. Cualquiera que llegue ya va a saber dónde estamos recolectando todo esto.
1: Ya nos pueden encontrar ahí. Muchas gracias para los que están llegando. Y muy bonito que llegué, Pacho, y ya había gente ahí diciendo: ¿qué hubo? ¿Cómo es? Vea lo que traje. ¿Qué hay que hacer? ¿Dónde lo dejo? ¿Y necesitan manos? Bueno, ya con los oyentes, como siempre, con toda la actitud para apoyar esta iniciativa que yo creo que todos los medios y todo el mundo está intentando tener para ayudar de la mejor manera.
0: Permítame recordarle a la gente que a esta hora se está conectando a Radioactiva,
1: sí,
0: qué es lo que estamos buscando, lo que estamos pidiendo, y si quieren colaborar y se quieren unir el día de hoy, adelante. Vea, agua, obviamente, también alimentos no perecederos, es importante, se requieren productos de higiene personal.
1: Eso.
0: Toda esta lista de lo que les estoy contando, Lucho, es también porque las mismas autoridades han informado, los organismos, pues, estipulados, y que obviamente son los autorizados para esto, son las cosas que nos han pedido. Entonces, eso es lo que estamos pidiendo a la gente. Hay pañales y elementos de cuidado infantil, se requieren. Se requieren elementos de primeros auxilios, importante. Mantas, cobijas, linternas, baterías, bueno, todo lo que esto usted pueda encontrar por ahí en su casa. Tampoco le estamos diciendo, Lucho, a la gente que se meta la mano al bolsillo. El que quiera, pues, y pueda, perfecto.
1: Claro.
0: Pero a veces uno tiene Dos cremas de dientes, había una de repuesto, va para allá. O papel higiénico, va para allá.
2: Así es. Sí, señor. También si usted puede traer, por ejemplo, alcohol y solución salina, gasas, vendas,
0: cloroforo,
2: curitas, linternas y baterías. Eso es muy importante. Buenos días, Pachito. ¿Cómo estás? Buenos días, Champion. Buenos días a todos los que nos escuchan.
1: Hola,
2: y se mueren de ganas de venir a colaborarnos. Ya hay un montón de cosas recogidas, ya hay un montón de fila. Necesitamos manitas y sobre todo necesitamos que usted venga y colabore. Acuérdese que quedamos en que nos íbamos a organizar y íbamos a mandar al delegado de cada parche, de cada grupo, de cada familia. Pues ya los estamos esperando.
0: Sí. Perfecto. Bueno, entonces, perfecto. Calle 67, número de repuesto, va para allá. O papel higiénico, va para allá.
2: Así es. Sí, señor. También si usted puede traer, por ejemplo, alcohol y solución salina, gasas, vendas,
0: cloroforo,
2: curitas, linternas y baterías. Eso es muy importante. Buenos días, Pachito. ¿Cómo estás? Buenos días, Champion. Buenos días a todos los que nos escuchan.
1: Hola,
2: y se mueren de ganas de venir a colaborarnos. Ya hay un montón de cosas recogidas, ya hay un montón de fila. Necesitamos manitas y sobre todo necesitamos que usted venga y colabore. Acuérdese que quedamos en que nos íbamos a organizar y íbamos a mandar al delegado de cada parche, de cada grupo, de cada familia. Pues ya los estamos esperando.
0: Sí. Pachito.

0: cada parche, cada grupo de cada familia, pues ya los estamos esperando.
1: Sí. Perfecto, bueno, entonces, perfecto. Calle 67, número 737 en la ciudad de Bogotá. Aquí estamos, hay gente que nos ha escrito, hey, yo quiero donar dinero. Hombre, nosotros no estamos recogiendo dinero, pero hay organismos como la Cruz Roja Internacional, la Cruz Roja de Colombia, que sí, por ahí pueden hacer la donación.
2: Sí, señor.
1: Hay gente que nos ha escrito, ¿puede haber otro día para llevar? Inicialmente, como esto es un tema prioritario y urgente, hoy es el día que tenemos estipulado para esto, pues porque hay una urgencia, claro. Luego miraremos si hay la opción de otros días, pero por ahora, los que quieran unirse hoy, dejen cosas, dejen que nosotros cuadramos y demás. No se queden tanto pensando qué voy a dar, qué voy a entregar y demás. Lo que pueda, que todo lo que pueda seguramente va a servirle a una familia que en este momento lo necesita, ¿verdad?
3: Además, Pacho, sí, lo que usted pueda, no se me enrede, no lo piense tanto, como dice Pacho. Ayer, de hecho, estuve por ahí en algunas tiendas y supermercados, uh-huh, como uh-huh, el barrio, sí, y me pareció muy bonito ver que ya uno atún no encontraba. Ya uno pañales no encontraba por ahí, toallas higiénicas no encontraba, porque la gente se está llevando todo eso para llevarlo a los sitios de donación. Entonces, muy bonito poder contar con todo eso y que hoy sean muchos más aquí en la 67 con séptima.
0: Oiga, ¿sí sabe que es importante que traigan crema antipañalitis, pañales y fórmula infantil? ¿Por qué? Porque sabemos que son muchos niños los afectados y que esto nos ayuda a que permanezcan aquí, permanezcan bien. Entonces, cositas para niños chiquitos, pañales, crema antipañalitis y fórmula infantil, porque, a ver, ¿qué nos acaban de decir? Ya tenemos como mucha agua.
3: Ok.
0: Entonces le estamos dando ideas a la gente para que hay una alternativa, de cositas que nos hacen falta, que usted puede decir, lo que dice Champion, no lo piense tanto. Les vamos a ir dando las pistas de qué es lo que nos va haciendo falta.
4: Eso.
0: Para que usted se motive y diga, ah, pues claro, esa es la pista, voy para allá.
4: Eso.
0: ¿Sí o no?
1: Y Lucho,
0: dime.
1: Lucho, otra cosa adicional. Estas historias que van apareciendo, que son finalmente historias milagro, que uno dice, pucha, podemos hacerlo y ayudar. Pues les contaba hace un momento la historia de un niño que estuvo atrapado bajo los escombros. Esto fue en una vivienda en el sector Cuarto de Legua, en el sur de Cali, ¿ok?
0: Sí, sí, sí.
1: Entonces, el niño permanece ahí 32 horas, sin agua, sin comida, sin nadie a su lado. Entonces, lo único que quedaba era saber si milagrosamente alguien lograba escucharlo. Y lo que informan los cuerpos de rescate y los organismos es que después de tantas horas de búsqueda, pues el ladrido de uno de los perros entrenados para encontrar señales de vida en un punto exacto logró rápidamente, en el silencio absoluto, indicarle a los cuerpos de búsqueda que había alguien ahí. Y justo después de escarbar, buscar y demás, ¡pum!, logran rescatar a este niño como un milagro. 32 horas después, pues finalmente, en una tragedia también este tipo de cosas e historias son las que nos permiten creer un poco y decir, venga, que sí lo podemos hacer, venga, que sí podemos ayudar. Entonces, pues nos toca hacerlo, pasar a la acción. Chévere que comenten en redes sociales, chévere que participen en chats, en foros, en que digan lo que piensan, opinan y demás. Eso está muy bien, pero también hay que pasar a la acción, al hacer, no solamente al opinar, sino a la acción. Venga, ¿qué hacemos? ¿Cómo ayudo? ¿Qué hay que hacer? ¿Cómo es la vuelta? Porque eso es lo que finalmente ayuda a salvar vidas, ¿no?
0: Claro que sí, unirnos los unos con los otros, porque qué chévere que nos damos cuenta que ese tipo de situaciones nos enfrentan a la realidad y es que somos uno solo. Bacano que usted con lo que tiene en su mano le ayude a alguien que lo necesita en este momento.
3: Total.
0: Y créame, son muchas personas y nada sobra. En este momento todo suma, es genial, como la gente desde tan temprano. Mire, 6:25 y abajo ya tenemos montañas de ayuda. Uy,
3: qué chimba.
0: Eso, la verdad es que es conmovedor, es muy bonito, qué chimba.
3: Vea, Vivi por acá en WhatsApp dice, muchachos, ya, misión cumplida, gracias por esta iniciativa, ya pasé a dejar mi ayudita. Bien, Viviana,
1: bien.
3: Te queremos, Viviana.
0: Detallazo.
1: Voy a hacer mi primer contacto del día, a que nos informe desde el punto de los hechos, a ver si me contesta.
0: A ver.
1: Camilo Ramírez. Estoy llamando a Camilo Ramírez a ver si me contesta en estos momentos para el Gallo de Radioactiva y nos cuenta un poquito. ¿Cómo va esa recolección? Sé que está en pleno volteo, pero es el que nos puede decir porque nos informó hace un momento que ya de agua, que le bajáramos un poquito.
3: Okay.
1: Que podemos con otro tipo de cosas. Pero está ahí en volteo, así que no me contesta. Vamos a ver si aparece por ahí en un momento.
3: Ese es el único que tiene allá fuerza, Pacho. El resto somos un poco esgalados.

0: ¿Usted está diciendo que Cali, usted está diciendo que Cali es un purgado? ¿Eso es lo que usted está diciendo?
1: No, es que él es bueno dirigiendo, nuestra, digamos, organizando.
2: Ah,
1: y Camilo es la fuerza bruta.
0: Y Camilo es la fuerza de trabajo.
3: Ya. Okay, perdón, en medio de toda esta información que es muy valiosa y demás, pues yo creo que hoy vale la pena comentar algo en el gallo de Radioactiva, porque resulta que ayer uno de los integrantes de este programa, no voy a decir su nombre, ¿ok? Ay, como para que no sea señalado ni nada.
1: Sí, ¿quién sería?
3: Un integrante de este programa dijo lo siguiente, dos puntos, abro comillas.
1: A ver, ¿qué dijo?
3: Mañana los espero a todos.
1: Sí.
3: Bañados, arreglados y maquillados antes de las 6 de la mañana.
1: Así mismo.
3: Incluso dijo, y hasta desayunados. No quiero que lleguen aquí al programa pensando en el desayuno en medio de esta recolección tan grande, ¿verdad?, que estamos haciendo. Cierro comillas.
0: Oiga, oye, sí. En esa frase yo escuché la palabra, los espero tempranito.
1: Tempranito. Sí. Y no ha llegado esta hijo de madre.
0: Fue usted, sapo. O sea, ¿qué le pasa? Porque están descarados. Yo estoy aquí, amigos, desde las 4:30 a.m.
1: Y esta pelada no ha llegado.
3: El famoso dicho del pez muere por la boca.
0: Ah,
3: se
0: Pacho.
3: Ha hecho realidad. Tengo una nota de voz que voy a compartir con ustedes.
1: No es necesario.
3: Tengo una nota.
0: Cóbrale. No es necesario. Cóbrale, Pacho.
3: Aquí va.
1: No, pero
3: aquí
1: Francisco, va, amigos. Aquí va. Pero por favor.
4: Hola, Pachito, buen día, ¿cómo estás?
3: Espera un momento, lo pongo. Ay, es que yo oigo las de Ellen por dos.
4: Hola, Pachito.
3: Aquí va, atención.
1: Hágale, todo bien.
4: Hola, Pachito, buen día, ¿cómo estás? Adivina quién, preciso, hoy se quedó dormido. Bueno, no escuché la alarma, sí. Perdóname, ya voy en camino, ya voy en taxi. El caleño está ya en Caracol y le estoy dando ahí comunicaciones para que te pueda hacer algo, sacar al aire o para que acomode ahí cositas mientras llego. Perdón, ya voy a ir corriendo.
0: ¡Perdón!
1: ¿Bueno?
0: ¡Ey, es muy
3: normal! ¡Perdón! Que es que dije ayer cosas aquí en Radioactiva de llegar temprano y el compromiso con la gente y me quedé dormido.
0: No dice nada y llega temprano. Yo estoy seguro que se queda callado y llega temprano. Yo estoy seguro.
1: Oigan, pero...
3: Y llega temprano.
1: Sí, preciso hoy. Yo no sé cómo me desperté, la verdad, porque yo no escuché alarmas, no escuché nada. Cuando yo abrí los ojos y yo... ¿Qué hora es? Porque no me ha sonado la alarma. Y miré el reloj y 5:11 y yo, vida, hijo
0: de Jesús de Nazaret.
1: Yo, no, increíble. Pacho, es que no, qué embarrada. Es que como ayer me trasnoché increíble un poquito alistando todas las ayudas que ya traje.
3: No,
1: hoy.
3: Me imagino, claro.
1: Pacho, claro, traje dos cajas de enlatados y ayer cuadrando todo eso, embalando eso.
3: No, pues claro.
1: Me enredé un poco y se me olvidó, no le subí el volumen, no sé si no puse la alarma.
0: No pasa nada, tranquilo.
3: Yo lo tengo simplemente como una prueba fehaciente. Aquí está nuevamente el lloricón, aquí está.
0: El lloricón.
3: Permítanme un segundo, aquí está, va otra vez.
1: A ver.
3: Dice así.
4: ¿Cómo estás?
1: Y dice.
4: Hola, Pachito, buen día, ¿cómo estás? Adivina quién, preciso, hoy se quedó dormido. Bueno, no escuché la alarma, sí. Perdóname, ya voy en camino, ya voy en taxi. El caleño está ya en Caracol y le estoy dando ahí comunicaciones para que te pueda hacer algo, sacar al aire o para que acomode ahí cositas mientras llego. Perdón, ya voy ahí corriendo.
3: O sea, además del retraso que ha tenido hoy, después de ayer decir en los micrófonos del gallo que había que llegar temprano a todo el equipo.
1: A todos.
3: O sea, como subdirector, además manda una nota de voz diciendo que ya le estoy dando órdenes.
0: No, el caleño ya sabe qué hacer.
3: ¿Qué es lo que tiene que hacer? ¿Ah? No.
0: Ay, o sea, no, muchacho.
1: Macho gestionando. Gestionando las cosas, tratando de hacerlo lo peor posible.
0: Como Romario, el que corre el balón.
3: Eso veo.
0: Claro.
3: Como sí. Romario. Bueno, muchos se están reportando. Dice Geraldine, chicos. ¿Qué dice? Sangre toca donar, por favor. Bueno, a través de la Cruz Roja, no lo olviden. Eso a través de la Cruz Roja, por supuesto.
1: Sí, señor.
3: Dice William Chacón, llegando rockeros con nuestra donación. Llegando. Y aquí no los demoramos. Usted simplemente entrega y de una. Dice, ¿hasta qué horas van a estar recibiendo? Pregunta Alejandra Esguerra.
0: Pues párele bolas, Alejandra. Inicialmente hasta las 10 de la mañana. inicialmente okay, a las 6 sí. de la mañana. Entonces, no, apúrele pero... a llegar antesitos de las sí. 10 de la mañana. Si llega a pasar alguna otra cosa, en el transcurso del día le estaremos informando. Por el momento, apúrele.
1: Sí, vea, saludos por aquí para Sebas Villa, que dice, Galleros, voy en camino a entregarme ayuda, ya nos vemos. Gracias, Sebas, acá nos vemos. Aparece Azucena, que dice, listo, se hizo la tarea, ya se dejó en la plazoleta. Gracias, Galleros, por la iniciativa. Por acá aparece también Juan Paez, que dice, buen día, muchachos, llevo una caja pesadísima. ¿Allá puede haber alguien okay. que me ayude a bajarla? ¡Claro!
0: ¡Claro! Allá está todo Camilo bien. Ramírez, que hágale. Hoy se vino en trusa a de cargar una. Cosas. Y pues en algún momento bajaremos a mirar a ver qué es lo que están haciendo.
1: ¡Hágale, hágale! De bien. Una, de una, mi social.
3: Bueno, arrancamos entonces. Pilas a los seguidores. Ya en un momento vamos a tener también imagen y video para que ustedes puedan ver lo que está sucediendo en esta recolección hoy del Gallo de Radioactiva. Gracias a los que están ayudando, no solamente entregando cosas, sino a todos los que nos ayuden a difundir esta información. Eso también suma y vale. A los que están contestándole, a los que preguntan muchas cosas en el chat de YouTube o de eso. TikTok y les aclaran cosas, también muchas gracias. Todo suma, todo, hasta llegar tarde, todo suma, todo suma. Así que pero, muchas gracias a todos vea, los Pacho, que
1: llegué,
3: están.
1: Llegué desayunado y arreglado, que fue lo que dije también, como que...
0: Ah,
1: me
0: claro.
1: faltó lo de llegar temprano, claro, pero yo, el resto sí estaba.
0: Yo puedo llegar feliz o a claro. tiempo, escoge una. Sí, sí, te entiendo, me pasa lo mismo, seguido.
1: Feliz o a tiempo. Ahí está, Pache.
3: Increíble esto.
1: Ahí está, listo. Esperamos sus
3: en
1: ayudas
3: un momento
1: hoy.
3: Vamos a las calles, de acuerdo, en un momento en las calles estaremos con Radioactiva, así que buenos días, bienvenidos. Y arranca esta jornada del recolección en Radioactiva.
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2: Hoy no nos acompaña en el gallo de Radioactiva nuestra querida Cata Bernal. Está incapacitada. Ay. ¿Se acuerdan que ayer le dolía el mascadero? O sea, así se llama,
3: sí,
2: ¿no?
3: El macetero.
2: Eso. Bueno, parece que sí, complicado, entonces.
3: Se le complicó
2: no el mascadero. No la tenemos el día de hoy, pero.
3: ¿Se le complicó el mascadero?
2: No, sí. No, ¿quién puso eso?
3: Vuela alto, Cata. Vuela alto.
2: No.
3: Amárrate brille, el mascadero.
4: Brille para ella.
2: No. Pues sí, que le brille, pero no. Pero que pronto esté de regreso al gallo de Radioactiva, así que desde aquí le mandamos un saludo muy especial a Cata. Cata, ¿te perdiste que un compañero que ayer te acorraló?
4: ¿Qué?
2: ¿Te perdiste hablarle a un tipo que ayer te dijo que llegaras temprano?
4: ¿Qué?
2: Y que te maquillaras con tiempo y que es no llegaras que, sin desayunar.
3: Es que fue una chucha
2: demás,
3: porque
2: llegara tarde hoy.
3: Es que fue una chucha porque me dijo, bueno, Lucho, mañana temprano, maquillado y tal. Y yo, ¿por qué me dices esto a mí?
2: ¿Qué tal?
3: ¿Ah?
2: ¿Qué tal?
3: No, a dispararle a Catica. Qué chucha.
2: Se le fue una opción que valía oro para ella, pero bueno.
4: Por favor,
3: hubiera podido cobrar eso hoy, Cata, pero bueno, menos mal. Queremos que te recuperes de tu mascadero.
4: Este hijo de madre se ha incapacitado como 3 veces ya en el año y siempre es cuando hay algo importante. O sea, no, eso le tiene un tiro.
3: Uy, no. Le tiene un tiro a los puentes.
2: Este producto.
3: Le tiene un tiro a los festivos.
2: No hagan lo que dice el productor, que realmente está enfermita, tiene, Cata y demás.
4: Le tiene un tirito a sacarle el cuerpo a las obligaciones fuertes.
3: Le tiene un tirito a sacarle el cuerpo a la cargada.
2: No es verdad, así que Cata, recupérate, que te extrañamos, te queremos mucho y pronto estará de vuelta el gallo de Radioactiva.
3: Ay, pobrecita mi compañera.
2: ¿Por qué se enferman los que uno sí quiere tener cerca? Yo no entiendo.
3: Ay, ¿qué tal cambio?
4: Pero, ¿usted qué prefiere? Sí. Pacho, ¿usted
3: qué
4: prefiere? ¿Usted qué prefiere? ¿Tener cerca a los que usted dice, pero que le fallen? O tener ahí uno que siempre está. Uno que siempre está, que no es su favorito. Pero digamos que siempre aparece. Digamos, cuando pues leí.
2: No me lo ponga tan difícil.
3: Claro, de estas personas que uno dice, ¿es esto o estar solo? Uy, cómo estoy de bien solo.
2: De verdad. Escribe Cata por el chat. Champion, la próxima vez dejo que se ahogue. Bueno. Aquí están los Foo Fighters en Radioactiva con esto que se llama Your Favorite Toy. Nueva música en Radioactiva.
4: Vea lo que me falta hoy.
3: ¿Qué?
4: My favorite toy.

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5: Jornada de recolección en Radioactiva. Andamos recogiendo todos estos artículos que irán a los damnificados por el terremoto de nuestro país. Si usted quiere colaborar y quiere ayudar, calle 67, número 737. ¿Qué estamos pidiendo, Lucho? ¿Con qué nos pueden ayudar los seguidores del Gallo de Radioactiva en la ciudad de Bogotá?
6: Se la tengo, párele a bolas, pero antes le quiero contar que estuve averiguando con mis fuentes y estamos recogiendo hasta las 12 del mediodía.
5: Tiene tiempo.
6: Yo sé que antes le había dicho que a las 10, pero no, ya corregimos.
7: Sí, era por asustarlo, por ponerlo.
6: No, era para que se apuraran, pero no alcanzan a llegar. Estaremos hasta el mediodía por acá.
5: Bueno,
6: le cuento, ¿sabe que sería muy bueno que trajera cepillos y crema dental?
7: Eso,
6: jabón, desodorante y papel higiénico.
7: Lindo.
6: Toallas higiénicas y pañitos húmedos. Pañales y cremita antipañalitis, muy importante. Fórmula infantil.
7: Bien.
6: Jabón para ropa, desinfectante virgen del verbo to be. Y bolsas de basura, para que usted venga.
5: Es muy difícil decir ropa y desinfectante.
6: Cuidado, ropa y desinfectante en la misma frase.
7: Desinfectante.
5: O sea, cuenta, eso le pasa por ser usted laxo con el retraso del producto.
7: No,
5: cáigale a él. Cáigale, Lucho, peluquero.
7: Usted no le haga caso, que a Pacho le encanta eso.
6: ¿Tú? ¿Qué? ¿Dar bomba? Es que usted me hizo llegar hoy muy temprano.
7: ¿A qué hora llegó?
6: No, yo estoy aquí como desde las 4:30 más o menos.
7: Sí,
6: claro.
5: Sí, es verdad.
7: Es que Lucho ha estado muy comprometido. Si yo he visto a alguien comprometido con la información y con tomarse esto en serio, ha sido Lucho. Dice desinfectante, pero está juicioso.
6: Desinfectate la lengua,
5: Pero tenemos un detallito otra vez con la sección del pez muere por la boca.
7: ¿Por qué?
5: Que ayer Luchito dijo que iba a traer atún y no sé
6: Sí, pero ya me lo van a mandar,
5: Se le quedó el atún en la casa.
6: No, yo cuadré entonces las cajitas de atún y no, pero ya me las van a enviar.
5: ¿Sí?
6: Ya me las van a enviar para que
5: lo vayan
6: a hacer. Igual como estamos aquí hasta el mediodía, alcanzamos súper bien.
7: Sí,
6: entonces ya sabes.
5: Además de ropa y desinfectante, ¿qué más puede traer la gente en esta jornada, Lucho, por favor?
6: Mire, comidita, necesitamos alimentos no perecederos, arroz, pasta y granos, avena, leche en polvo, panela. Si usted dice, uy, yo como que no sé con qué puedo colaborar, sabe que está bien, panela, usted la consigue en cualquier lado, no es cara, y usted sabe que un agua panelita, usted como que le recompone el alma y el espíritu.
7: Sí,
6: harina
7: señor.
6: De maíz, galletas y barras de cereal y frutos secos, chocolate y bocadillos.
7: Eso.
6: Ahí le tengo ideas para que usted diga
5: qué podría
6: colaborar. Sí. Y mire que todo eso son cositas que usted o tiene en su casa.
7: Sí. Lo de los enlatados es buenísimo porque, por ejemplo, las salchichas esas que vienen en lata, pues esas no necesitan cocinarse. Entendemos que ahorita hay zonas como donde está difícil ponerse a sacar ollas, o no hay ollas, o no hay donde cocinar. Pues esas que son latica y uno saca la salchicha y de una vez.
5: Productor.
7: Señor,
6: dígame.
7: ¿Atiendo?
5: ¿O lo dejo? Se está ahogando.
6: No, volví.
7: No,
5: es que... ¿Le puede dar por detrás que se está ahogando Lucho? Le estaba hablando y...
6: Ay, me voy a encontrar con Cata en el más allá. Espérame, Cata.
5: No, a mí me preocupa algo. Me preocupa que obviamente tenemos la intención de ayudar a mucha gente en Colombia, pero los nuestros se están cayendo a pedazos.
7: Oiga, sí. O sea, de verdad, Pacho. O sea,
6: oiga, yo no sé.
5: Cata caída en combate. Lucho casi viaja hace un momento otra vez.
7: Sí.
5: El productor casi ni llega. O sea,
7: Gabriela,
5: vamos también
7: borracha.
5: A resguardarnos nosotros un poquito, ¿no? Porque pues imagínense.
7: Pero bueno. Sí, de verdad, de verdad. De verdad, ya, pónganse. Pónganse en buen estado físico para estas situaciones.
6: No, muchachos, yo les pido disculpas. La verdad es que los jueves por la mañana son dificilísimos para mí, más que todos los días. Porque los miércoles en la noche tengo show. Discúlpenme.
5: Que si comida, pero eso hay que suspenderlo en este momento. ¿Quién está para un show? Vea. Que si comida para los animalitos puede la gente donar.
6: Hay que trabajar.
7: Sí, señor. No es sí, como donar. La prioridad, porque digamos que siempre el manejo de todas estas, ¿cómo se diría? De todas estas ayudas, pues se clasifica, ¿no? Y como que nosotros estamos en una labor de clasificar, sobre todo, alimentos no perecederos y elementos de aseo e higiene.
6: Digamos que esa es como nuestra prioridad en este momento.
7: Linternas y penas.
5: No,
7: sí, señor.
5: No que los perros no sean prioridad, porque la gente puede entender como que el productor dijo.
6: No,
5: que
6: pero por ejemplo, si usted tiene idea de llevar ropa, de donar dinero, de donar comida para los animalitos, usted se puede acercar a la Cruz Roja o al Banco de Alimentos. No se ponga por ahí a inventar. Vaya donde estos lugares que son.
5: Sugiero algo.
6: Certificados. Cuéntanos, Pachi.
5: Sugiero algo, aprovechemos que estamos ya en la calle 67 con séptima en la ciudad de Bogotá. Por ahí está Gaps, está Camilo Ramírez. Vamos a saludarlos también en esta mañana que ellos están haciendo la recolección. Amigos, buenos días, ¿cómo van ahí? Cuéntenlo todo, por favor.
8: ¡Hola! Buenos días, Pache, ¿cómo me le baila? ¿Qué ha pasado?
5: Ah, bien. Uy, qué cantidad de cosas tienen ya ustedes ¿qué? Ahí.
8: Espere, yo me quito. Lindos. Sí.
7: ¡Eso! ¡Qué chimba!
6: ¡Ay, qué chimba, galleros!
8: Sí, Rocker ayuda a quien sea. Y aquí estamos ya, Pache 67, con séptima. Ahí van a ver una fuente gigante y ya un apile que se va volviendo gigante, donación a donación, Pache. Así que buenos días para usted y buenos días para los que madrugaron a traer sus cositas. Aquí estamos listos. ¿Qué quiere saber?
5: Bueno, primera pregunta. Veo una cantidad de artículos, bastante papel higiénico. Usted nos informaba hace un rato a través del chat interno que ya agua, no solamente por esto, sino que ya también Caracol, por otro lado, ha recolectado agua. O sea que esa parte, digamos que check puede ser. ¿Qué nos falta? ¿Qué ve de lo que ha entregado la gente? ¿Con qué podrían ayudar también en estos momentos?
8: Pues vea, Pache, ahorita llegó una donación grande de colchones inflables, por ejemplo.
7: ¡Qué bien!
8: Claro, esto está muy bien pensado, pues porque hay gente que de verdad se quedó sin cama, pues.
7: Sí, señor.
8: O sea, que están durmiendo pues en la silla de un parque. Suena crudo, suena heavy metal, pero eso es lo que está pasando. Esa es la realidad. Vea, hay linternas. Guantes, estas herramientas que ayudan a la gente que está colaborando allá, a los grupos de topos internacionales y nacionales, sirven muchísimo. La gente tiene una sensibilidad muy importante ya para nuestros tiempos por la comida para animalitos. También por ahí nos ha ido llegando.
5: Mire.
8: Botas de caucho, le mandaron una cajada al Champion.
7: Eso,
6: vea, que le justo lo que estaba buscando.
7: ¿Cómo señala eso, Camilo?
8: Lleva 35 años queriendo. No. Ahí se lo trajeron.
5: Le dieron en el gusto.
8: Lo que más le fascina, sí.
7: Por favor,
6: lo que lo pone a llegar tarde, vea.
7: Por favor, ahí. Sí.
8: ¿Este?
7: Oigan.
8: Este que está viendo en el video le fascina el chat.
7: No, que hay gente que está viendo en YouTube. No sean así.
8: Y creo que las cosas. Una ayuda sirve, ¿sí o no?
7: Sí,
8: pero
7: claro,
8: a veces un mensaje de aliento también está bien mandarlo. Claro. Alguien se tomó el trabajo de en la cajita ponerles un mensaje desde. Espere, que se está acordando.
7: Ay,
8: quiero poder leer.
5: Pero no se agache tanto.
8: No, donde se me agache se me ve la alcancía. Desde Bogotá
6: se desconecta.
8: Les enviamos esta ayuda con mucho cariño, deseando de corazón que les traiga un momento de alegría y apoyo.
6: ¡Vamos!
7: Gracias.
5: ¡Bravo!
7: Bien, gracias, sí. Es de mucha ayuda en cualquier cosa.
8: También le trajeron ayuda y elemento a Lucho.
7: Ah, alcohol.
6: Sí. Y no me hará daño así como
8: solito.
6: ¿Como sin refresco en polvo?
7: Como no sin refresco. Sin fermentar.
8: Y pues aquí está todo el combo. La ventaja es que el caleño es grande. O sea, si toca descargar camiones, descargamos.
6: Y está alemán también.
8: Sí, mira. Está Dutch, alemán.
6: Está el Dutch.
8: Vea, está la gente de los 40, está la gente de Tropicana.
7: Eso.
8: Acaba de llegar una van con ayudas.
5: Pero no les han dejado nada a ellos, pero bueno.
6: No, pero bueno.
8: Pues todos sabemos. todos sabemos quién tiene...
7: Fans, lo que...
8: No. Fans, no, ven, ¿quién menos tiene
6: vení, mira,
8: él?
6: Vení, mira.
8: Grande.
6: Ay, pusiste a bostezar a Champion.
8: Vamos a ayudar, pero también nos vamos a reír y nos vamos a parchar. Eso. Porque a veces las ayudas pueden llegar con la tristeza de la situación, que es normal y natural. Pero como hoy estamos celebrando que somos una comunidad enorme que quiere ayudar a una comunidad que la está pasando muy maluco, pues sí, también lo hacemos claro, con toda la actitud y con toda la alegría. Eso es lo que siempre hacemos aquí en Radioactiva del Planeta Rock. Grande. Que también somos los que sabemos, ¿no? Llevamos 24 años haciendo nuestro Jingle Bell Rock, impactando sociedades vulnerables, en el caso del Jingle Bell Rock, pues niños de todo el país. Así que tenemos la experiencia, sabemos cómo les vamos a contar desde este punto hasta dónde llegan y vamos a seguir ayudando a Colombia de una u otra forma, Pache.
5: O sea que la gente que se quiera unir en estos momentos, hay mucha gente conectada aquí a YouTube y a TikTok, los que no, los invito para que vengan y puedan ver a Camilo Ramírez, por ahí está Gaps también,
7: sí,
5: está
7: señor.
5: El Cali también
8: ahí
5: ayudando,
8: está.
5: Alemán,
7: María.
5: Bueno, está parte del equipo de Radioactiva, están ahí ayudando para que los vean y para que se den cuenta que estas ayudas están llegando y sobre todo para que se animen los que todavía de pronto lo están pensando, dicen ya voy para allá, espérenme. Eso es rápido, dejan, si quieren tienen prisa porque la gente tiene que trabajar y seguir obviamente con sus actividades, entonces dejan lo que bien puedan y aquí lo vamos acomodando, lo vamos organizando y nos encargamos de eso en Radioactiva, pero hasta ahora para decir que llevamos poco tiempo en esto, pues Camilo, vamos muy bien, ¿ah?
7: Uy.
8: Y Pache, sí, vamos muy bien, lo que recolectemos también está perfecto, no nos califiquemos desde ya, cualquier ayuda es claro, válida, qué chimba que lo hagan, ya. Revise el mensaje que usted estaba dando ahorita con Lucho, porque Champion no sirve para tres tiras, de revisar qué hay en la casa.
5: Señale para qué sirve. Señale la caja de para qué sirve el Champion.
8: Sirve para...
7: No, dejen de mandar esos mensajes a la gente en YouTube, de verdad.
6: Oye,
7: no,
6: mira, una silla para así. Champion, mira.
8: No, ya sé cuál es el mensaje básico del Champion, Mari, la puse yo a correr hoy.
7: A ver.
8: El Champion este para nosotros arriba. Es un... Máximo arrume. También un tendido.
6: Ay, Máximo arrume.
7: Maldita sea.
6: Bueno, qué lindo alias.
5: Sí, pero ayudar con lo que se pueda, con lo que nos está indicando Camilo en las redes sociales de Radioactiva. También estamos compartiendo los artículos que se necesitan en estos momentos. La idea es que todo esto que se recoja mañana sale en camiones a las zonas que han sido pues más obviamente perjudicadas por esta tragedia y pues juntos vamos ayudando en esta causa que es muy importante, así que gracias a los que han ido ayudando y demás.
7: ¿Puedo leerle un par de mensajes que llegan por acá, Pacho, que me llaman la atención?
5: ¿Qué dicen? Claro.
7: Uno de Gabriel, que dice, panitas, ¿cómo están? Pasé en mi bici y dejé mi ayuda, una bolsa que me costó cargarla desde Patio Bonito hasta allá.
6: Padre,
7: en mi bicicleta.
6: Dios.
7: Eso es lejos. O sea, para los que no están en Bogotá, lejos Patio Bonito de Chapinero. Y se vino en bici a traerla, la llevé hasta allá, ahí se las dejé con mucho cariño. Voy tarde para el trabajo, pero no importa, hay que ser solidarios en esta época.
6: ¡Qué grande!
7: Mi querido Gabriel, gracias por ese esfuerzo. Gracias por sacar
5: tremendo.
7: El tiempo, por meterle todo el cariño y amor a esta ocasión. Gracias por poder contar con usted y por todos los que están haciendo la misma gestión el día de hoy. Y Néstor, que dice, hola muchachos, estoy en Pereira. Viajé el martes desde Bogotá por la casa de mis suegros, que se les cayó infortunadamente.
6: Dios mío.
7: Y la verdad es que las noticias creo que no alcanzan a hacer justicia a la magnitud de lo que se ve aquí. Toda ayuda es necesaria y toda ayuda aporta un montón. Gracias a los que hoy están acompañando a los galleros. Ahí está.
5: Buenísimo, vea. Gracias. Sí, el poder de una comunidad. Al final, pues, la responsabilidad que tenemos nosotros es poder liderar muy bien esta comunidad y hacer que nos unamos todos en este momento. Así como hay momentos en los que nos unimos para el fútbol, que tanto nos gusta, para la cerveza, sí, para los conciertos, para pasarla bien. Bueno, esta vez nuevamente el país nos necesita y ahí estamos también ayudando y respondiéndole a la gente con la comunidad y el poder del gallo de Radioactiva. Así que, Camilo, vamos bien. ¿Qué dice Gaps? Saludemos a Gaps, que también está en esta mañana con nosotros por allá en Radioactiva. A ver.
7: Nuestra querida Gaps.
9: Hola.
5: Ahí está. Hola.
9: ¿Cómo estás?
7: Atención, Pacho, atención, señor. Que la recién graduada, Pacho.
6: La recién ya, graduada, por sí, por favor. Háblemele ahí con respeto.
5: Ah. Doctora.
6: La doctora Gaps.
7: Ya, eso, la doctora Gaps.
5: La doctora Gaps. Claro. Hola, doctora, buenos días.
7: Grande, Gaps.
9: Hola, chicos, buenos días.
6: Oye, mira, escucha, habla como toda una profesional.
7: Sí, ya. Sí, no, es que ya, por ya favor. No. Y yo no. Creo que es la más profesional de todos, o sea...
6: Tal vez es la única.
7: Sí, tal vez es la única que pone a rodar esto, pues, sí. Como debe ser.
6: No por nada, yo le digo jefa.
7: Sí, es verdad.
5: Oh, es que se nota la diferencia, se nota, claro, la diferencia. Una persona que preparada, bien, que se, Pacho, expresa bien y demás.
7: Sí.
5: Esperen lo que nos va a contar. ¿Cómo, o sea, estás, Gaps?
9: Hola, chicos, todo muy bien. Ya estamos acá en la fuente del edificio Plaza 67 haciendo toda la recolección de suministros. Muchísimas gracias a todos los oyentes que se han sumado a esta bonita causa, porque la verdad vamos muy bien para ser tan temprano.
7: No, increíble. No, vea la Pacho, una profesional, no se incapacita,
6: no,
7: ni nada.
6: Dale, eso no le duele el macetero. No,
7: perfecto.
5: Oiga, este productor, es que no se incapacita ni nada. Deje, por favor, de tirarle a su compañera que está incapacitada.
7: No, pero yo le digo eso por bueno, Gaps, que nunca nunca, claro, ha fallado.
5: ¿Qué te ha sorprendido hasta ahora de lo que llevamos, Gaps, de lo que han entregado y demás? ¿Qué te ha llamado la atención?
9: Muchísimos bultos de comida para los animalitos, también el tema de una donación gigante que recibimos de colchonetas inflables, porque esta mañana precisamente venía escuchando 6 AM. Muchos de los periodistas de Caracol están en los puntos, en los albergues de Manizales, de Pereira, de Chocó. Uh-huh. Y uno de los elementos que más falta también es donde la gente pueda dormir, pueda descansar.
7: Sí, el otro día desde Cali nos dijeron que a esto lo están llamando kit de descanso.
9: Sí.
7: Ah, okay. Ahí está también, pues por si de pronto usted tenía algo ahí a la mano, hágale. Como que tal vez no es así como la prioridad, pero si usted se encuentra algo o tiene uno de estos en la casa y dice, vea, está nuevo, no lo he estrenado, funciona y,
5: claro,
7: se
5: estado,
7: le enreda ahí,
6: viene,
7: hágale.
6: Viene.
7: Sí, sí, sí.
5: Tiene, vale, que ser en buen estado, como también lo mismo de los alimentos, pues la fecha de caducidad y todo eso, uno tiene que revisarlo muy bien con tiempo y todo, ¿no?
7: Sí, señor, hágale.
5: Bien, bueno. Bueno, Gaps, ahí seguimos entonces. Estaremos pendientes de lo que ustedes nos vayan contando desde allá con las historias de los seguidores del Gallo, que aparezcan también. Queremos hablar con ellos, que finalmente son los protagonistas, y saber pues toda esta parte de logística, cómo va y demás. Así que muy felices como siempre de verte y felicitaciones por tu grado, querida Gaps.
9: Muchas gracias, Pache, y que todos recuerden que vamos a estar aquí hasta las 12 del mediodía. Hoy también el Gallo se extiende, vamos a estar súper presentes acá apoyando. Recuerden que son 2 camiones o más los que van a salir de acá. Entonces, si usted puede, si no puede venir, puede enviar un pick-up, puede enviar un Rappi, lo que sea. Igual cualquier granito de arena aporta.
7: Eso.
5: Ahí llegó algo. Ahí estoy viendo algo de una,
9: sí,
5: moto. Bueno,
9: acá,
5: no sé, estoy diciendo pues que
7: pero,
5: me imagino. Pues,
6: por ahí se está bajando
9: un domicilio. Están bajando, sí, bultos, vamos, de comida para los peluditos,
5: a ver,
9: para los gaticos.
5: Uy, mire.
7: Uy, tremendo.
6: Uy, tremendo peludito.
5: No.
9: Dios mío.
5: Parece que le han traído muchas, bien, cosas hoy al productor.
6: Sí, mire.
7: Me sirve, acá, me sirve, Pacho. Se ven buenas.
5: No.
7: Esas croquetas.
5: No. Increíble, vea, ahí estamos en este momento, nos estaban mostrando las bolsas de comida.
7: Sí.
5: Bueno, vamos a seguir llenando esa plazoleta, amigos. Necesitamos de la ayuda de todos ustedes, así que en un momento volvemos por allá con Gaps, con Camilo y con parte del equipo de Radioactiva. Ya saben, si no pueden venir hasta acá y demás, siempre hay gente que pregunta por TikTok o a través de YouTube. Y
7: de
5: si
7: ahí,
5: usted también nos quiere colaborar dando instrucciones y colaboración o simplemente contestándole a estas personas, eso vale también.
7: Claro, sí, comparta la información, exacto. Si usted de pronto dice no puedo o estoy en otro lado, se me dificulta, en nuestras redes sociales hay una publicación con todo especificado, si puede compartir eso, enviárselo a sus conocidos, amigos, ayudar a regar la bola para que podamos recolectar más cosas, se lo agradecemos un montón.
6: Eso, por acá cerca hay mucha gente que está trabajando, aquí hay oficinas, acá hay sedes, acá hay... Sí. Usted en su grupo de amigos, usted ya sabe, ya tiene identificado quién es el que trabaja por acá. Haga la colecta y dígale, igual usted no trabaja, usted vas a tomar tinto. En una de esas salidas a tomar tinto, lleve, sí, todo esto a Radioactiva. Ahí lo estamos recogiendo en la 67 con séptima, donde hay una fuente gigante. Ahí es.
7: Eso, ahí, contamos, perfecto, con usted. Hoy nos encontramos en esta donación que hemos coordinado con Radioactiva, con nuestras marcas, hermanas y amigas de Caracol también. Gracias por apoyar toda esta iniciativa.
5: Y quisiera pedirles también a los que ya entregaron su donación o a los que vienen en camino, que nos manden una notica de voz al gallo de Radioactiva, que queremos oírlos también. Decir, hey, ya voy en un rato, pilas, que llevo tal cosa. O si ya pasaron por acá y dejaron algo, para que nos cuenten también y nosotros poderlos saludar en esta mañana. Entonces los invito para que manden esa nota de voz al WhatsApp de Radioactiva, que es 305-34-0776. 305-34-0776. Es más, gente de otros países que a través de sus mensajes y demás nos quieran ayudar y motivar a otras personas y demás, diciendo que se puede ayudar y demás, todos esos mensajes también sirven. Así que muchas gracias a todos. 305-34-0776. ¡Vamos! ¡Vamos que vamos, amigos!
7: ¡Vamos! Que ¡vamos! ¡Qué chimba!
5: Hay que
7: gracias.
5: Pasar a la acción. Así que vamos con toda y volvemos en un momento al gallo de Radioactiva.
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0: 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En Radioactiva son las
1: 7 de la mañana y 6 minutos.
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0: recolección en el gallo de Radioactiva. Desde muy temprano empezamos ya a recolectar todos estos artículos que usted amablemente se ha acercado hasta Caracol Radio en la ciudad de Bogotá y está entregando para ayudar a los damnificados del terremoto en Colombia. Así que gracias, gracias, infinitas gracias a todos los que han podido ayudar, a los que vienen en camino, a los que se van a sumar, a toda la gente que está haciendo posible esta gran jornada, porque para hacer una hora hasta ahora, productor, de lo que llevamos más o menos.
1: Pacho.
0: Vamos muy Pacho. Bien, ¿ah?
1: Pacho, a lo que es serio, a lo que es real.
2: A la parte seria.
1: Verdad. No, es muy bonito y de verdad que llena como mucho el corazón de ver que desde muy temprano ya hemos acumulado lo que se ve o lo que se ha visto ahí en imágenes que les hemos compartido por YouTube y todo esto. De verdad que muchísimas gracias porque he estado leyéndolos mucho por ahí en YouTube y en WhatsApp y hay muchas historias de oyentes que dicen, no, yo pasé corriendo, yo metí eso como pude en una bicicleta, en un carro ahí que me llevara rápido.
2: Qué crack el que vino pedaleando desde Patio Bonito, con su caja de donación.
0: Imagínese.
1: Es hermoso.
2: Son ganas de ayudar, qué bonito.
1: Sí,
0: sin duda.
1: Eso de verdad que nos alegra un montón y nos hace sentir muy orgullosos de esa comunidad del gallo que siempre responde cuando más los necesitamos por ahí.
0: Yo quiero invitar que la gente se una, por favor, al canal de YouTube. Agarre su teléfono o lo que sea. Ponga YouTube, ponga Radioactiva Colombia. Conéctese para que pueda ver también a través de TikTok si prefiere. Para que pueda ver en estos momentos la calle 67 con séptima. Ahí está parte del equipo de Radioactiva, está Gabs, Camilo, están con seguidores del gallo, pero quiero que usted vea las donaciones, porque esto es real, ahí. Esto es verdad, esto no lo estamos inventando, así que
1: no es
0: vamos allá, muchachos, ¿cómo van, equipo? ¡Vamos!
3: Hola, Pache, todo muy bien, estamos acá sobre la calle 67 con carrera séptima, en toda la esquina donde ustedes ven la fuente gigante del edificio Plaza 67, o más conocida como la fuente de Caracol Radio.
1: Eso.
3: Ahí en imagen ya ustedes están viendo toda la recolección de suministros que se ha hecho, la gente ha atendido el llamado, están súper dispuestos a ayudarnos mutuamente en comunidad. Y acá tenemos a uno de nuestros oyentes que vino, nos están apoyando obviamente todos nuestros galleros. ¿Cómo es tu nombre?
4: Jorge,
3: ¿y tú a qué te dedicas?
0: ¡Jorge!
4: Yo trabajo en comercio exterior, importación, exportación con un agente de carga internacional.
2: ¡Ah, caray!
3: ¡Dios mío! Dale,
1: vean, suena importante.
0: ¿Él nos está oyendo o no? Él no nos está oyendo,
3: no,
0: ¿verdad,
3: no
0: Gabs?
1: Okay.
0: Ay, lástima, porque queríamos saludarlo, agradecer. Pero es más, ¿le puedes dar un abrazo de parte?
3: Dale, listo,
0: gracias para que
2: papá,
0: él también nos pueda oír.
2: Una profesional que resuelve.
0: La doctora se está quitando los audífonos, está poniendo ahí a nuestro seguidor. ¡Hola!
4: Hola, Pachito, ¿cómo vamos?
0: ¡Hombre! Gracias por esta ayuda, muy amable. Estás con la doctora Gabs, acaba de graduar, felicítala.
4: Felicitaciones, Gabs.
2: Qué lindo.
1: Es que así son ellos. Qué lindos.
0: Queremos primero preguntarte qué trajiste para apoyar esta recolección que estamos teniendo en Radioactiva.
4: Bueno, Pachito, varias cositas. Trajo papel higiénico, elementos de aseo, cepillos, crema dental, ya alimentos no perecederos, pasta, granos, arroz. Harina.
0: Vea.
4: Se trajeron varias cositas.
2: No, qué
0: okay,
2: detallazo,
0: ¿y en tu familia y conocidos están bien o pasó algo o tuviste algo mucho, digamos, algo cercano o algo así con esta tragedia o no?
4: No, Pachito, no, afortunadamente no, todos en la familia bien, sí un pequeño susto con mi papá que es transportador y estaba por los lados de Pereira, pero pues afortunadamente bien. Pero igual, pues a pesar de que todos estamos bien, se siente el vacío.
1: Sí.
4: Esa zozobra.
0: Claro.
4: Y esa, como ese miedo constante.
1: Total.
4: Saber que a la final hay gente pues pasando a muchas necesidades.
1: Pero vea que gracias a usted y a esa tremenda ayuda,
0: claro,
1: vamos a darle un poco de aliento a estas personas que tanto lo necesitan. Así que de verdad, mi champion, muchas gracias. Dígale a Gabs que por favor lo abrace de mi parte.
4: Que por favor me abraces.
1: Eso.
0: Sí.
1: Eso es.
2: ¡Ay, qué lindo!
0: Oye, y cuando sucedió este susto tan tremendo para todos, ¿dónde estabas o en quién pensaste en ese momento?
4: nosotros íbamos en un Uber camino al trabajo con mi esposa. Lo primero que se viene a la mente, pues obviamente es la familia, saber cómo están.
5: Sí.
4: Íbamos en un trancón y había
5: tan raro
4: al lado, entonces pues el susto obviamente tremendo.
5: Sí, claro.
6: Bueno, sí. Pues
1: de esas cosas que yo creo que le va a quedar a uno ese recuerdo siempre en la mente.
2: No,
1: ese
2: tatuaje en la memoria. Sí.
1: Sí. Sí.
6: Total. Bueno, pues un aplauso para este seguidor de Gallo de Radioactiva. ¡Grande! ¡Grande! Muchas gracias.
4: Muchas gracias. Que tengan un buen día.
2: Gracias, papá. Gracias. Que la pases bien, bueno. Hoy. Ya no vayas a trabajar. Ya hiciste está. Todo lo que tenías que hacer.
1: Eso.
6: Bueno, gracias. Otra vez ahí los audífonos a la doctora. La doctora que está. Gracias. Ay,
1: a la doctora.
6: Doctora Gaps.
1: Teniendo todo lo que trajo él, Pacho, vea. Trajo muchas increíble. Cosas de aseo. ¿Nos pueden? Que se necesitan un montón. Sí.
6: ¿Nos pueden mostrar otra vez en cámara, por favor, un poco para los que están llegando y se están conectando en estos momentos a TikTok y a YouTube para que vean un poco todo esto de lo que ha llegado? Vean, agua nos ha dicho Camilo Ramírez, porque ayer también otras organizaciones de Caracol recogieron sí. agua, que agua está bien. Pero vea que, Lucho, yo por la lista que hemos dado y que hemos compartido con los seguidores del Gallo, vamos bien, ¿ah? ¿Eh?
2: Sí, yo creo que vamos ahí cumpliéndole a todos los ítems. ¿Sabe qué me gustaría ver ahí? El asunto de las linternas, los power banks, las baterías.
1: Eso.
2: Todo
1: eso
2: claro. Se hace necesario. Hay mucha de esa lamparita para camping que se recarga. Sí. Todo eso es necesario y sería muy bonito verlo. Yo sé que usted tiene acceso a todos estos artículos. Yo sé que usted conoce gente en San Andresito, importadores, grandes marcas. Sí. Vaya y hágales cosquillas, muchacho.
6: Lo que sea, y lo que sea.
2: Cualquier y lo que sea también.
6: Cariño.
2: Cualquier cosa es cariño.
6: Cualquier
2: ahora,
6: cosa es cariño.
2: Claro, sí. Si usted ya compró el agua, tráigala, que no sobra. Ah, sí, si usted ya compró los elementos obvio, de aseo, tráigala los que no sobran. De hecho, todo lo que tenga ahí, suma. Solo que sí me gustaría recordarles ese ítem. El asunto de la iluminación y las power banks, las baterías y todo eso que usted sabe que se hace necesario para comunicarse, para los celulares.
1: Total. En cuanto a
6: muy
1: eso,
6: válido,
1: ayer escuché algo extraoficial, pues, desde la Universidad Javeriana, de los que estudian cine allá y todo esto de audiovisual.
2: Culos, yo sé que usted conoce gente en San Andresito, importadores, grandes marcas. Sí. Vaya y hágales cosquillas, muchacho.
6: Lo que sea, y lo que sea.
2: Y lo que sea también.
6: Cualquier cosa es cariño.
2: Cualquier cosa es cariño.
6: Cualquier
2: ahora,
6: cosa es cariño.
2: Claro, si usted ya compró el agua, tráigala, que no sobra. Si usted ya compró los elementos de aseo, tráigala los que no sobran. De hecho, todo lo que tenga ahí, suma. Solo que sí me gustaría recordarles ese ítem. El asunto de la iluminación y las power banks, las baterías y todo eso que usted sabe que se hace necesario para comunicarse, para los celulares.
1: Total. En cuanto a
6: muy
1: eso,
6: válido,
1: ayer escuché algo extraoficial.

0: Cuanto a
1: muy
0: eso,
1: válido,
0: ayer escuché algo extraoficial, pues, desde la Universidad Javeriana, de los que estudian cine allá y todo esto de audiovisual.
2: El asunto de los...
0: De las luces que cogieron ellos, y ellos tienen muchas luces allá y dijeron, no, vamos a enviar esto para las labores de rescate en la noche, los cuidar, para iluminar. Mandaron muchos a las zonas que se necesitan y todo eso sirve un montón. Muy bonita ayuda también.
1: Sirve. Bien, sí, sí, sí. Bueno, pues hay una persona que también admiramos mucho y que hoy nos acompaña en esta recolección de Radioactiva. Se une y llega el gallo de Radioactiva con las noticias del platanal, amigos. Aquí está el gran Fidel Franco. Nuestro en Radioactiva.
3: Fidel. Hola.
2: ¿Cómo vamos, Pachito? ¿Qué tal? Vamos reponiéndonos, vamos colaborando, vamos... participando, siendo solidarios, reencontrándonos. Hola, champs.
0: Mi querido Fidel.
2: Hola, Fidel.
1: ¿Cómo van? Buenos días. Al champion no lo saludé porque llegó tarde hoy. Dijo ayer que es que todos tenemos que llegar muy temprano y él fue el que llegó tarde hoy.
0: No puede ser,
2: Fidel. La ley de Murphy.
0: Sí.
2: Lo aplica siempre.
1: Por bocón. Por sapo.
0: La ley de Murphy, bueno, más conocido como por bocón, sí.
1: Eso. Antes de preguntarte por todo eso que veo que traes el día de hoy, te quería preguntar por las principales noticias, claro, y podemos actualizar este momento cuáles son los reportes más recientes de las autoridades, Fidel.
2: Pues mira, lo más importante y el foco que se ha ido canalizando hacia Chocó, ¿no? Lo consultabas también Pacho y la mayoría de la gente. ¿Cuál es la situación del Chocó? Pues bien, hay noticias sobre la medianoche. El gobierno nacional anunció que terminaba el proceso de búsqueda y rescate. ¿Por qué? Porque en el departamento del Chocó, pues las viviendas son de uno, máximo dos niveles. Uh-huh. Tuvieron la oportunidad de evacuar, perdieron sus viviendas, sí, claro que sí, pero ahora se enfocarán en ese proceso de la reconstrucción.
1: Son y lo dijo la gobernadora. Claro. Vi a la gobernadora diciendo que ya finalizaba, exacto, el proceso de búsqueda en esa región y que ahora pues viene la parte de reconstrucción, como muy bien lo señala Fidel.
2: Claro que sí, y entonces ese proceso de reconstrucción va a comenzar, según anuncia el Ministerio del Interior, con la entrega inicial de 300 carpas con frazadas y alimentos para empezar a consolidar albergues. Un detalle, durante esta semana no ha dejado de llover todas las noches de forma intensa en el Chocó. O sea, perdieron sus viviendas y han tenido que soportar las lluvias. También hay apoyo para garantizar la operación de hospitales y reforzar la atención. Otra de las decisiones es más ingenieros estructuralistas para evaluar colegios, edificios públicos y también infraestructura afectada. La presencia directa de autoridades de salud, educación y acompañamiento para lo atinente allí en el departamento de Chocó. O sea que el Chocó lleva un proceso diferente al de Cali, al de Pereira y al de Manizales, donde continúan, ya se está cerrando esa ventana de encontrar
4: de supervivencia.
2: Gente con vida. Exacto, ojalá se den los milagros que tocaba ayer Pacho. ¿Cuál es el balance? El balance que hay que comentarlo sin duda, de personas fallecidas, heridas y desaparecidas. Oficialmente, hasta esta hora, 265 personas han muerto, 3.494 han resultado heridas y hay desaparecidas 496. Y entre los fallecidos, pues bueno, también un colega, Carlos Aponte, periodista, durante horas buscó a sus padres y a una sobrina y lamentablemente los encontraron bajo los escombros muertos. Y también perdió a sus dos mascotitas. El drama no tiene excepción para nadie.
0: Total.
2: Entonces,
1: vi la noticia de un niño, Fidel, que comentábamos esta mañana, el niño que estuvo atrapado 32 horas bajo los escombros en Cali, justo en Cuarto de Legua, y que lo rescataron, que gracias a uno de los perritos que logró como ladrar en el punto donde el niño estaba, y que lograron los rescatistas rápidamente, pues rápidamente es un decir, pero lograron llegar hasta allá y rescatar al niño.
2: Correcto. Esas son noticias de vida, ¿no? Son las noticias que nos da gusto en este momento poder compartir con los millones de oyentes de Radioactiva, de todas las emisoras del Grupo Prisa. Y créanme que esto nos va a cambiar en cuanto a comunicación, la narrativa de creer. Bueno, yo no soy de esa escuela, pero creer que todo lo malo es noticia, o que es noticia todo lo que afecte a la humanidad, o todo lo malo, que la corrupción, es noticia la buena noticia.
0: También, claro.
2: La buena acción, los buenos procesos. Eso debe inculcarse también en la manera de hacer periodismo, de hacer radio, de hacer comunicación. Pacho, una muy buena noticia. 5 mil millones de pesos acaba de anunciar Ecopetrol. Bueno.

0: 5.000 para atender necesidades de familias damnificadas, pero a ello, ojo, Ecopetrol cuenta con una planta de al menos 18.000 colaboradores. Y allí hay un programa de voluntariado corporativo, entonces los invita para quienes estén, por ejemplo, en la región del suroccidente colombiano, puedan hacer un voluntariado, puedan participar en labores de atención, de retiro, de escombros y todo ello. Pero también que lideren procesos de recolección de todos estos elementos como lo están haciendo ustedes hoy aquí en El Gallo de Radioactiva. Chévere por Ecopetrol.
1: Bien, sí.
2: Bueno, veo que usted también se suma a esta recolección. Fidel, cuéntenos qué trajo, con qué se une hoy al Gallo de Radioactiva, por favor.
1: Tremendo, Fidel.
0: No tanto como Ecopetrol, por supuesto.
1: No, pero todo pero no, aportó, mira, un montón, vea.
0: Un par de kilitos de libras de comida para gatito.
1: Se puso la 10, nuestro querido Fidel, con
0: qué
1: comida
0: lindo
1: para gato.
0: Pensando en los felinos, porque ayer vi imágenes de cómo los rescatistas, así como lo hacen con un humano, lo hicieron con un pequeño cachorro, un gatito, que estaba atrapado con tierra hasta el cuello y cabía en la mano del rescatista. Fue tan emocionante cuando él lo rescató y lo pasó a sus compañeros y la gente aplaudió como cuando rescatan a una persona o a un niño.
1: Lindo.
0: Y vi lo mismo con un perrito. Comida para perrito también para toda la...
2: ¡Ay, champion!
0: Mira,
2: champion,
3: desayuno.
1: Pues,
0: y para después del desayuno, esto es muy importante también para la higiene de los perritos.
2: A ver.
0: Y sobre todo los cachorritos, pañales para mascota.
1: Claro, sí, señor.
2: No, un aplauso para Fidel. Por favor.
1: Él la tiene clara, Pacho. Él sabe cómo es.
3: Mira, Fidel.
1: No, es muy bonito y toda ayuda es necesaria. Ayer nos enterábamos de más cosas también que se van sabiendo desde Buenaventura.
0: Ajá.
1: Que también sufre un montón. O sea, como que nos damos cuenta que esto de verdad golpeó a muchas partes del país.
3: La magnitud, como que hasta ahora estamos dándonos cuenta.
0: Claro.
3: Y qué bonito que nos acordemos de esa parte del país de la que casi nunca nos acordamos.
0: Correcto. Y es curioso que Buenaventura, que tiene el puerto más importante de Colombia, por donde se mueve el 40-50% de la economía, tenga tantos fenómenos que lo azoten, ¿no? Unas guerras entre pandillas, pobreza, desigualdad. Solo al lado del puerto hay un barrio así como Play.
1: Sí.
0: Pero nada más.
3: Nada más.
0: Y ahora, sacudidos por este terremoto, claro que hay que poner el foco en Buenaventura y también, Pacho, en muchos, muchos municipios del Valle del Cauca,
3: del norte del Valle,
0: de Risaralda, el norte del Valle, de Caldas, de Quindío, en donde no ha habido censo y sobre los cuales pues no se tiene mayor información porque todo se ha focalizado como en las capitales. Pero sí, solidaridad con la gente de Buenaventura.
1: Con todos.
0: Solidaridad, apoyo hacia ellos también. Va a llegar asistencia humanitaria, que por ejemplo, hoy temprano el primer ministro de Israel, Benjamín Netanyahu, nuevo mejor amigo de Colombia, ordenó el envío inmediato de ayuda al país y dice que están dispuestos a atender las necesidades más urgentes. Esto se produce también en medio de un debate bien complejo sobre los altos del Golán, pero de política y geopolítica internacional mejor no hablemos hoy.
1: Sí, no, ahorita Cartagena. Necesitamos ayuda.
3: Cartagena. Tendremos tiempo más adelante.
0: Sí, más adelante.
3: Más adelante.
0: Tendremos que hablar de ello.
2: Cartagena
0: es noticia, tiene su coliseo, el Bernardo Caraballo, y allí se focaliza hoy una jornada para recepcionar ayuda. Y vea cómo desde el Caribe vamos a ayudar a los hermanos del Pacífico, no más divisiones, es hora de integrarnos.
1: Sí, señor.
0: El Banco de Alimentos de Bucaramanga envió hoy temprano 26 toneladas también de alimentos no perecederos y temas de aseo, de higiene personal. Tunja se suma con una campaña que va hasta el sábado al mediodía. La idea es recoger la mayor cantidad de asistencia para las personas que están allí y que requieren en este momento de lo poco, lo mucho que se pueda aportar.
1: Perfecto.
2: Bueno, ahí nos vamos actualizando con Fidel Franco y las famosas noticias del platanal. Nosotros vamos a seguir en esta jornada, mi querido Fidel, hacia el mediodía estaremos con la ayuda de muchos seguidores del Gallo, así que si hay una nueva actualización más adelante, pues usted sabe que está su casa y por aquí lo esperamos con mucho gusto para poderlo ir y demás.
0: No, claro que sí, y todos somos uno acá en esta gran compañía. La idea es tener actualizada a la gente y, por ejemplo, hay una actualización de las afectaciones por el terremoto en el Cauca.
1: En el Cauca.
0: Sí, acaba de ofrecer la gobernación. 1.755 viviendas averiadas. Ojo, el Cauca. Y 100 destruidas. Ven que eso va creciendo, es como total, una ola poco a poco.
1: Total, total.
0: Y sin duda es la gran tarea que tenemos todos. Los empresarios, otra buena noticia para cerrar. Se reunieron en Cartagena la ANDI, encabezada por Bruce McMaster, y creo escucharon el llamado de la gobernadora Pacho que tú referenciabas de crear un banco de insumos para la construcción.
1: ¡Ay, qué bien!
2: ¡Ah, mira!
0: Exacto, eso. Y los empresarios anunciaron que ya tienen 9.100 millones de pesos para comenzar comprar tejas, cemento, ladrillos, varilla, todos esos elementos de amarre para la construcción. Y seguramente se focalizará inicialmente en todo lo que es el litoral pacífico, que fue el epicentro, Pacho, de este terremoto. Los dejo seguiremos ayudándonos.
1: Sí, gracias, mi querido.
2: Bueno, un aplauso para Fidel, hombre. Para Fidel,
3: muchas gracias. Siempre.
1: Tremendo, gracias Fidel por acompañarnos estos días.
2: Franco, siempre. Aquí él sí llega temprano, no como el productor que llegó tarde. Hoy se lo vamos a recordar hasta...
0: ¿Sabes qué?
2: Día de mañana.
0: Champion siempre pasa tipo 5 de la mañana.
1: ¿Cierto?
0: Y entra a una cabina y hace producción. Sí. Y hoy no lo vi. Seguramente está en el primer piso, pensé. Bueno,
1: ¿Viste?
2: No, es que el problema no es que haya llegado tarde. El problema es que ayer en este programa dijo él, bueno, mañana los quiero a todos temprano, ¿no? Maquillados, ya arreglados, listos, antes de las 6 de la mañana. Y
3: así
2: él
3: dijo. Así
2: como
3: dijo.
2: El pez muere por la boca, oh. Él fue el que llegó tarde hoy y me mandó un mensaje. ¡Pechito! ¡Es que vi clarito!
1: Yo no le dije así. Yo dije, ya voy. Le dije, Pacho, es que me enredé con mis donaciones.
2: Ya,
1: es que
2: clarito.
1: Es que las cajas me pesan mucho, Pacho, ya voy.
3: Y llegó asustado.
2: Claro, cómo no.
3: Y llegó asustado.
2: Obvio,
3: sí.
2: Obvio.
3: Donaciones.
2: Bueno, ahí está. Más adelante volvemos con más.
1: Va.
2: Más en el Gallo de Radioactiva en esta jornada de recolección. Gracias a los que están ayudando, gracias a los que están animando, gracias a los que vienen en camino, a los del chat de TikTok. Amigos, gracias de verdad. Eso hace fuerte una comunidad. Una comunidad no se caracteriza por hablar tanto, una comunidad se caracteriza por hacer, por actuar, por responder. Y eso es lo que estamos logrando con ustedes. A los que están en YouTube también, gracias, en diferentes lugares del mundo. Muy amables hasta con los mensajes, con lo que están colaborando de replicar toda esta información. Ahí seguimos adelante y cumpliendo esta meta, obviamente, de poder entregar todo esto a la gente. ¡Gabs! ¿Estás por ahí? ¿Te oímos?
3: La doctora Gabs.
4: Sí, sí, sí. Es que estoy acá con uno de nuestros oyentes. ¿Cómo es su nombre?
2: Germán. Adelante.
4: Estoy con Germán, que llegó con un cargamento súper genial porque venía con todo ese carro lleno de mercado.
2: ¿Qué?
1: A ver.
3: Muestra.
4: No, ya bajamos absolutamente todo, pero él está acá.
2: Ah, bueno,
1: ahí está el carro. Ok, sí, ahí los vemos.
5: ¡Germán!
1: ¡Grande, Germán!
4: Es el que verdaderamente se pone la 10 por nuestros hermanos, por nuestros compatriotas colombianos.
1: Germán, ¿a qué se dedica?
4: Ya vuelvo y le pregunto. Espérame, le dejo el retorno para que los pueda escuchar.
2: Eso.
1: Hágale, venga, charlamos.
2: Otra vez la doctora se va a quitar el retorno en este momento.
3: Sí.
2: Es que la doctora es muy profesional. Ella está poniéndole los audífonos a Germán.
1: Hola, muy profesional y muy sana.
2: ¡Oh, Germán!
5: ¡Germán! ¡Germán! ¡Germán! ¡Germán!
6: Mis papás, mi esposa, todos, mi hermano que vivió aquí en Colombia y en Estados Unidos nos mandó dinero para que lo compráramos las cosas también.
3: Atraviésese, señora, tranquila.
6: No se preocupe, su merced.
3: Su merced siga.
6: Nos pusimos la 10 ayer, estuvimos en varios lugares como buscando la forma de maximizar el beneficio del dinero que teníamos.
1: Sí.
6: Y pues logramos llenar básicamente el carro. Hicimos la cuenta y es casi media tonelada lo que alcanzamos a traer.
3: ¡Oh! ¡Qué lindo!
2: ¡Gracias!
1: ¡Tremendo!
2: Gracias.
6: Absolutamente de todo. Trajimos desde desodorantes para adultos, pañales para niños, pañales para adultos, arroz, pasta, agua, enlatados, salchichas, atún. Viene todo marcado porque pues también seguimos como los consejos que vimos en redes sociales de no traer las cosas envueltas por traerlas. Separamos todo en cajas. Incluso fuimos a conseguir cajas ayer. Y pues mis papás se pusieron la 10 porque pues yo tenía que ir a recoger a mi esposa que también está estudiando. Felicitamos por el grado.
3: ¡Ey, gracias!
6: Y el resto, acá estoy con mi madre.
3: ¡Qué lindo!
5: ¡Bravo!
3: ¡Su merced!
5: ¡Madre! ¡La suya!
2: ¡Oh, espectacular! Espectacular. Bueno, Germán, te quiero preguntar, primero agradecerte con esto que han hecho en la familia, que se han puesto de acuerdo, eso es lo que buscamos también. Y sobre todo demostrar el poder de esta comunidad que actúa y que pasa a la acción. Uh-huh. Gracias a tus padres, a tu hermano que está en el exterior, que ha ayudado, a tu pareja también, bueno, todos en la familia.
1: Ellos hicieron lo que dijo Lucho, busquen un vocero. Si usted anda muy embolatado, no alcanza, no le da el tiempo, búsquese a alguien que sea desocupado como Germán y que pueda, digamos que, llevar las cosas, organizar todo.
0: Pero no, pero
7: este
0: usted
7: sí es que es irrespetuoso.
1: No, no, pues en buen sentido. O sea, que, bueno, que tiene más tiempo libre, digamos.
0: Eso.
7: No.
0: Que tiene más agenda de gerente. Exacto. ¿Ves que hay formas de decir las cosas?
7: Puede ser, claro.
0: Ay, Dios mío.
2: Germán, siente que gerencia bien.
1: Lucho. Exacto.
2: Oye, Germán, pregunta. Bueno, estamos ayudando a toda esta gente. Queremos que esto llegue, obviamente, a ese destino a partir de mañana que viajan los camiones. ¿Cómo ha sido este momento tan impactante para todos? Pero ¿cómo fue particularmente para ustedes en familia? ¿Están todos bien? ¿Qué reporte tienen ustedes?
6: No, Pachito, gracias a Dios, nosotros todos estamos bien. Yo vivo acá muy cerca, yo vivo aquí en la 48 con séptima. Yo estaba solo en ese momento, mi esposa, como les digo, está estudiando, ella está estudiando una super especialidad médica y estaba en ese momento en el Hospital Universitario Nacional.
0: ¡Jesús!
6: Y mis papás estaban en su casa, ellos viven en Engativá. Entonces, lo primero que yo hice fue llamar a mi esposa e inmediatamente después llamar a mis papás. Gracias a Dios, a la Virgen, a la vida, a la Buda, las llamadas entraron.
0: Qué bien, qué
6: pude
0: bien.
6: Pude estar en contacto con ellos. Mi hermano no se había enterado en ese momento de la situación que estaba pasando en el país. Nosotros tampoco lográbamos dimensionar lo que estaba pasando. Estuvimos como pues, tranquilos al principio. Ya luego empezaron a salir las noticias de que en Cali, en Manizales, mi esposa tiene una compañera del estudio que su familia vive en Manizales. Ellos resultaron bastante afectados por el tema de que sí, su apartamento quedó bastante dañado. También los primos de una amiga mía del trabajo también estaban desaparecidos, gracias a que entraron con vida.
0: Qué bueno.
6: Entonces, pues básicamente la tragedia no nos tocó de forma tan directa, pero como dicen en internet, los míos están bien, pero los míos no están bien.
1: Ah, claro. Qué lindo.
0: Mira, me gustó eso. Me gustó la solidaridad. Germán, eres un crack.
1: Sí,
0: muchísimas tremendo, gracias.
1: Ustedes, tremendo, Germán.
6: Bueno, para llevar esto, muchachos, muchas gracias.
2: Liderando a la familia. Chicos, un abrazo, Germán, a tu madre, un fuerte abrazo que está ahí contigo también.
1: Sí.
2: Gracias por este apoyo, gracias por acompañar y gracias por responder como comunidad radioactiva a este llamado. Muy amables.
6: Aquí siempre, muchachos. Dios los bendiga.
1: Hey, un abrazo.
0: Gracias. Tremendo. Pásenos allá a la doctora Gaps.
2: La doctora Gaps, no, ¿qué es esta locura? Podemos hacer otra toma para los que están llegando y se están conectando.
1: Sí, señor.
2: Vengan a YouTube, es que tienen que ver esto. Tienen que ver para que se animen a colaborar. Tienen que ver esto en YouTube, en Radioactiva Colombia, de nuestra cuenta, nuestro canal, o en TikTok para que vean esto también. Si nos puedes ahí, querida doctora Gaps, mostrar un poco lo que llevamos hasta ahora de esta gran recolección, te lo agradecemos mucho. ¿Se puede?
1: A ver, ahí están acomodando
2: o
1: todo
2: perdimos
1: para mostrar. Ay, usted desconectado.
2: A ver.
1: ¿Será Gaps, que si nos pueden mostrar ahí el mercado. Muéstrenos el mercado.
2: ¿Cuál mercado?
1: Muéstrenos ahí.
2: ¿Cuál mercado? Este producto.
0: Champion.
2: Pero este producto.
0: Mira, ahí le están mostrando. Ahí le están mostrando el mercado.
1: Hay una imagen. Pues poncha, poncha esa imagen, Paula. Mire el mercado, Pacho.
0: Me están mostrando el mercado.
1: No, ahí se fue.
0: Alguien que le diga a Gaps que se ponga los audífonos.
2: Gaps, que queremos ver el mercado, pero pues no ese.
0: Pero queremos
2: ver lo que la gente
0: las
2: ha traído.
0: Las donaciones.
2: Es que nos están mostrando, pues sí, un mercado.
1: Muestra el paquete que llegó.
0: Yo estoy seguro que el mercado de nosotros está. O sea, es un mercadito. No.
2: ¿Cómo hará para meterse en ese pantalón con el mercado? Dice
1: verdad, ¿por qué tan inmaduros, de verdad?
0: Sí, de verdad, pero ni en estas circunstancias.
1: Pues de verdad, es que no cogen oficio.
0: No.
1: Ahorita volvemos y mostramos todo lo que ha llegado, Pacho, de verdad. Gracias. Gracias a todos.
0: Hay que empezar ahí.
1: Gracias a todos.
0: Vergüenza.
2: Pero la respuesta de la gente, impresionante.
1: Sí,
2: impresionante. Gracias. Por favor, ustedes que de pronto no han podido venir o los que están por ahí conectados a través de Instagram, TikTok y demás, compartan la información, eso también ayuda. Estos en vivo que estamos haciendo en YouTube o en TikTok también los pueden compartir con otras personas para que ellos también vean y se enteren de lo que estamos haciendo y quizás se puedan unir. Entonces, esto nos ayuda, pues obviamente, a poder reunir la mayor cantidad, digamos, de artículos y demás de lo que estamos buscando. Eso. Pero vamos bien.
1: Vamos bien, señor.
2: Seguimos adelante con Radioactiva. Volvemos en un momento y mantenemos esta jornada de recolección hoy en El Gallo de Radioactiva.
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1: Son las 7:58. 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

0: El gallo de Radioactiva, este gallo que sigue adelante en esta jornada de recolección. Mucha gente se ha sumado, se ha unido, nos han escrito, voy para allá, voy en camino, cuenten conmigo, ¿dónde es que es? ¿A dónde les caigo? Calle 67, número 737 en la ciudad de Bogotá. Aquí Lucho, los estamos esperando. Y ya muchos han traído diferentes cosas que nos pueden ayudar en esta recolección muy importante. No sé si tiene por ahí la lista a la mano. O,
1: claro que sí, Pachito.
0: ¿La tiene por ahí? Claro, perfecto, perfecto. Aquí nomasito, bien. Se le tiene,
1: sígala, a ver, además, siga al caballero. Si usted está que se dona, le quiero contar que tenemos distintas categorías para que usted pueda decidir qué es lo que quiere traerle a la gente. Por ejemplo, en la categoría de alimentos no perecederos, usted puede traer atún, sardinas, pero sobre todo enlatados que sean de abrir fácil, que nos requieren herramientas, que se puedan...
0: Claro, claro, porque
1: las destapan de una, eso es importante que tenga en cuenta. Arroz, pasta y granos, avena, leche en polvo, panela y harina de maíz. Yo sé que usted puede acceder a eso de manera muy fácil. Galletas,
0: sí,
1: barras
0: sí,
1: de cereal y frutos secos, chocolates y bocadillos. ¿Quiere que le diga qué puede traer en higiene y aseo también?
0: Importante. Ahora, una cosa antes de que continúe. No importa si lo que usted tiene es mucho, es poco, no importa, porque al final si sumamos todo, pues eso va a ser bastante. Así que cualquier cosa, lo que pueda, lo que quiera, si le queda la facilidad, si le nace, si de pronto usted dice, no, yo voy más por la donación de sangre. Bueno, la Cruz Roja, pues es obviamente la encargada de todo esto. Donación de dinero, también a través de la Cruz Roja lo puede hacer y demás. Por eso nosotros tenemos esto específico y usted nos está dando esa lista que es muy importante para los que todavía quieran sumarse, lo puedan hacer.
1: Sí, señor, sí, señor. Es muy chévere que no importa si usted es de los que trae el carro lleno o trae una bolsita con su colaboración, las dos cosas suman exactamente igual y son exactamente igual de valiosas. Y además le damos muchísimas gracias en nombre de las personas que lo necesitan, la gente. El destino final de nuestras donaciones. Qué lindo que pueda traer. ¿Y qué? ¿Qué
0: suena? El camión con todas estas cosas o los camiones saldrán mañana a las zonas afectadas. Estamos a tiempo de poder ayudar a todas estas familias, así que si usted quiere colaborar y demás, pues lo puede hacer. Creo que ya tenemos al productor, se fue hasta la 67 con séptima. Tenemos con nosotros aquí a nuestra querida Gabs. Gabs, ¿cómo estás?
2: Todo muy bien, Pache, muy feliz, muy contenta de ver el gran corazón que tienen todos nuestros oyentes, porque de verdad, créame, que han traído absolutamente de todo. Ya trajeron linternas, ya trajeron guantes, trajeron baterías, trajeron aceite, arroz, absolutamente todo. Productos de higiene y trajeron pañales, que también es muy importante porque muchas personas piensan que solamente para los bebés. No, también trajeron pañales para el adulto mayor.
1: Eso es muy importante.
0: Bueno,
1: muy
0: perfecto. Importante.
1: Muchas gracias, muchas gracias. ¿Cómo lo viste todo abajo, Gabs? ¿Tú que tuviste contacto con los oyentes? ¿Cómo vienen? ¿Cuál es su actitud? ¿Qué te dicen?
2: No, todo muy lindo. La actitud es increíble. Todos obviamente pensando en el prójimo, en nuestro hermano, en nuestro compatriota, porque es de verdad que somos una familia. Colombia es una familia unida y creo que se está notando en absolutamente todo el país.
0: Bueno, pues ya tenemos al productor, parece, desde otro lado de la información. A ver, productor, no, ¿cómo va? Cuéntenos.
3: Omitir intro, darnos paso rápido. Ya estamos acá. Hola, Pacho. Pacho, hola. Oyentes, galleros, ¿qué tal? ¿Cómo están? Nos vinimos. Fans del gallo que van pasando por acá y gritando cosas. En esta jornada de donación que tenemos con Radioactiva, con los galleros, pero también ahora que bajo me impresiono de ver a Media Caracol Radio aquí hoy, a Media Prisa Media, que llamamos también, hoy ayudando en toda esta gestión de recolectar por los que más lo necesitan. Y de hecho bajé y me encontré por aquí a Luisca ya dándola toda. Mi querido Luisca, bienvenido.
4: ¡Hombre! ¡Luisca! ¡Querido campeón, querido Pache!
0: ¡Hola!
4: Llena el alma encontrarse desde tan temprano con tantos oyentes, con tantos habitantes del planeta rock, y siguen llegando. Es que recuerden que estamos hasta el mediodía y la verdad es que han sido muy juiciosos, Champion. Estamos revisando, obviamente, cada uno de los elementos que han traído. Si podemos recomendar desde ya una cosa, es que, por favor, el nudo de la bolsa,
3: Ah, bueno.
4: Pues si pueden hacerlo un poquito más suave. Aquí están María Nava y Camilo Ramírez con alicate tratando de abrir algunas bolsas. Porque ¿qué pasa? Claro, llegan en la bolsa y luego tenemos que sacar producto a producto para ir categorizando, ¿no? Sí. Y acomodando en el camión. Entonces, aquí ya vamos viendo bultos de arroz, tenemos pasta, mucho atún, mucha comida de alto valor calórico, ¿no? Como latas de sardinas, tenemos también latas de salchichas, trajeron velas, lámparas. Mejor dicho, tenemos de todo, pero recomendación que sea más fácil de abrir, porque igual estamos sacando acá para categorizar. Pero el agradecimiento eterno y la sonrisa, no, combina hermoso con el Planeta Rock.
0: Pero es que a Camilo le sirve la uña de tiplero que tiene, porque sí, con esa puede abrir la bolsa sin problema, ¿no?
4: También la muela con la que destapa botella, esa también le sirve más. Con ella está rasgando el plástico.
1: Los superpoderes de Camilo,
4: exacto,
1: mira.
4: Exacto.
3: Eso, esa uña que parece una cuchara para alimentarse. Oiga, ahora sí quiero mostrarles, quiero que la cámara muestre a toda la gente que ahora en este momento pues está ayudando, porque vea toda esta ayuda, Pacho, vea todo lo que llegó, vea todo lo que han traído los oyentes y seguidores de Radioactiva de Besamedia Tropicana. Todos hoy nos reunimos porque esto empezó a crecer de un momento a otro y empezaron a pedir ayuda. Pidieron hasta el camión de Tropicana que llegara aquí también para poder empezar a embalar, a organizar todo esto de la mejor manera, y lo estamos logrando gracias a los galleros, de los muchos que se han reportado, que dicen, ya voy para allá, ya llego, ya caigo, no sé qué.
0: Luisca presente.
3: Luisca estaba recibiendo su propia donación de amor.
4: Ey, Pacho, es Luda Silva de los 40, Pacho, por favor.
0: Acuérdese que Lucho se pone inquieto.
4: Se pone goloso.
5: No conozco esta lengua más que... estaba organizando y se me echó jabón en las manos y me tocó hacerme así en la fuente.
0: Límpiela.
3: La vi lavándose las manos en la fuente de Caracol, porque estaba ella organizando acá algunos de los jabones que han enviado para estas ayudas y resultó que se echó medio producto encima.
5: Pero me limpié y lo salvé. Lo que pasa es que se había abierto ahí un poquito y ya.
3: Y salió. Y el perfume también, digamos que venía abierto.
5: Así es.
3: Las galletas venían abiertas.
5: Ya que le da hambre a uno así como de la nada.
3: Bueno, Milú, hoy también tú acá abajo viendo todo lo que está llegando, ¿qué tal has recibido toda esta jornada?
5: Uy, parce, la verdad es que re bien, muy feliz también, conmueve mucho como ver tanta gente que se acerca, tanta gente que realmente quiere ayudar. Me conmueve mucho ver cuando traen cosas para animalitos, como también cuido para perros, para gatos, arena, porque también ellos lo necesitan mucho. Entonces, de verdad que muchas gracias. Y a la gente que también se acerca a decir, ¿qué es lo que menos traen? Yo lo traigo. Entonces, también es algo muy lindo.
3: Bueno, muy bonito. Aquí vamos a estar. Vamos a estar un buen rato hasta el mediodía. Milú, gracias por seguir ahí. Bien. Cualquier cosa ya nos...
0: Que Lucho le manda saludos a ella y a todas las mujeres de los 40.
1: ¡Ey! ¿Cómo estás, Lu? ¿Cómo estás, Lu? ¡Ey! Póngale los audífonos. ¡Hola, Lucrecia!
5: ¡Hola!
1: ¿Qué hace, mami?
5: Bien, nomás de bien, Miluchi.
1: Ya hoy le ayudo, todo bien.
5: Hágale, no, pues, pero baje rápido, porque está demorando.
1: Ahí voy.
4: Sí, claro, ya va a bajar Lucho cuando ya terminemos de empacar el camión de todos estos elementos. De verdad, Pacho, es increíble, pero sobre todo un corazón gigante, porque como debe ser, si nos unimos para jugar este partido en equipo, hay posibilidades, así como debe ser.
0: Me gusta mucho que el productor da instrucciones, ¿no? Productor, a ver, muestre cómo le está dando instrucciones a toda la gente que colabora ahí en la organización. A ver, porque vea, sí,
4: no ha levantado bolsillos. Una bolsa este señor, no ha levantado un paquete de galletas.
3: No, por favor, lo que sea detergentes y jabón, muchachos, lejos de la comida, ya saben, para que no contamine. Muchas gracias, lo están haciendo hermoso, perfecto.
4: Esa mermelada que usted se metió en el bolsillo, ¿por qué?
3: No, pero es que está por vencerse.
4: Yo sé que no es uno de los elementos que más necesitamos, Champion, pero tampoco es la idea, o sea, y otra cosa que decía Luda Silva es que han traído muchos alimentos también para mascotas, que ojo, no es prioridad, pero se están recibiendo.
3: Claro.
4: O sea, prioritario es, como hablábamos hace un rato, por ejemplo, analgésicos, acetaminofén, ibuprofeno, por ejemplo, mantas térmicas, por ejemplo, impermeables, por ejemplo, también obviamente lo que hemos hablado de alimentos no perecederos, los que están enlatados, pero que sean abre fácil.
3: Sí.
4: Porque han llegado algunos que vienen como para tener un destapalata y
3: difícil.
4: No, hay que buscar. Se complica un poquito, entonces hay que buscar de esos. Dígamelo, Pache.
0: No le había podido preguntar a Luisca porque recientemente se volvolvió a incorporar al equipo de Radioactiva de una incapacidad.
4: No.
0: Pero le quería preguntar, ¿dónde lo agarró a usted ese susto?
4: Oiga, Pache, me agarró en donde viven mis padres, que es el Carmen de Apicalá. Ok. Muy fuerte. Muy fuerte es que piscina saliendo el agua como si eso parecían olas, caído ventilador. Afortunadamente se derrumbaron cosas, pero afortunadamente estábamos en un lugar lejano a ese tipo de momentos, pero sacudón fue se sintió muy
0: bravo también. Pero todos bien.
4: Afortunadamente todos bien. El que le mandamos un saludo gigante y que seguramente ahí está conectado es a Monolao, que pues nuestro compañero, el narrador del Rock and Roll, uno de sus primos que vive en Pereira, no solamente quedó su casa en condiciones muy, muy difíciles, sino que el restaurante que atiende, que es dueño el primo de Monolao, se cayó por completo, pérdida total. Es como, digamos que del planeta rock, de los que habitamos aquí de primera mano.
1: Siga, señor, tranquilo.
4: Los que, sí, atraviese, venga, la próxima vez preguntémosle.
1: Otro,
4: sí,
1: otro
4: venga,
1: pase. Venga, para acá, mi señora, ¿qué se toma? Sí,
0: pero
4: también, pero afortunadamente.
0: No, ella sí que se quede.
4: Todos bien, Pache, afortunadamente todos
0: bien.
3: Bien. Sí.
0: Vientos, bueno, para la gente que no sabe, de pronto está viendo en YouTube y en TikTok a Luisca y al productor, uh-huh. Estamos en la calle en este momento, es la 67 con séptima, lo que pasa es que la gente, Lucho, pues cruza porque ese es el andén. Lo que pasa sí, es que también nosotros fuimos los que nos metimos en el andén, entonces pues
1: sí, también, un poco sí,
3: pero también
0: mire a ver cómo están esto. Mire a ver cómo están las de Bésame, que a Lucho también le preocupa bastante.
1: Ay, sí,
0: a ver cómo están las compañeras de Bésame.
4: Es que están en directo en este momento.
0: No importa, vaya, claro, vamos a ver qué están diciendo en Bésame.
3: A ver.
0: Vamos allá,
3: a ver a quién encontramos por acá. Bésame, dice usted, ¿no, Pacho? Yo le voy a poner los audífonos.
0: Presente gente, hable con gente, pues a eso lo mandamos, ¿no?
3: Sí, señor. Vamos aquí a presentar a una de nuestras grandes amigas del planeta rock, porque ahora Pacho también la pueden escuchar, de hecho, en algo que nos inventamos llamado Kiss Me. ¿Cómo estás, mi Menchi? ¿Cómo va todo?
6: Bien emocionada, la verdad, no lo sé, a veces sentía como que mira, pero si yo ya he compartido, si yo ya he hecho esto y lo otro, siento que no he hecho absolutamente nada, entonces qué chévere pues tener estos espacios, no solamente para convocar, sino también para atraer. Ya ayer hice mi donación, ahorita hice la donación para los peluditos, que es muy importante, no se les olvide que los perritos y los gatitos pues también quedaron sin dueños desafortunadamente muchos, entonces también dependen de nosotros como colombianos.
3: De lo que has visto por acá, ¿cuál es tu recomendación? Lo que tú dices como que, uy, todavía siento que nos falta de esto un poquito más, o de esto ya hay mucho, no traigan y pensemos en otras cosas.
6: Creo que toallas sanitarias faltan, porque sí, hemos visto muchos pañales, también pañales para adultos, también hemos visto pañales para niños, pero pañales para adultos, y toallas sanitarias también, porque pues el reloj biológico no para, y muchas mujeres que ahorita también están en esta situación, van a tener su periodo, y no, de pronto en el momento no tienen cómo adquirir una toalla sanitaria, así que pueden traerlo para acá. Pañales para adultos también es muy importante que los traigan, y bueno, también si quieren pueden traer elementos para estas personas que son voluntarios removiendo escombros, cascos, linternas, guantes, porque ahorita viene pues la parte de ir removiendo, y algunas personas de hecho ya se han presentado accidentes porque empiezan a coger los escombros sin guantes y se les resbalan, se les caen en los pies, entonces hagamos algo chévere para esas personas.
3: Ven, y bien, en medio de todo esto que estamos viviendo, en medio de toda esta jornada, oiga, me atracaron la gorra. Se llevaron mi gorra.
4: Esa fue su donación, campeón.
0: Le hicieron un favor.
6: Le hicieron un Maluma. ¿Te acuerdas cuando Maluma dijo que...
3: Mi areta. aprovechemos para contar que ahora hay un programa por ahí donde nos estamos uniendo también con Bésame, ¿no?
6: Sí, es un programa, es una locura que se nos dio así de pronto, porque luego de todo el show y el video de lo de la cabina de Radioactiva, muchas personas nos dijeron que escuchaban tanto Radioactiva como Bésame, que nosotros éramos su placer culposo, y dijimos, ¿por qué no nos volvemos locos y hacemos algo en inglés y en español? Sí. Si la música, o sea, es un solo idioma, el amor es un solo idioma, vamos a tirarnos hacia lo loco.
3: Esto que estamos viviendo en medio de toda esta jornada, oiga, me atracaron la gorra. Se llevaron mi gorra.
4: Esa fue su donación, campeón.
0: Le hicieron un favor.
6: Le hicieron un Maluma. ¿Te acuerdas cuando Maluma dijo que...
3: Mi areta. aprovechemos para contar que ahora hay un programa por ahí donde nos estamos uniendo también con Bésame, ¿no?
6: Sí, es un programa, es una locura que se nos dio así de pronto, porque luego de todo el show y el video de lo de la cabina de Radioactiva, muchas personas nos dijeron que escuchaban tanto Radioactiva como Bésame, que nosotros éramos su placer culposo, y dijimos, ¿por qué no nos volvemos locos y hacemos algo en inglés?

0: si la música, o sea, es un solo idioma, el amor es un solo idioma, vamos a tirarnos hacia lo loco y hagamos inglés y español y se llama Kiss Me.
1: Kiss Me. Ah, pero al final, la idea que teníamos de Bésame el Gallo, esa idea no prosperó, ¿cierto?
0: Ven acá, él porque siempre está como pensando en el gallo, en el gallo, en el gallo.
1: Porque el gallo es, o sea, el gallo es, el gallo es el gallo.
0: Claro, ya, los el gallo el programa.
1: Sí, claro, ya. Pues por eso.
2: No, pero ¿qué estás pensando?
0: Está diciendo, pero ¿por qué estás pidiendo besos ahí? Tan desesperado está, yo no sé.
2: No, por favor. No, y en la mañana no, hay un, en la noche hay uno que se llama el chorizo que de pronto tampoco conoces, pero de ese hablamos después.
3: No.
1: Sí, porque de pronto no nos cuadro ahí, obviamente.
3: No, y Pachito con él. No es de los que pide besos, él es de los que reparte.
2: Ahí está, entonces, para que vean que todas las marcas nos unimos, tanto en la música como bien. En toda la situación que estamos viviendo por estos días.
1: ¿Quién más?
2: En el país. Espéreme que llegó por aquí otra de nuestras compañeras
4: tu
2: queridas.
4: Tu locutora favorita, te digo.
1: Mejor. Bienvenida, ay, bienvenida. No, pero queremos es que Luis hable con ella, eso no sí. Champion. Es que Champion todo va a hablar ahí.
3: Sí,
1: Champion, de verdad.
3: Queremos que Luisca haga la entrevista, por favor.
1: Luisca, porque se.
2: Déjenme saludar.
1: Luisca.
2: Hola, Paola.
4: Hola, Paola.
1: Luisca.
2: ¿Cómo estás?
4: ¿Cuál Paola? Perdón,
1: deja
4: hola,
1: un pez
4: chicos,
1: grande.
4: ¿Cómo están?
1: Deja un pez grande con Paola.
4: ¿Quién es Paola?
1: ¿Cómo va a mandar un. Hola, ya, espere un momento que ya llegó ahora sí Luisca. Ahora sí, Luisca, nuestra mejor. Uno de nuestros mejores hombres.
5: Tuviste que ponerte de serio, ¿no? No, Pache. Oiga, gracias, mi querida Ana R, también de parte de los 40, ustedes desde muy temprano acomodando y demás. Usted ha estado abriendo los paquetes, sí. Usted ha estado moviendo mucho de los elementos. ¿Alguna recomendación para los que están en camino a dejar sus donaciones?
4: Sí, una recomendación súper importante. Yo sé que tal vez de pronto la gente por el tiempo y eso, ayuda a clasificar. Es importante porque así nos ahorra un trabajo más, porque digamos si viene el arrocito, viene se sabe cuánto hay en cajas, si pueden traer en cajas sería muchísimo mejor también. O
1: el Instagram.
4: Bolsa de tulita, lo que sea, pero de pronto clasificado y especificado, como no sé, chocolate, enlatados, toallitas, para así saberlo clasificar muchísimo mejor.
5: Bien, gracias. Y están preguntando desde la cabina de Radioactiva, o más bien en el YouTube de Radioactiva, donde estás ahí saludando, algo muy importante también, y es, ¿cuál es tu Instagram?
4: Voz de Ana R.
5: Voz de Ana R, una de las cosas.
1: Voz de Ana R, sí. Para,
4: no de voz, porque.
1: Para lo de las recomendaciones.
4: Pero voz.
5: Claro, es que dicen que es para seguir las recomendaciones en tus redes directamente.
4: Ahí les dejo las recomendaciones, por favor, síganme.
3: Ah, bueno, denle like a las recomendaciones. Ahí atrás está el cantante de Rata Blanca.
5: Eso es. Pues Pache, acá seguimos. Venga, ya le quito porque el Champion se abrió. Pero Champion,
1: hay otra chica atrás. Hay otra chica con el Champion. Ah, no, perdón.
5: Otra chica con el Champion, están preguntando.
3: Venga por aquí. ¿Cantante de crack? Ah, no.
5: Tenemos
6: a la tía fea.
5: Rockera. Llegó nuestra tía rockera con y demás. Qué buen señor, ¿cómo le va?
6: Bien, mi hermano, muy bien.
5: ¿Tu nombre?
6: Fernando Martínez.
5: Fernanda,
1: uy.
5: ¿Desde qué horas? ¿Qué trajiste?
1: Fernando Martínez.
5: ¿Cómo va la vuelta, Fernando Martínez?
6: ¿Te hizo algo con pañales, toallas higiénicas, pilas, cepillos de dientes, crema dental? Pañitos húmedos, pues fue lo que más pudimos.
2: Muy bonito porque se ve que él lo necesita, pero lo trajo.
6: Sí, de ahora en adelante va a andar como indigente al menos una semana.
5: No, ¿desde dónde viene, Fercho?
6: Voy a soñar las toallas.
5: Venga, le digo, ¿desde dónde vino?
6: Yo vivo en el barrio Porvenir, al lado del portal de Usme.
5: Mire, imagínese, y usted que está aquí a un par de cuadras, lo estamos esperando,
6: claro,
5: ¿no?
6: Sí, todos bienvenidos, todos.
1: Gracias,
6: convocados.
1: Fercho.
6: Por favor, gracias, Pachito. ¿Cómo vamos, Pachito?
1: Muy amable, crack. Bien, muchas gracias por la colaboración que estás haciendo. Tremendo, gracias.
6: Bien. Haciéndole con todo al asunto, lo que más podamos, y pues esto no es de un solo día, entonces yo les invito a que cada vez que podamos traigamos algo, sea aquí o a cualquier otro punto de acopio, porque esto se acaba y dentro de 3 meses la gente todavía está aguantando hambre, están jodidos, están sin casa, están sin nada. Entonces todos los días las ayudas sirven.
5: Oiga, hablando de ayuda, Pache, por aquí.
1: Que si le pasa el Instagram a Lucho.
5: Ah, sí, es que estaban preguntando por el de la chica de los 40, ¿cuál es su Instagram, Fercha?
6: No uso Instagram.
5: TikTok, algo, su número.
6: 320-241-3396.
5: ¿Busco qué?
6: Luchita.
5: ¿Qué está buscando?
6: No, yo creo que con una vieja fea igual que yo como Lucha quedamos.
1: Gracias.

0: Ferchito, ¿verdad? Muchas gracias, hermano. Gracias por siempre estar pendiente del Planeta Rock y por...
1: Hasta sus ay, mira, está Luchito.
2: Podemos ayudar al jingle, pues, igual.
1: Hágale, no. Perfecto.
0: ¿Lo puedo besar? Lo puedo besar, ven. No, huevón, en el cachete. No, no. Gente hermosa.
2: Lo puedo rayar, lo puedo rayar. Por
0: favor. Hágase la mitad, Fercho.
3: Ok, ¿le van a hacer sándwich de Fercho, no?
0: Lo voy a quitar aquí.
1: Beso de tres. No, ¿qué es esto, por favor?
0: No, no, ey, esto es una donación. Están pidiendo besos de tres.
1: Besos de tres.
0: Pacho, pues es lo que estamos viviendo. Vea, yo le quiero presentar a un man que ese sí está. Este es la verdadera muestra del trabajo. Este señor está escurriendo sudor. Este señor llegó desde las 5 de la mañana a acomodar cajas, no como este muerga aquí al lado que solo baja con el... aquí llegó a acomodar la consola. Cale, ¿cómo vamos, hermano? Lo he visto moviéndose como es, ¿no?
4: Bien, la gente ha llegado con toda, Luisca. ¿Qué vas, Pache?
0: Pache está
1: bien
0: pendiente,
1: o no, ¿cómo vamos?
0: Al otro lado, Cale. Está llegando mucha agua, pero acabo de ver a una persona que dijo, yo solo traje dinero, dinero no necesitamos, eso no sirve.
4: No, dinero no estamos recibiendo dinero. ¿Sabe qué sí necesitamos? Cinta.
0: A ver, ¿cinta?
4: Cinta, porque todo quedó suelto, bolsas tenemos, pero no tenemos cinta para cerrar eso.
0: Ya se nos acabó la cinta. Vea, mire, digo, venga, Camilo, vení.
1: Camilo tiene una bolsa de Lara, eso le gusta a la Selección Colombia.
0: ¿Esto le gusta a la Selección Colombia, que usted ande con esa bolsa?
4: Sí.
0: Espere. Es para.
4: Lara. Cara. Dara.
0: ¿Qué trajeron, Camilo?
4: Espere, vea.
0: Papel higiénico.
4: El que necesita Champion uno en la cabina diario para que limpie las cagadas.
0: Sí.
3: Pero es papel de cocina.
4: Leche en polvo.
1: Sí, obvio. Sí.
4: A ver. Wow. Trajeron crema dental.
3: No, ahora van a hacer.
1: Sirve, resorte. Sirve, bien.
0: Muy bien, por ahora estamos muy bien. ¿Aceite? Sí. ¿Alguien le puede ayudar con la bolsa, Camilo?
1: Aceite, bien.
0: Toallas higiénicas. Es que están teniendo... Vea, lo que estaba pidiendo Diana, que decía que faltaban muchas, vienen varias en esta bolsa.
1: ¿Qué le están teniendo la oreja a Camilo? Que
0: le están teniendo un audífono para que lo pueda oír usted allá.
3: ¿Cuántas personas se necesitan para hablar con Camilo?
0: Mire, Camilo. Harina de maíz, importante también, uno de los elementos.
4: ¿Por
0: qué
4: no
0: que estamos
4: tan rápido que es esto?
0: Ah, despacio, vamos a mirar maní. Vamos a revisar uno por uno.
1: Maní.
0: Vea, también hay aquí atún, hay sardinas, ya ni siquiera no sé qué más, trajeron frijoles.
4: Sardinas hay pocas, estamos más de antenas.
0: Estamos más de atunes. Mira, Cami, sigue tranquilo para que puedas descargar. Pues es esto, Pache, lo que está pasando desde la calle 37 con séptima. Cali, muchas gracias. ¿Quiere que le reciba?
5: Sí,
0: vaya, tranquilo, vaya. Pache, aquí
1: gracias,
0: seguimos. Y aquí
1: Luisca.
0: Seguimos hasta el mediodía. Venga para acá, deje grabarme, que usted fue el que trajo aquí de todo.
1: ¿Qué?
0: Mire, Pache.
1: El productor
0: ya se fue.
1: Mire, vea.
0: Aprovechó.
1: No, ahí está al lado también, vea. Más gente, más gente, vea, ¿no? Aprovechemos.
0: Quite usted, Champion, por favor. Maestro, bienvenido. ¿Cómo es tu nombre?
6: Pedro Buitrago.
0: Pedro Buitrago, ¿y por acá?
7: Diana.
0: Bueno, Diana y Pedro, lo primero, muchas gracias por venir a las donaciones con el Planeta Rock. Y lo segundo, ¿desde dónde vinieron? ¿Qué trajeron?
6: Pues traemos un mercadito variado, muchas cosas. Pues creo que es lo que la gente ahorita está necesitando, básicamente, cosas de aseo, alimentos, perecederos, más que todo. Venimos de Ciudadela con subsidio, venimos de dejar a la niña del colegio en Normandía y nos vinimos directamente para acá a entregar este pequeño detalle para la gente. Y ya.
0: Ojalá pudiera hacer uno mucho más, ¿no?
6: Uy, claro,
0: pero bueno, de granito en granito,
6: de a poquito,
0: playa.
6: De a poquito,
0: ¿qué es eso que parece como una fuerza de gravedad? Planeta Rock. Cuando tenemos que unirnos siempre aparecemos. ¿Qué es eso que te hace a ti esa como habitante verdadera del Planeta Rock? ¿Qué es eso que tú dices, así somos los de Radioactiva?
7: Bueno, yo pienso que pues la solidaridad, ¿no? Y ante todo ponernos en los zapatos de todas las personas que están sufriendo allá. Pues el lunes les tocó a ellos, no sabemos cuándo nos toca a nosotros, entonces pues nos tenemos que poner la mano en el corazón. Ayer con mi hija salí de trabajar, le dije vámonos a hacer un mercado. Fuimos a un supermercado y toda la gente no estaba comprando para la gente, sino para todos, para donar. Y nada, pues pudiéramos hacer más, pues lo haríamos, claro, con todo gusto.
0: Pero esto es mucho, créelo. Y sobre
1: tremendo.
0: Todo, atravesar, venir desde tan
1: ¡aplauso!
0: Muchachos, gracias. Están aplaudiendo desde el estudio, están aplaudiendo en el Planeta Rock a ustedes. Muchas gracias. Muchas gracias.
1: Gracias.
0: Sí, dile.
7: Pacho, saludos.
0: Eso.
1: Saludos, besos, abrazos, los quiero.
0: Y que muchas gracias, que los quieren. Venga,
3: que
0: llegó el productor.
1: Llegó Camilo Ramírez.
0: Venga, ahí está.
1: Camilo Ramírez.
8: El Movistar 2003. ¿Y quién mueve a Colombia en estos momentos?
5: ¡El gallo!
0: Oiga, productor, le creció la barba, productor.
3: Póngale los audífonos.
5: No, campeón, todavía no me ha... No me ha...
0: Pero usted, ¿dónde se fue? Lo tenía ahorita con gorra, volvió con gorro. Oiga, champion.
1: Champion.
0: Champion, ¿qué trae la maleta?
5: La maleta traigo algo para los del Cauca.
8: Que llego tarde.
0: Porque llego tarde, usted empieza desde las 5 de la mañana.
5: Desde Juan Rey.
0: Dale, mira qué bonito.
5: ¡Vamos, champion! ¡Champion! ¡Champion! ¡Champion!
0: ¡Qué grande! Mira, parece el meme del hombre araña. Señálense, ¿no? No sé cuál es cuál. Tenme acá un segundo, champion. Voy a entregar
2: la fuente de una vez. Hágale, hágale, mi querido Luisca. Se me desconectó el radio. Estoy sin remoción.
1: Aproveche que hay agua.
2: En este momento. Pero aquí estamos. Nosotros, mi querido, uy, eso, caos, Pacho, en este momento. Usted entenderá cómo es la logística de todo esto en las calles. Mm. Espéreme, me pongo esto. Espere que me ahorcaron.
3: El gallo, el
2: espéreme que no le oigo
3: futuro,
2: nada, Pacho.
3: El champion del futuro está tranquilo. Mientras que veo que el champion del presente está rodeado de cables.
1: Oiga, está volatado, está volatado.
2: Está muy bueno.
3: Véalo, véalo que sí reconoce a Luis.
2: Mírelo, está muy bueno este
1: sí,
2: futuro.
1: Sí, claro, ¿no?
3: Dígale que me espere que pregunte, ya le bajo lonchera.
2: Vamos a preguntarle.
1: Pregúntele al champion del futuro que es la vida de Catalina.
2: ¿Cómo le digo? Hoy, mí mismo, ¿cómo está Cata en ese futuro?
5: En este futuro, Cata, pues dicen que se encuentra enferma.
2: ¡Ándale!
1: Ah,
2: ¡qué
1: sí,
2: raro!
1: Vea.
5: Pero entonces le tengo una sorpresa para diciembre, que le estoy criando un gallo.
2: ¿Un gallo?
5: Ah, sí, ella mira. Tiene su gallo, le tengo el gallo allá en la casa, entonces se lo voy a criar hasta diciembre, se lo traigo cuando principia el hot rod de los niños.
2: Sí.
5: Entonces no voy a traer regalos, sino le voy a traer el gallo a Cata.
2: Ah, bueno. Me gusta
3: Bueno. Seguramente es un gallo de pelea.
2: mi yo del futuro. ¿Cuándo tomé malas decisiones?
5: Las malas decisiones las tomé en el rock and roll cuando estaba la emisora en la 127.
2: Sí.
5: Desde allá vengo con esas malas decisiones que dicen haga esto y toca hacerlo.
2: Ok.
5: Es Colombia.
2: Bueno, eso está bien,
1: ¡bravo!
2: Eso está bien. ¿Qué consejo me da usted? O sea, como que me diga, aléjate de esto para que no te veas así en un futuro.
5: La verdad, todos somos libres de pensamiento.
2: Haga lo que quiera.
5: Champion. Siempre y cuando sea para el bienestar de uno,
2: eso
5: positivo.
2: Vea, de todas maneras no dejo lo lindo.
5: Paila.
2: Sí, señor.
5: El modo negativo paila, entonces lo que sea todo positivo.
2: Eso, solo buena onda.
5: Eso, como por ejemplo este gesto que están haciendo ustedes, recoger esto para llevarles a las personas, más que todo a los gansitos, a los pequeños, los niños.
2: Sí.
5: Los gansitos son los que tal.
2: Los gansitos, me gusta eso. Vea, Pacho.
5: Los niños son los gansitos que hay que ayudar porque es el futuro de Colombia.
1: Ah, no, espectacular. Bien.
2: ¿Cómo es tu nombre? ¿Cómo me llamo yo en el futuro?
5: En el futuro, la verdad, pues me da pena decir mi nombre porque es feo.
3: Debe ser muy lindo.
2: Te lo dice un Wilmar. ¿Cómo es el tuyo?
5: Sandro Gaitán Rodríguez.
2: Muchas gracias, campeón.
1: ¡Abrazo!
5: Campeones,
2: por venir.
1: Increíble.
5: Cumplan este gran proyecto que hicieron.
2: Eso, con toda.
5: Vamos,
2: y con su ayuda, vea.
5: Radioactiva, el gallo.
2: Eso. Tremendo, vea que él así todo trajo su arroz, Pacho.
1: Claro.
2: Tremendo. ¿Sabe qué me da aliento? Que me creció
1: pero
2: barba.
1: Pero un momento. Oiga, pero un momento, ¿cómo que él así todo trajo su arroz?
3: Así
1: ¿qué
3: todo,
1: le pasa?
3: ¿Cómo?
1: ¿Qué
2: así
1: tal?
2: Todo,
1: ¿cómo?
2: Así todo sí, de así afán, todo. Porque él iba de afán.
1: Sí, claro.
2: Tiene que ir a robar.
1: Claro.
3: Oígalo. ¿Usted por qué no aprovechó y le mete ahí un chapuzoncito?
1: Este tipo de verdad.
2: Oígalo,
1: es lo
2: mucho,
1: peor.
2: Por favor.
1: Muéstrenos otra vez, por favor, todo lo
2: señor,
1: que han traído. Hay mucha gente
2: traído,
1: conectada. Vea. Hay mucha gente conectada en YouTube, vea, en el canal de
2: llegó.
1: Radioactiva Colombia.
2: Sí,
1: 1300 conectados, más de 1300. En TikTok también están muchos conectados. Abrazo para todos ustedes, los de la comunidad. Miren lo que están haciendo, miren, esto es el resultado de ustedes, gracias Radioactiva, gracias gallos, gracias gallinitas.
2: Gracias.
1: Ese es el poder de una comunidad, de ayudar a los demás. ¿Con quién está ahora?
2: Ay, suélteme que ya estamos en vivo. Hola, ¿tu nombre?
9: Angeli,
2: ¿cómo estás? ¿Cómo va todo? ¿Bien?
9: Jenit,
2: ¿cómo va todo? ¿Bien?
9: Bien, todo súper.
2: Bueno, cuéntanos tú qué traíste.
9: en compañía con...
4: ¡Uy! No sean así, vea, Pacho. Vea lo que ¿qué? Trajeron. Y vea, este es uno de los oyentes fieles, de esos queridos, de esos galleros que siempre responden. Se me olvidó tu nombre, Diego, ¿no?
3: Camilo. Estamos bien, champion.
4: Camilo, vea lo que trajo junto a su esposa, Pacho, vea. Trajeron vea. Un carrito... Una lona, pues, en un carrito de mercado completamente llena. ¿Con qué cosas lo trajeron ustedes?
8: Trajimos pañitos húmedos, toallas higiénicas, cepillos de dientes, crema wow. de dientes para niños.
4: ¿Cositas más de aseo?
8: Sí, pañales para adultos también.
4: Sí.
8: Y ya como enlatados. Atún, bueno. sardinas y todo eso.
4: Él se parece al oyente que estábamos entrevistando ahorita, pero en la fase media, todavía no ha terminado de dañarse un poquito. Por aquí, espéreme que es que está la esposa aquí, que se le cae todo algo, quería mostrarnos.
1: Ayude, profesor, usted no ayuda.
4: Venga, esposi, ¿ustedes cuándo se pusieron de acuerdo para empezar a recolectar todo esto?
9: Antes de ayer hicimos por redes sociales una convocatoria para poder recoger toda la donación en compañía con la producción de Cami, que es Exploradores. Es un proyecto animado, animación 2D para niños. Y
10: mira.
9: Estamos agradecidos con las personas que hicieron esos aportes. Habrían podido ser más, pero realmente el tiempo no nos dio para poderlo avanzar. De verdad que ha sido un privilegio poder hacer esta recogida de alimentos, y pues sabemos que lo poquito de mucho servirá para los demás, y eso va a ser algo muy especial. Creo que lo dije al revés.
4: No importa.
10: Te entendimos. No te preocupes.
4: Sí, no, lo importante es toda la ayuda que ustedes han traído. ¿Qué es esto de Exploradores? ¿Por qué me está mostrando ese afiche?
8: Es que es un proyecto de animación 2D en el que estoy trabajando, y con este proyecto muchas personas se unieron, y todo lo que nos dieron pues lo trajimos para donarlo. Entonces es un buenísimo proyecto para niños, para cuidar el planeta y todo eso. Así lo pueden encontrar en las redes sociales.
4: Vea, Pacho,
10: ¿cómo es? ¿Cómo es? Recuérdenos. Recuérdenos lo de las redes. Las redes.
4: ¿Cómo son las redes?
8: Exploradores la serie.
4: Así tal cual. Exploradores la serie. Si quieren verlo, seguirlo y además unirse, porque ellos están ayudando. Sabemos que vamos a necesitar muchas más ayudas. Esto no para aquí. Entonces, para que lo sigan a ellos ahí y los conozcan. ¿A ustedes cómo les fue con el temblor, el terremoto ese día? ¿Dónde estaban? ¿Cómo los agarró eso?
8: Estábamos en la casa. Me estaba acabando de vestir porque me había ya listado cuando empezó a temblar. Salimos de una a la calle y pues todo moviéndose y todo.
4: Es tremendo el susto en ese momento, ¿no? Y ustedes sí estaban preparados, tenían el botiquín, que las cositas para evacuar, su
10: la verdad.
4: ¿Dónde?
9: Nada de eso.
4: Nada,
9: para nada.
4: Pero yo me imagino que ya lo alistaron, ya ahora sí tienen por ahí una maletica cerca, las cositas que hay que tener en ella como de primeros auxilios y todo.
9: Sí, claro que sí, ya estamos en el proceso y la idea es que cada uno tenga su kit, pero sí.
4: Eso, muy bien.
10: Bien, súper. No, tremendo aplauso para ellos. Gracias, amigos. Grandes.
4: Hermosos.
10: Grandes, ayudando desde la calle y demás. Mucha gente productor ayudando, sí. Colaborando. Muchas gracias a todos los seguidores del Gallo. Seguimos manteniendo hacia el mediodía, ¿verdad?
4: Sí, señor. Yo creo que okay. Esto se nos alarga hasta mediodía porque siguen y siguen llegando ayudas. Usted, a pesar de que vea estas imágenes y diga, ay, no, pero ya hay harto, créame que hace falta muchísimo, porque esta situación no se soluciona tan fácil y vamos a necesitar muchísimas ayudas para, incluso yo digo que los meses que se vienen de intentar solucionar esto un poquito, aliviarlo un poquito con toda esta ayuda que ustedes envían. Tengo otro oyente por acá de esos galleros fieles, Pacho.
10: De bien, esos que, listos.
4: Que nos estalquean y ya dan como miedo. No, mentiras. No. De esos buenos oyentes que siempre están ahí para el llamado de Radioactiva. Mi champion, su nombre.
11: David.
4: David, bueno, cuéntenos usted hoy con qué ayuda llegó aquí.
11: Bueno, llegamos con...
4: Espéreme, que quiere pasar. Pase, tranquilo. Pase, qué pena que quedamos en medio de todo el mundo. Venga, hagámonos más para acá. Por este ladito, David, por favor. Siga y escucha ahí. Sí. Que está viendo, Pacho.
10: Ahora sí, no, pues ustedes, no viéndolos a ustedes ahí, no, tranquilo.
4: Pasó alguien.
10: David, amigo, alguien gracias buena? Por venir a ayudar a esta recolección. Pacho, un abrazo.
11: No,
10: bienvenido.
11: Aquí, con mucho gusto. Aquí con Esposi. Hola, Esposi.
4: Hola, Esposi, él ahí. Esposi. Hola, Esposi. ¿Qué trajeron ustedes hoy?
11: Bueno, trajimos lo que son abarrotes, pasta, granos, aceite, trajimos arroz también, enlatados también, atún, sardinas, también lo que es el tema de aseo personal, lo que papel higiénico.
4: Muy tremendo.
11: Sí, toallas higiénicas, crema dental y también comida para los perrijos y los gatijos.
4: ¿Y ustedes desde dónde vienen? ¿Dónde trajeron todo esto?
11: Desde el Tintal.
4: Uy, mero viaje también.
1: ¿Qué?
4: Y dijeron, vamos para allá, nos unimos a la convocatoria de Radioactiva y hacemos esta donación para ayudar a los que más lo necesitan. Recordemos que esto mañana, estos camiones que estamos llenando, arrancan para las zonas que más lo necesitan. Muchas gracias, David, de verdad, por hacer esto. ¿Y cómo le fue a usted ese día de la catástrofe?
11: Bueno, pues ese día justamente los estaba escuchando, los estaba viendo y me pareció curioso porque cuando, o sea, eran como las 7:30, ya me estaba preparando ahí, pues yo teletrabajo, entonces ya me estaba preparando para empezar a trabajar y todo. Cuando empecé a ver que, bueno, Catalina estaba hablando como algo así como de que usted que prefiere.
4: Estaba enferma y esas cosas y que la ropa de la hermana.
11: Empecé a ver que las cámaras empezaron a moverse y yo dije, pero bueno, ahora esta gente con qué publicidad va a salir. Cuando vi que Lucho empezó así, uy, está temblando. Entonces yo me levanté la silla. Cuando efectivamente empezamos y yo, uy, marica, no sé si estaba temblando y nada, espérate a Esposi, sacamos al gatico y nos fuimos allá al punto de encuentro.
4: ¿Ustedes viven en un apartamento, en casa?
11: En apartamento.
4: ¿Y desde qué piso les tocó bajar o qué?
11: Desde el segundo piso.
4: Ah, bueno, estaban ahí cerquita. Por la ventana también se hubieran podido, pues, evacuar rápido.
11: Sí, pero no.
4: Mejor no arriesgar.
11: Sí, mejor.
4: Bueno, no, tremendo esa ayuda que trajeron hoy, Pachito, como lo ven los oyentes que siguen apareciendo y ayudando, de esos que también siempre están en el Jingle Bell Rock, que siempre aparecen y están por ahí. Gracias de verdad por venir hoy y ayudar. Y también invite, David, a los que vienen en camino o lo piensan un poco, a que vengan y ayuden.
11: Listo, bueno, no, la invitación es para todos, así no sea aquí en Caracol, vayan a los puntos de...
4: Preferiblemente acá.
11: Bueno, sí, preferiblemente a Radioactiva.
1: Sí, productor.
11: Pero no, contribuyan, por favor, mira que esto es un momento muy importante para el país, es un momento crucial y pues es importante que todos pongamos nuestro granito de arena. No todos podemos tener la logística para llegar hasta allá, hasta Armenia, hasta Cali, hasta Pereira, para poder ayudar, pero podemos hacerlo aportando desde acá, desde las ciudades. Y pues nada, a ayudar, por favor.
1: Perfecto, gracias. Grande David.
4: Muchas gracias.
1: Y a la esposa también.
4: Y a Esposi. Esposi de David.
1: Muy bien, tremendo.
4: Pacho, usted me deja hacer una última conexión aquí con uno de los seguidores del Gallo que me está haciendo caras hace rato y me da pena porque está cargando aquí un bulto.
1: No, hágale, igual usted siempre hace lo que se le da la gana, entonces pues adelante.
4: Gracias, Pacho. Ven para acá, Mor, ¿cómo estás? Espéreme, le ponen ahí los audífonos y charlamos. Hola, mami, ¿cómo estás?
12: Bien, muchas gracias. Yo soy Diana Quintero.
4: Ah, tú eres Diana Quintero.
12: Diana. Que yo traía algo muy poquito, pero me animaron.
4: No. Diana,
12: al corazón.
4: Diana, grande. Grande, Diana, tremendo.
12: Pañalitos para los niños, comidita para gaticos y pañitos.
4: Pero
12: con todo el cariño, de verdad.
4: De verdad, gracias.
12: Animando a la gente que de verdad entre granito y granito llenamos esos camiones.
4: Sí, eso. La idea es llenar estos camiones, ojalá muchos más y que sean muchas ayudas. ¿Desde dónde vienes tú?
12: Yo vengo por los lados del 20 de julio, cogí 3 SID, un Transmilenio.
4: ¿Qué?
12: Porque, uy, no, el
4: Transmilenio. Si el 20 de julio es aquí nomás.
12: Estaba hoy tenaz.
4: De verdad.
12: Si en un bus hasta ahora.
3: Uy, tenaz. Terrible. Pero muchísimas gracias.
4: Sí, me imagino.
1: Diana, todo tremendo.
12: Ayudarles, ayudarles en algo, aquí estoy.
4: Vea, ese es el bonito espíritu siempre de los galleros.
1: Dele un abrazo. Venga, dele un abrazo por nosotros, eso. Dele un abrazo.
4: Y pico con lengua que no haya nada.
3: ¿Qué le pasa, campeón?
4: Muchas gracias.
1: Este tipo es...
4: Eso. No,
1: este
4: Pacho, es que son,
1: verdad.
4: Son hermosos, no, ellos. No. Muchas gracias por tu donación. No importa, así como dice ella, era un poquito lo que podía yo traer por aquí, pero siempre con mucho cariño. No se me atraviese eso, sí. No, mentiras. Siga, muchas gracias, todo bien. Yo quiero rescatar algo por aquí, Pacho.
3: Usted ya rescató esos pañales.
4: Hay muchas ayudas. Oiga, sí, yo con esto para todo lado.
1: ¿Qué?
4: Pero es que hay una ayuda muy
1: pero
4: bonita.
1: Pero venga, le quiero pedir un favor.
4: Dígame.
1: Tome aire un momento, porque es que va muy rápido. Tome aire un momento. Respire, ahora sí, tome aire.
4: Yo lo mantengo.
1: Poco a poco, ahora díganos qué nos quiere presentar. A ver, adelante, tranquilo. Es que como llegó tarde, Como llegó tarde, pues viene a reponer con actitud, supuestamente, la llegada tarde. Ahora sí, adelante. A ver.
4: Mi papu, tengo por aquí, Pachito, y oyentes, y todos, para que vean a través de YouTube, un oyente que dijo, listo, yo voy a traer donaciones también y todo, pero yo pienso en todo ese trabajo que ustedes están haciendo y les traigo algo para que compartan. Nos trajo un refrigerio, por llamarlo de alguna manera también. Hola, campeón, ¿tu nombre?
13: Hola, mucho gusto, me llamo Andrés.
4: Andrés, que además tiene una situación especial y un caso especial, pero eso no le impide a él venir acá a ayudar y contarnos un poco también como de su historia y este bonito detalle que nos trajo. ¿Qué nos trajo?
13: Fresas con crema, son las que vendemos con mi hija.
4: ¿Con su hija?
13: Sí, soy papá soltero, tengo una niña de 5 años y pues me ha tocado duro.
4: Me imagino, digamos que él tiene una enfermedad de estas que llaman huérfanas, Pacho. Y okay. él digamos que se ayuda a través de estos postres y todo, pero hoy dijo, mis postres son una donación para todos los que están haciendo esta bonita labor, así que muchas gracias de verdad.
1: Bueno.
4: Si la gente quiere conseguir más postres de estos, conocerlo a usted, seguirlo, ¿qué deben hacer?
1: Apoyarlo.
13: En TikTok se aparece como Andrés y Carmen.
4: ¿Andrés qué?
13: Andrés y Carmen.
4: Andrés y Carmen.
1: Y Carmen, ¿listo? En TikTok.
4: Eso.
1: En TikTok, ¿no? Le oí.
4: En okay. TikTok, sí, señor.
1: Andrés y Carmen.
4: Para que conozcan para ahí que todo ayudar. Lo que él hace, exacto. Para que ahí lo conozcan, ayuden. ¿Qué mensaje le quiere enviar a usted a la gente?
13: Pues que siga ayudando a la gente, ¿no? Y que hay gente que necesita de verdad ayuda, como en mi caso.
4: Él bueno. Por ejemplo, necesita ayuda, pero hoy está pensando en los que sufrieron pues esta tremenda catástrofe en el país. De verdad que muchas gracias por apoyarnos hoy y ayudarnos con todos estos detalles.
13: Bueno, gracias a ustedes.
4: Gracias por acompañarnos. Ahí está Pacho para que lo sigan. También un aplauso para Andrés. Grande Andrés, espéreme, ya le recibo Andrés. O recibame usted los pañales. Eso, y yo me quedo con esto. Eso, gracias.
1: No, tranquilo, productor. Ya más adelante volvemos con usted. Muy amable, muchas gracias. Mándele un saludo a las amigas que estaban por ahí de parte de Lucho, que él está muy pendiente de ellas permanentemente.
4: Yo les digo.
1: En las cabinas de radio. Que si hay más amigas. Que si hay más amigas, productor.
3: Por ahí vi a Luchito Humor que tenía los guantes puestos y no estaba haciendo.
1: Pues como el nuestro. Como el nuestro que tampoco está haciendo mucho.
3: ¿Cómo vas a decirle así a Champion, hombre?
1: Bueno, pues muchas gracias. Todavía hay tiempo, amigos. Hacia el mediodía vamos a estar por acá, calle 66. Número 737, los que quieran acercarse, los que quieran colaborar, seguimos también en YouTube, en TikTok, esta transmisión permanente para que ustedes vayan viendo estas donaciones que son muy importantes, así que con la ayuda de todos ustedes seguro que vamos a poder conseguir más cosas. Mil gracias a los seguidores del Gallo de Radioactiva, volvemos en un momento porque hay más hoy en el Gallo de Radioactiva.

0: 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En Radioactiva son las
1: 8:53 de la mañana.
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1: 9:03.
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0: Sion, andamos hoy en esta gran jornada en Radioactiva con la ayuda de todos ustedes, la fiel comunidad.
1: Eso.
0: Gallos y gallinitas que han respondido muy bien. Muchas gracias a todos los que se han metido la mano al bolsillo, los que han tenido que buscar en la casa, se han puesto de acuerdo con la familia, con el parche de amigos, con los de la oficina. Bueno, muy agradecidos, vamos adelante. Todavía nos queda tiempo, productor, todavía se puede seguir ayudando.
2: Sí, señor.
0: ¿Qué pasó? Señor.
3: Perdón que me levanté a ir por mis fresas con crema.
0: Ah, trajo. ¿Verdad que le trajeron fresas con crema, no?
3: Muy bonito ese caso y este oyente que llegó ahí a acompañarnos. Es una persona que lo necesita mucho, si ustedes escucharon el caso. Él es un padre soltero, con una enfermedad huérfana.
0: Papá Luchón.
3: Pero
0: con una hija de 5 años.
3: Sí, señor. Y hoy él diciendo, yo por lo general necesito ayudas y pido ayudas y me la rebusco, pero hoy quiero yo ayudar a los que más necesitan de alguna manera. Y hoy trajo sus fresas con crema. Le agradecemos mucho a él. Ya olvidé su nombre, pero vamos a buscarlo por ahí. Seguro él está también por ahí por si lo han visto, lo conocen o escucharon la información y lo siguen. Buenísimo.
0: Vientos. Bueno, hay gente que también nos ha preguntado por diferentes canales, sea a través del chat o que nos ha escrito, hey, yo quisiera donar sangre. Bueno, yo creo que ahí, obviamente, la Cruz Roja, ¿verdad? La Cruz Roja Colombia.
3: Sí.
0: Usted puede simplemente entrar a la página de la Cruz Roja Colombiana.org. Uh-huh. Y ahí incluso los que quieran donar sangre, es más, los que quieran también donar dinero. Sobre todo que mucha gente desde el exterior nos ha escrito que quisieran donar. Bueno, ahí pueden entrar cruzrojacolombiana.org y ahí pueden donar. Yo sé que muchas veces hay gente con muy buena intención, pero también hay gente que no tiene buenas intenciones y quiere darle por la cabeza a otros. Entonces, pues qué mejor que buscar entidades o quizás organismos serios o que por lo menos uno sepa que su plática, que tanto dinero le cuesta también conseguir, llega a buenas manos. Así que si quiere donar esta parte que nos han preguntado también, mi sugerencia es cruzrojacolombiana.org. Bueno,
3: perfecto. Hágale.
0: Y ahí está. Nosotros seguimos recogiendo, seguimos hasta el mediodía, los que se quieran seguir uniendo, pues aquí vamos.
4: ¡Hola, papá!
0: ¿Cómo le fue? ¿Cómo sintió eso, productor? El contacto con la gente, lo que están entregando, las ayudas, ¿cómo lo ve usted?
3: Increíble, Pacho. Es que no hay como palabras que alcancen de agradecimiento, de la bonita sensación que a uno le dejan. Ver que han entendido muy bien el mensaje y no importa si usted tiene poco, si usted apenas puede ayudar con, yo qué sé, una libra de arroz o con un paquete de galletas, lo que sea, vale un montón para nosotros y sobre todo pues para la gente que más lo necesita. Así que agradeciéndole mucho a los oyentes que traen poco o mucho, los que más pueden dar se ponen la mano en el corazón y dicen, yo he sido afortunado a lo mejor de que nada me pasó en esta catástrofe, pero quiero ayudar a todas las personas que sí lo necesitan y ha sido muy bonito eso, Pacho. Los oyentes
0: bien.
3: Muy parchados, siempre respondiendo, los que son fieles con el gallo siempre estando ahí, así que ha sido una jornada bien bonita la de hoy.
0: Si nos pueden también ayudar de alguna forma, no todo el mundo puede llegar hasta acá y dice, no, yo no puedo ir o lo que sea, pero también nos puede ayudar replicando, compartiendo la información, esa es una forma de ayudar. O quizás cuando alguien pregunte, si usted está muy enterado y ha estado oyendo todo esto, pues le puede contestar a los demás que tengan uh-huh. dudas y demás. Entonces, hay formas de ayudarnos, no necesariamente de llegar hasta Caracol y entregar, sino ayudándonos a compartir el mensaje y demás, pues también es una buena forma de ayudar. Y a la comunidad del Gallo de Radioactiva, que una vez más responde, mil y mil gracias, total admiración, porque pues uno se puede quedar quieto pensando y reflexionando, y eso es válido, pero hay un momento en el que hay que pasar a la acción, hacer. Y el hacer nos permite también ayudar a mucha gente que quizás en los próximos días y en los próximos meses pues no la va a tener tan fácil, y es una forma también de decir, bueno, Colombia responde y aquí estamos también. Así que gracias a los seguidores del Gallo. Ya anda por la calle ahora Lucho. Vamos a ver qué
3: eso.
0: Nos cuenta Lucho. ¿Cómo va Luis Alberto, mi Fafá?
1: Ay, ¿cómo está la gente linda? Estamos aquí ya en la calle. Pachito, ¿cómo estás? ¿Cómo te va? Bien, estoy viendo cuál es el modus operandi de las personas que vienen aquí a donar. Vienen en la calle 67, se arriman en su carrito aquí un poquitico y ahí todo el equipo de Caracol comienza a descargar. Esto es, la verdad, es muy bonito todo, ver todo el despliegue de solidaridad que tenemos aquí abajo con nuestros compañeros de todas las otras cadenas, de todas las otras marcas. Nunca había visto trabajar a Camilo. Mira cómo trabaja de bien. Ah, la verdad es que esto ha servido para muchas cosas. Qué gran descubrimiento. Hace poquito tuvimos una situación aquí en la fuente de Caracol. Había un perrito perdido y yo le grité, le dije, ¡Champion, Champion!
2: ¿Va a cargar? ¡Despacio!
1: Y por ahí apareció. Bueno, le quiero contar a toda la gente que nos está viendo que pueden acercarse todavía. Vamos a estar hasta el mediodía en la séptima con 67.
4: Camilo, si descansa. Una patada. Camilo, hey. Ahorita que dele una patada.
1: No, ¿cómo se te ocurre?
4: Sí,
1: no.
4: Dígale que de parte de Pacho.
1: No. Oiga, ahora que dice que de parte se acercó un oyente que es muy clásico de Radioactiva, que se llama Michael Castellanos. Sí. Él tenía que venir y salir derecho.
0: Señor perdido. Hay un anciano perdido.
4: Ay, el de las gafas, sí.
1: Ah, yo pensé que era ese otro que estaba ahí. Mire, ya se encontraron. Mira,
0: gafas. Un señor viejito perdido.
4: Dígale que...
0: Son iguales.
1: Sí, mira.
0: Ellos hicieron el gallo en 1995.
1: El primer gallo, mira.
4: Entrevisté al de gafas y luego al hermano mayor.
1: Señor, ¿cómo está?
0: Ellos estuvieron en 88.9.
1: ¿Y qué historias nos tienes del zoológico de la mañana?
5: Muchísimas. Habían animales, no tantos como los de ahorita, pero sí, bien, chévere. ¿Qué más? Amiguis.
4: Hola, Tatu.
5: Amiguis, ¿qué más?
0: Tato.
5: Pachecolo, ¿qué ha pasado?
0: Tatorro.
5: No me hagas mal. No, qué rabia.
0: ¿Qué cosa tan curiosa saber que nuestras compañeras de los 40 de Tropicana y de Bésame estaban por ahí y llegaron Tato y Lucho.
5: Hola,
1: aquí.
5: ¿Qué decir?
0: Lo mío es ayudar
4: a ver ese mercado.
0: Los perritos.
4: Llegaron a ver ahí esas bolsadas.
1: Aquí a ver las sardinas que está trayendo la gente, los enlatados.
5: Sí, hay harta nalga buena por acá. Uno puede ayudar y echar ojo también.
4: Lata, dijo. Hay harta lata.
5: Enlatados. Traigan enlatados. Oiga, pero no me haga ese daño, Pacho. Ya de pronto, ya vinieron por acá un par de oyentes y en cambio saludaron hoy bien. ¿Cómo le está, señor? ¿Cómo está, señor? No.
1: Es de una vez, Tatorro. Oye, este señor está que se dona. Camine, lo saludamos.
4: A ver, háganle a ver quién está por ahí.
5: Buenas.
1: Su merced, ¿cómo está? Buenos días. ¿Cómo es su nombre?
6: Néstor Chaparro.
1: Néstor
6: Chaparro.
1: Don Néstor, ¿de dónde viene?
6: De Madrid, Cundinamarca.
1: ¿Y hasta acá? ¿Cómo se enteró de la convocatoria de donación?
6: Lo escuchamos todos los días.
1: ¿Qué trajo ahí?
0: De verdad, bueno, ahí, gracias por oír Bésame.
6: Para mí. Algo que no se daña, ¿no? Todo de ser.
1: Hey, si podemos ver, su merced, ¿me recuerda su nombre?
6: Néstor Chaparro.
1: Don Néstor Chaparro trajo arroz, alcohol.
0: La habilidad de Tato para ayudar. Uy, cómo muestra los productos.
1: Mira.
4: Epa, alcohol, veo ahí, pañales, sí. Arroz, cepillo.
6: La comida para los gatijos también venía ahí.
1: Mire, comida para gatijos, para perrijos. Su merced, ¿en qué se vino hasta acá hoy?
6: Carro.
1: ¿Su carro o alquiló un carro?
6: Alquilé un carro.
4: ¡Ay, qué lindo!
1: Un Uber.
6: Tocaba.
1: Oiga, qué bien, mire, y aquí nuestra modelo nos muestra las donaciones. Estamos muy bien de donaciones, muy regular de modelo. Qué bien.
4: No, muy bonito. Lo único malo es que revolvió lo del aseo con la comida, pero el resto,
1: ay,
4: gracias.
1: Pero usted sí, champion. ¿Su merced a qué se dedica en la vida real cuando no está haciendo donaciones?
6: Trabajando.
1: ¿De qué trabaja usted?
6: Trabajando, docente.
1: Ah, usted es profesor.
0: Docente.
1: ¿Profesor de qué?
6: ¿Ah? Bueno, sí.
4: La educación física no es.
6: Materias ¿para qué? Para dictar ahí veces.
1: Déjelo ahí, que ahorita todo el
4: ¿qué? De habilidades no manuales qué. Tampoco.
0: Sí. No es artes,
1: don Néstor,
0: artes no
1: don
0: es.
1: Néstor, entonces usted es profesor, de origami.
6: Sí, vinimos a cumplir con el deber, sí, de ayudar a los hermanos allá.
1: Muchísimas gracias, don Néstor. Un aplauso para don Néstor, por favor. Un aplauso para Néstor.
4: Néstor, muy bonito. Dele un pico de mi parte, Lucho, por favor.
1: Don Néstor, Champion, ¿usted reconoce a Champion, que es un tipo muy romántico? Le manda un pico. Gracias, don Néstor, usted es muy lindo. Eso. Ah,
0: don Néstor. Gracias.
1: ¿Qué es el
4: ¡Qué gran corazón! ¡Gran corazón!
1: Muchísimas poco gracias, don Néstor.
4: Pero gran corazón.
1: Hágale. Que se, oiga, y me piqué y se quede, fue, ¿no?
0: Que se quede el profe de educación física. Se fue.
5: Ey, como son de perros. Él no oye Radioactiva, obviamente.
1: ¿Cómo que no? Véale esa pinta jovial. Así se viste Champion.
5: Son metalero.
0: Duras penas.
5: Ahí sale a poner a Iron Maiden en el carro.
0: Llegó alguien, una moto ahí atrás, una moto, ve a alguien que está como en
1: casa. Vamos a saludar, vamos a saludar.
4: El domicilio, el desayuno.
1: Venga,
4: el
1: desayuno. Ay, Dios mío. Su merced, ¿cómo está? Buenos días.
2: Buenos días.
1: Su merced, ¿cómo se llama?
2: Alexander.
1: Don Alexander, ¿de dónde viene?
2: Desde Suba.
1: ¿Desde Suba?
4: ¡Uy, fue madre!
1: Oiga, mire, aquí trajo...
4: A ver,
1: alimentos arrocito, no perecederos, sí, las toallitas húmedas. Su merced, muchísimas gracias. ¿A qué se dedica usted en la vida?
2: Yo trabajo como diseñador, estamos haciendo mobiliario, muebles, toda esa parte acá en el 7 de agosto.
1: ¡Qué lindo! Y va para el camello.
2: Iba por el trabajo, entonces nos desviamos un poquito. Y listo,
0: bueno.
2: Vamos a trabajar.
1: Listo, su merced, muchísimas gracias. Un desvío que vale la pena. Mire, ahí está ayudando Tato.
4: Eso.
0: Tato, Tato.
2: Un saludo para Cata, que ojalá se recupere.
1: Mira, tenemos aquí a la gente que está preocupada. Y donaciones para Cata, ¿no? ¿No hay?
0: Él y yo hemos sido los únicos.
2: Otra vez en vivo.
5: Ey, claro, un hígado para Cata, estamos buscando un hígado para...
1: ¿También está jodida el hígado?
5: Un cerebro para...
1: No, ¿cómo? ¿Qué? ¿Cómo?
5: Para Champion, para Champion.
1: Su merced, muchísimas gracias, se lo bendiga, que le vaya muy bien en su trabajo hoy. Muchas gracias por su generosidad.
4: Buena, mi pa.
0: Bien, gracias.
4: Un abrazo. Bueno. Dele una nalgada, Lucho, de mi parte, una nalgada.
1: Bueno, sí,
4: una
1: porque...
5: Ah, Lucho.
1: Venga. Oye, Tato.
4: Lucho al oyente.
1: Oye, Tato.
5: Oye, Tato. Gracias por ese mercado.
1: Soy de puerca. Oye, lo que es el romanticismo, el gran ambiente de trabajo. Den permiso. Vea, otra.
5: No, pero
1: es que ya.
4: Una pregunta para Tato, que ha estado de pronto más de cerca de toda esta logística. Y ayer que ya se empezaron a recibir cosas, ¿qué tanto se ha recibido por ahí? ¿Cómo ha visto usted eso desde ayer, Tatú?
5: Pues vea, Champicito, llevamos 4 camiones desde el día de ayer. ¿Cuatro? Se empezaron a recoger. Entonces ayer ya se fueron 2 camiones y en Cali ya están llegando los 4 camiones que mandamos el día de ayer. Entonces, pues ya con esto, este camión ya se llena en media hora, yo creo. Y como vamos a estar hasta las 12, estamos esperando que hoy también se vayan unos 2-3 camiones de parte de todo el equipo de las musicales de Caracol.
4: Buenísimo. Vea.
1: Eso es un montón de ayuda.
5: Sí, chévere. Y de todos. ¿Sabe qué pasó ayer? Ayer nos...
7: Mercado atrás, le llegó
5: mercado. Que cójale el mercado. Hágale.
1: ¿Qué estabas diciendo, Tatico?
5: Ayer llegó mucha agua. Estaban diciendo, chévere. Sí. No sobra, pero bajémosle el agua y traigamos más cosas de aseo.
1: Bueno. Ok, ya sabe. Muchísimas gracias por el agua. Si ya compró agua, pues tráigala. Genial, sí, maravilloso. Vale. Entonces, ay, vea.
4: ¿Qué pasó? ¿Quién está ahí? ¿Qué?
1: Su merced, ¿cómo está? Alguien. Muy buenos días. ¿Cómo es su nombre?
8: Fernando.
1: Fernando, ¿qué trajo?
8: Papel higiénico, agua, un bultico de comida y...
5: 3 camiones de parte de todo el equipo de las musicales de Caracol.
4: Buenísimo, vea.
1: Eso es un montón de ayuda.
5: Sí, chévere, y de todos. ¿Sabe qué pasó ayer? Ayer nos...
7: Mercado atrás, le llegó
5: mercado. Que cójale el mercado, hágale.
1: ¿Qué estabas diciendo, Tatico?
5: Llegó mucha agua. Estaban diciendo, chévere. Sí. No sobra, pero bajémosle el agua y traigamos más cosas de aseo. Bueno.
1: Ok, ya sabe. Muchísimas gracias por el agua. Si ya compró agua, pues tráigala. Genial, sí, maravilloso. Vale. Entonces, ay, vea.
4: ¿Qué pasó? ¿Quién está ahí? ¿Qué?
1: Su merced, ¿cómo está? Alguien. Muy buenos días. ¿Cómo es su nombre?
8: Fernando.

0: Muy buenos días, ¿cómo es su nombre?
1: Fernando.
0: Fernando, ¿qué trajo?
1: Papel higiénico, agua, un bultico de comida y para los perros, también una paquita de arroz.
0: ¡Ah, muchísimas gracias!
2: ¡Fernando!
3: ¡Fernando! ¡Fernando! ¡Fernando!
0: Recíbale, tatico.
4: Fernando, papel higiénico.
5: Eso.
0: Se viene el momento, se viene el lanzamiento.
5: Lanzamiento de
0: papel. Se viene el lanzamiento de papel higiénico.
6: ¡Ey! ¡Martín de Francisco!
5: ¿Quién recibe? A ver, bien. Bien. Es la cadena de producción, Pacho. Es que así toca.
7: Sí,
5: o sea,
7: sí,
5: tanto que hemos recibido que ahí vamos acomodando cada una de las cosas que traen los seguidores del
7: Mira
5: Gallo Radioactivo.
7: La foto del champion, la foto del champion, vea.
4: ¡Hijos de perra, hijos de perra!
5: ¿Qué?
0: Oye, no, espástela.
7: Eso, eso.
0: No, tanto se pone a ayudar y se pone loco. La ayuda lo pone muy feliz.
7: Muéstrenos, por favor, muéstrenos otra vez la cantidad de entregas
4: arroz.
7: Que hemos tenido. Arroz, llegó el arroz.
5: Eso,
7: vea.
5: Que la cámara enfoque todo lo que ha llegado.
0: ¿La cantidad de qué?
4: ¡Fetanilo!
5: De mercado que ha llegado, las cosas que han llegado.
0: Ah, mire, que si le hacemos ahí una panorámica a todo
7: si
0: esto.
7: Eso, gracias, muy amable. Eso, para que la gente que está conectada en TikTok y en YouTube puedan ver en estos momentos en Radioactiva Colombia las donaciones.
5: Bien.
7: Ya hay camiones que se van llenando y esto va saliendo, pues, para que sepan también y demás,
5: pero,
7: ¿no?
5: Pero ojo, no se me confíen, no se me relajen. No digan como que, no, ya es suficiente. No, porque son miles y miles de personas y familias que necesitan la ayuda. Y todo lo que usted pueda traer va a servir un montón. Créame que ninguna ayuda sobra.
0: Así es, así es, mi querido champion. Mire, ahí va a cruzar la calle. Ahí va a cruzar la calle otro oyente que trae una donación. Mírelo ahí.
5: A ver.
0: Ese tiene cara de que trae donación.
5: Pero que espere que paren los carros, pues.
0: No, está que se dona.
5: Grítele, dígale, oiga, bruto. Espere.
0: No, ¿cómo le voy a decir? Oye.
7: Que pare. Pero,
0: Gabs,
7: pero
0: estás bailando con
7: Lucho,
0: la gente.
7: También solo antenas, Lucho.
0: ¿Qué?
7: Pues usted dijo que iba a bajar a saludar a sus amigas.
0: Mira. Sí, por acá. Su merced, ¿cómo está? Buenos días.
8: ¡Eso!
0: Yo sabía que usted venía a donar. Hice una apuesta y gané 100 lucas. ¿Cómo es su nombre?
8: Está bien, Mauricio.
0: Don Mauricio, ¿de dónde viene?
8: De unas citas aquí con mi hijo. Y ya veníamos de paso, pues, poquito, pero...
0: Y usted dijo, yo no me voy a perder la oportunidad, voy a ayudar. Sí. Su merced, muchísimas gracias. ¿Para dónde va? Que lo veo de afán.
8: Para la casa, que tenemos otros compromisos con mi hijo. Entonces,
0: dígale, hágale.
7: Saludo, mándale un saludo al hijo, venga.
0: ¡Ey! No, ese man
7: Jonathan
0: se nota que...
7: Davis.
0: No,
5: sí, pero revísese los bolsillos, Lucho. Ese man algo se llevó.
0: Ay, vino a donar. No. Oiga, se nota que ese man si no tiene el almuerzo listo.
7: La que está ahí, la de los 40, estaba preguntando por usted, Lucho.
5: ¿Cuál es la pitadera?
7: Esa estaba preguntando por usted.
0: ¿Cuál de todas?
7: Había como 3, 4 que habían preguntado por Lucho.
5: La de barba.
0: Ah, pero es porque les debo plata, Pachito.
7: ¿Cuál era el que se había casado de Radioactiva 5 veces y se había separado? Y me dijo, Lucho.
5: No, para juiciarlo.
0: Fueron solo tres, pero pues...
7: ¿Tres nomás?
0: Estoy totalmente abierto a tener las otras dos. No te preocupes, yo aprendo rápido. Yo también sé donar. Estoy que me dono. Bueno, vamos a buscar qué más está haciendo la gente
5: por
0: acá.
5: Por ahí está la ingeniera de Caracol. Hasta la ingeniera de Caracol.
0: Vamos, entrevistamos a la Inge.
5: Dígale que tenemos un daño, que la necesitamos arriba.
7: Dígale que se fue el Dalet.
0: Inge, ¿cómo está?
7: Qué chévere.
0: ¿Cómo le va?
9: Inge,
0: necesito que el universo la conozca. Nombre, apellido, qué está buscando en la vida, signo zodiacal.
5: Tato, pásele el radio a la
9: Inge. Sin comentarios. No mentiras. ¿Qué les digo yo? A ver, mi nombre es Verónica Lighton, trabajo en Caracol hace muchos años.
0: Inge. Mira, la Inge. Hasta la ingeniera está ayudando a clasificar las donaciones. ¿Qué ha visto su merced hoy?
7: No tenemos retorno, pero tenemos
9: mucha ayuda, mercados. Mucha colaboración. Muchas gracias a todos. Pachito, buenos días. ¿Cómo estás?
7: Hola, querida Inge. Qué placer verte y saludarte.
9: Igualmente. No te puedo ver, pero sí te puedo escuchar. Un placer siempre escucharte. Muchas gracias.
5: Inge, que tenemos un problema en consola. Si nos ayudas, qué pena interrumpirte. Allá abajo.
9: Toca después de las 10 de la mañana.
0: Inge, ¿cómo llama usted al champion así? ¿Cómo es que es?
9: No, él es el que me llama a mí, que yo quería tuve un problema con él porque...
5: ¿Qué?
9: Como si fuera un perro.
5: Pero Inge, no, hay que revelar
7: pero sí,
5: esto
7: dígale,
5: acá.
7: Dígale, perro, no, dígale, no hay que perro, dígale.
5: No hay que revelar dígale, eso Inge. Acá. Ay, no.
0: Bueno,
5: yo solo le hice...
0: ¿Vienen más donaciones? ¿Esos son donaciones? ¿Esos son
5: marcas?
0: No, son cervezas, eso no es para acá. No, eso no.
5: ¿Eso no?
0: No.
5: Eso es para Caracol.

0: Caracol, pero no para las donaciones.
1: Ese es Caracol, pero para el... Ey, que si dan permiso, que esas cervezas van para arriba.
0: Para el viernes.
1: Eso, ya listo. Bueno, Inge, permítame, le recibo. Muchísimas gracias por su colaboración.
2: Gracias, gracias. Y gracias a todos los oyentes y gracias a todos por la colaboración.
0: Muy lindo.
3: Bien. Bueno. Vaya por Carolina Sierra, que está allá atrás. Carolina Sierra, búsquela allá.
0: ¿Carolina Sierra?
3: Atrás suyo. Está
1: pero está ocupada.
3: Carolina Sierra? Está con Tato. Está con Tato.
1: No, que no le vamos a meter una transmisión.
3: Vaya, métase allá, Lucho.
1: Hombre,
0: interrumpa,
3: métase
0: Lucho.
3: Allá, interrumpa.
1: Bueno, mientras tanto tenemos al Cali.
3: No, no, Lucho.
1: Y mientras tanto...
0: De Carolina Sierra a no, Lucho.
1: ¿Qué pasa? ¿Qué pasa, muchachos? Cali, ¿cómo le ha ido hoy? Lo veo que ya se agitó. Como cuarta vez.
4: ¿Cómo por qué?
1: ¿Desde qué hora usted está aquí?
4: 6:00 a.m, negrito.
1: ¿6 de la mañana?
4: Sí.
1: Sí.
3: Yo lo vi. Cargando. Muy tarde.
0: Yo lo vi, él me recibió unas cosas, venía todo embolatado y el caleño fue el primero en decir, venga, esto, lo recibimos.
4: Sí, como a las 6:15.
1: Descarado, ¿no?
3: No.
0: Pero es
3: no,
0: que
3: no,
0: venía cargado, el caleño sabe, venía embolatado.
1: Bueno, les quiero contar que a esta hora todo el equipo de Caracol, las emisoras musicales, sí, están todos aquí metiendo mano en lo que viene siendo la clasificación de las donaciones.
3: Bien. Le voy a pedir a la gente, le voy a pedir a los seguidores del Gallo que califiquen hasta ahora el trabajo, el periodismo de inmersión de Lucho. ¿Los convence o le falta todavía? Califíquenlo.
1: Su merced, muchísimas gracias.
3: A ver qué...
1: ¿Quiere dar unas palabras para...? No
0: se
1: quiere.
0: Se fue.
1: Pues, bueno, ella, pero Lucho hizo las donaciones.
3: Lucho.
1: Ey, su merced, venga, no se me vaya. Venga, que esa señora Lucho tiene pensión. Ya vengo, muchachos.
0: Lucho. Esa señora tiene pensión, sí.
1: Ey, mire, llegó otra donación. Su merced, ¿cómo está? Muy buenos días.
5: Muchas gracias a Dios, ¿cómo vamos? ¿Bien?
1: ¿Cómo es su nombre?
5: Alejandro.
1: Alejandro, ¿de dónde viene?
5: En este momento vengo de Abastos.
1: ¿Desde Abastos se vino? ¿Qué trajo de Abastos?
5: Pues aquí están los lunes, ya bajamos unos pañales, ya bajamos...
3: Bien.
5: Mirá. El de la comida para perritos.
1: También. Hermano, muchísimas gracias. Muchísimas gracias.
5: Mucho cariño para todos.
1: Hermano, Dios lo bendiga.
3: ¡Bravo,
1: se multiplique.
3: Bravo!
1: ¡Qué chimba!
0: ¡Bravo!
1: Hasta luego.
0: ¡Perfecto!
1: Radioactiva.
5: ¿A Champion? Por supuesto. ¿A Champion y a Pachito?
1: A Pachito.
3: Un abrazo, amigo. Gracias.
1: Chao. Muchas gracias. Ey, muchachos,
0: abrazo.
1: Miren.
0: Pico en el cuello.
1: Miren, las donaciones se hicieron presentes, muchachos.
3: Sí. Lucho, aquí le dicen en el chat que usted solo antenas, dice la gente, que esa es su especialidad. Que
0: ya Caro Sierra se desocupó, ahora sí, cáigale.
1: ¿Cómo sería? Vamos a ver qué encontramos por ahí. Vamos a ver qué encontramos por ahí.
0: Que, a ver, ¿qué más
1: es que esto de cargar y hacer entrevistas se pone un poco denso. A ver, ¿a quién buscamos?
0: Para el que dice que hacer radio es fácil.
1: Para el que dice que hacer radio es fácil, mire. Aquí y las donaciones de la amiga Cata. Vamos a dejarla acá. Tiki.
3: Eso.
1: Tiki, para que lo clasifique la gente.
0: Ay, se congeló la cámara.
3: Sí, pero pues no importa. Igual tampoco está mostrando
0: mucha
3: cosa.
0: Bueno, nos imaginamos.
3: Sí, no, es verdad.
0: Descríbanos.
3: Dígale a Gabs que reinicie.
1: Ey, Gabs, que si reinicias en la vida.
3: Eso, porque nos quedamos sin la...
1: Es que nos quedamos sin la imagen.
3: Quedó congelada la
0: imagen.
3: Eso.
1: Ah, no, es el internet. Mire. Llegaron aquí cintas para la clasificación de las donaciones, su merced. Muchísimas gracias.
6: No, gracias a ustedes por la labor.
1: No, qué lindo.
3: Gracias, amigo.
1: Papi, que tenga un lindo día.
6: Cuando ustedes estaban hablando. Cuando tuviste muchachos, está temblando.
1: ¿Yo fui el que le avisó?
6: Sí, tú fuiste el que avisaste.
0: Pues la alarma.
1: Son 10 luquitas.
6: Ok, ya te las consigno.
1: Gracias, mi perrito. Dios lo bendiga, muchas gracias. Bueno, ¿se acuerdan que habíamos pedido cintas? Hermanos, sí, tenemos las cintas.
3: ¡Bravo!
1: Tenemos las cintas, hermanos. Vamos a ver a quién se las damos para que... Mira,
3: las había pedido, creo que el Cale las había pedido.
1: Ah, sí, señor. Mi hermanito, ¿cómo estás?
3: Creo que él fue el que dijo.
1: Bueno, sí, vamos a entrevistar a las compañeras, Camille.
3: Vaya, vaya,
1: vamos,
3: Lucho,
1: vamos.
3: De la pena.
1: ¿Me presta esto para hablar con las compañeras?
3: Lucho.
1: ¿Usted me acompaña?
7: ¿Qué quiere?
1: Vamos a hablar con las...
3: No, porque...
0: Que me preste el retorno.
3: Si Tato lo acompaña, se las quita.
7: Venga, hablamos.
1: No, camine.
0: Eso, Tato, preséntele.
7: Tenemos un
3: vaya,
7: programa
3: Tato,
1: con... Uy, cuidado. Uy, casi tenemos que recogerle donaciones a Tato.
7: Con ellas ya nos entrevistaron a los de Radioactiva. Bésame. Queremos hacer lo propio desde Radioactiva para Bésame.
1: Ok.
7: Les presento.
3: ¡Caro! ¡Caro! ¡Caro! ¡Caro!
7: Mira, Carito Sierra, o sea, lo más lindo de Caracol está aquí. Carito Sierra y Sara Flores.
0: ¡Eso!
7: ¡Sara! ¡Y casi un beso!
2: ¡No! ¡Déjeme lo que es mío!
8: Bueno, pues...
7: ¿Qué está pasando aquí?
3: Venga,
2: sepa radioactiva y besa.
8: Importa los audífonos y vaya que tenemos ni de dónde somos. Hoy somos colombianos ayudando a otros colombianos. Eso,
7: ahí le está poniendo los audífonos para que ustedes hablen y sé que me vaya porque quieren ver cositas bonitas.
0: ¡Caro! ¡Caro!
8: ¿Quién está diciendo caro, caro?
0: Pero es que... por acá, Pacho Cardona, mi caro, ¿cómo estás?
8: No, ustedes porque no están acá, me hacen el favor, porque necesitamos también que vean, motivar a las mujeres para que vean cosas lindas, monumentos como ustedes, por favor.
1: Oye, muchas gracias, Caro. Cuéntame, ¿tú desde qué hora estás aquí?
8: Pues, ¿la verdad o qué?
1: La verdad, la verdad.
8: Desde las 5 de la mañana, usted sabe que todos los días yo me levanto a las 3 y media de la mañana y aquí llego a Caracol Radio, las instalaciones de Caracol Radio, calle 67, número 737. Efectivamente, nosotras no estamos en los estudios, estamos efectivamente aquí en las calles, en inmediaciones de Prisa Media, recibiendo todas las donaciones. Gracias y que Dios les multiplique todo lo que ustedes están dando.
1: Oye, Caro, muchas gracias. Mira, embésame si llegan temprano. ¿Ah? ¿Cambiamos? No, estos, nos enredamos aquí, Dios mío. ¿Cómo estás? Miren, miren. Miren qué lindo.
3: Sara, no, pero sí.
1: Sarita
3: Sara.
1: Supo que íbamos a hacer entrevista y agarró donaciones.
2: Champion, ¿usted por qué está trabajando gordo? Si usted solo es perjudicial para la salud para usted.
0: No, yo ya bajé un ratico, mi Sara, ya bajé un ratico, pero ya bajo de nuevo y las acompaño. Tengan empanadas.
2: No, déjeme al jefe que está mejor para echar caldo de ojo con el jefe que con usted.
0: ¡Oiga!
1: Oye, Champion, ¿te conocen?
2: Sí, no, Champion, ¿para qué viene aquí? Déjeme al jefe.
0: Bueno, está bien.
8: Para decirle a Champion, está llegando lo tuyo, mucha sardina.
1: Mira, Champion, te conocen.
0: Se la guardan, por favor.
1: Ey, que si se la guardan. Bueno, su merced. Sara, cuénteme, ¿qué ha visto usted de los oyentes de Caracol hoy durante toda la mañana?
2: Saben que he visto mucho. Que ayer les estábamos diciendo que por favor el agua era muy pesado, que por favor no lo trajeran a este lugar. Y ya hoy cambiaron un poco el chip y están trayendo exactamente lo que necesitamos. Productos de aseo, están trayendo los guantes también que se necesitan para los rescatistas. Pensemos también en qué están necesitando para levantar los escombros. Los guantes, las linternas, los cascos, los tapabocas. Todo esto lo necesitamos el día de hoy y lo estamos teniendo también. Así que queremos agradecer a todas las personas que han trabajado con Bésame los 40, Tropicana, Radioactiva también. Gracias a todos ustedes por hacer parte de este movimiento tan lindo. Los estamos esperando en la calle 67, número 737, con unos hombres divinos. Espérate, con un hombre divino. Porque
1: gracias, son... gracias. Sara, eres lo mejor, te quiero mucho.
2: Qué pecado, le corté la cara.
1: Qué pesar, hombre,
2: bueno,
1: se nos
2: Champion,
1: fue.
2: Te amo, papi, ahorita nos vemos.
0: Listo, ahorita nos vemos. Gracias.
1: Bueno, Anita. Ahí tienen, señores y señores, permítame, yo le quito. Ahí, perdón.
3: Perfecto.
1: Ahí lo tiene Pachito, Champion.
0: Sí, señor.
1: ¿Qué? Cuéntenme, ¿a quién le disparamos? Dígame para dónde nos vamos.
3: Pues díganos usted, Lucho, ¿cómo se siente?
0: Sí, Pacho.
3: ¿Cómo
1: quieren que le diga la verdad? Realizado. Realizado.
3: Sí, Lucho.
1: No,
3: sí.
1: De aquí, India Catalina, premio Simón Bolívar. Hermano, ¿quién es Pirri? No. Viejo, este es el periodismo. Bueno, les quiero recordar que todavía estamos recibiendo donaciones. Está siendo un lindo día, solecito de esos que incentivan a donar. Veo yo que hace mucha falta. Si usted se dice, uy, ¿qué les hace falta? Linternas, baterías y power banks.
0: Eso.
1: Para solucionar el asunto de la conectividad, el asunto de las comunicaciones. Sería genial que alguien que esté por allá mirando eso y diga, uy, ¿cómo me les pego? Péguese con estos elementos de tecnología, que es lo que más hace falta en este momento. De resto, yo creo que de todo. Su merced, ¿cómo está? Tenemos otra donación. ¿Cómo es su nombre?
9: Andrés González.
1: Andrés, hágame un favor, póngase estos audífonos que lo van a saludar en Radioactiva.
10: ¡Hola, amigo!
1: Espere, que se ponga el audífono, hombre.
10: A ver.
1: ¿Qué pasa?
10: Me emocioné. Hola.
1: ¿Se emocionó? Sí. Hermano, muchísimas gracias por venir. ¡Qué chimba!
0: ¿Cómo es su nombre? ¿Cómo es su nombre? Y le hacemos barra. ¿Cómo es su nombre?
9: Andrés González.
1: ¡Andrés! ¡Ey, este baile es para Andrés!
0: ¡Andrés!
1: ¡Listo!
0: ¡Andrés!
1: Pero Andrés, hermano, ¿qué estaba haciendo usted cuando tomó la decisión de venir a ayudar?
9: Llorar. Iba a trabajar, trabajo acá cerca en una agencia de viajes. Y
3: mira.
9: Antes de llegar a trabajar, desde ayer tenía pensado venir.
1: Hermano, muchísimas gracias por sus donaciones, muchísimas gracias por su colaboración.
11: Santi también viene por Radioactiva.
1: ¿Santi también? Pregúntame que estoy con Andrés. Santi, espéreme un momentico ahí.
0: Haga fila, haga fila.
1: ¿Y qué? ¿Qué va a hacer ahorita?
9: Ir a trabajar, seguir produciendo.
0: Andresito, ¿a usted cómo le cogió este hecho infortunado del terremoto? ¿Estaba en su casa, iba para el camello? ¿Cómo está su familia? ¿Todos bien?
9: Sí, en ese momento estaba en la clínica del bosque con mi papá en una cita médica, en el séptimo piso. Fue
1: Dios mío.
9: Fue durito, pero bueno, encomendados a Dios.
1: ¿Cómo están los suyos? ¿Todo bien?
9: Bien, gracias a Dios, todos bien.
3: Yo tengo una pregunta, y ahí, por ejemplo, en esa experiencia suya, Andrés, ¿activaron algunos protocolos en el lugar donde estaba o no? ¿O cómo fue?
9: Sí, señor, pero el médico con el que estábamos, el doctor, pues realmente nos dijo, quedémonos acá porque estaban evacuando. Mi papá es de la tercera edad y nos dijo, no, es peligroso bajarnos por las escaleras y que le suceda algo a él.
0: Ok, bueno, sí, claro, es que esas son recomendaciones a tener en cuenta. Mientras tiembla, aconsejan que no es bueno como evacuar de una vez, sino buscar un lugar seguro.
3: De acuerdo. Bueno.
9: Muchas gracias a ustedes por
3: gracias,
9: esta labor.
3: Gracias, Andrés.
9: Dios
3: amigo,
9: los bendiga, bravo. Pachito, un abrazo.
1: Grande. Hey, ahí está el gran Andrés. Andrés el Grande. Hace su donación, hermano.
0: Andrés.
1: Muchísimas
0: Andrés.
1: Gracias, papá.
0: Eso.
3: Vientos. Ahí están los seguidores del Gallo de Radioactiva, la comunidad que responde a esta convocatoria. Gracias a todos los que se han acercado a Caracol Radio. Hasta el mediodía seguimos recogiendo todas estas donaciones de todos ustedes, así que mil y mil gracias.
0: Un saludo por Lucho. Aquí.
3: Ah, bueno. ¿Para quién?
1: Bueno, tengo otro oyente del Gallo de Radioactiva, señor, nombre.
12: Santiago Páez.
1: Santi, ¿usted a qué se dedica?
12: Soy ingeniero mecánico.
1: Ingeniero mecánico, espérate, póngase esto ahí, que le quieren hablar.
3: Eso, para que
1: ey. No. Sí, ahora sí, ¿cómo es la barra de Santi?
0: Santi.
1: Santi.
0: Santi.
1: Santi. Santi, ¿usted a qué se dedica?
12: Soy ingeniero mecánico, vivo en la ciudad de Chiquinquirá.
0: ¡Uy! Mire.
1: ¿Y cómo se enteró? ¿Usted estaba acá en Bogotá o se vino desde allá?
12: No, yo me vine desde allá, yo escucho todos los días, casualmente tenía que venir. Y nada, pues tenía que venir mañana, pero pues aproveché hoy.
0: ¿Cómo se sintió eso por allá? Porque mis papás viven por ahí muy cerca en Ráquira y ellos dijeron, acá casi no se sintió. ¿Pasó lo mismo en Chiquinquirá?
12: Bueno, allá se sintió fuertecito. Digamos que allá hemos tenido varios episodios así similares, donde en uno de esos una vez se cayó una de las cúpulas de la basílica, como lo que pasó en Manizales.
0: Sí, sí, sí.
3: Sí.
12: Entonces, sí, se sintió fuerte. Pues como, okay. Como, bueno, obviamente no tanto, pero sí un poco.
0: El susto, hubo susto fuerte ahí entonces.
1: Ah, oiga, listo ya. Oiga, Santi, muchísimas gracias por su donación, hermano. Sí. Que Dios lo bendiga,
3: gracias.
1: Le multiplique. Gracias, ahí ya saben, Santi, un bacán.
0: Santi, le mando un pico en el cuello, ahí Lucho se lo pasa.
1: En el cuello uterino era. Muchísimas gracias, Santi. Ey, te paso el Santi. ¿Alcanzamos a hacer uno más, Pachito?
0: Sí,
3: hágale,
0: claro.
3: Hágale de una.
1: Venga para acá, su merced, por favor. Póngase los audífonos.
3: Un momento, Lucho, más, claro. Lucho. Es que usted me pregunta a mí y le contestas el productor.
1: No, pero es que esa es la historia de este programa.
3: Que yo le conteste y ya. Gracias.
0: No,
3: Lucho,
0: es que no, mamá. Yo le iba a decir, alcanzamos por ahí 20 más para que los vaya buscando. Organícelos.
1: Listo. Pero un momentico. Tenemos en este momento un trancón en la 67, es un trancón de personas que quieren colaborar.
3: Queremos ver,
0: que
3: no vemos.
0: Que muestre.
1: Muéstrame ahí el trancón de gente colaborando.
3: A ver, media vuelta. Gaps, eso me da vuelta.
1: Ahí está.
0: Uy, qué chimba.
1: Mira, bueno, todo eso es gente que quiere colaborar.
3: Una donatón.
0: Alguien que le done a Tato una gorra, que es que el sol ya le pega muy durito. Es que el sol ya lo maltrata.
3: Le quema la cocorota.
1: Eso, y un viaje a Turquía. Bueno.
3: Y llegó Winnie Pooh. Llegó Winnie Pooh.
1: Bueno, su merced, ¿cómo está? ¿Cuál Winnie Pooh? Es un oyente, hermano, respete. Su merced, ¿cómo es su nombre?
13: Kevin Roa.
1: Don Kevin, ¿de dónde viene?
13: Vengo de la 116, estaba haciendo una vuelta y voy para la casa ahorita a trabajar.
1: ¿Y en qué trabaja usted?
13: Aquí en Compensar, en agencia de empleo.
1: Ah, qué bien. Y usted dijo, yo no me voy a aguantar las ganas y voy a ir a donar. ¿Qué trajo?
13: Sí, claro. Traje arroz, traje baterías, traje frutos secos, maní.
0: Bien. Bien.
13: Para, pues no es mucho, pero bueno, para ir en moto entonces.
0: Perfecto.
13: No se puede traer mucho. Pero bueno.
1: No, es genial. Muchísimas gracias. Antes, como dijo Luisca, de granito en granito, puf, playa.
13: Sí, esa es la idea, poder ayudar. Tengo familia en Cali, pues no están afectados, pero bueno. Sí, lo vi muy cerca el tema.
1: Uy, don Elkin, cuénteme, ¿dónde lo agarró el suceso?
13: ¿Cómo?
1: ¿Dónde lo agarró el temblor?
13: Me cogió acá en Bogotá, justo estaba por ahí saliendo a comprar algo y cuando sentí fue que se empezó a mover todo y la alarma del teléfono, entonces yo, ¿qué pasó ahí? Pues no pensé que fuera así de duro, pero bueno.
1: Bueno, algo
3: que... ¿Qué teléfono tiene el que le sonó la alarma y demás? ¿Nos puede contar un poquito?
1: ¿Señor? ¿Qué teléfono escuchas ahí, Apacho?
13: No, ahí está en otro...
0: Ah, es que él le
1: pusieron me movieron la emisora.
3: Es que le pusieron Tropicana, le está viendo Tropicana.
1: El man escuchando Bésame.
0: No. Todo bien. Tradúzcale usted ahí, querido Lucho.
1: ¿Cuál fue la pregunta?
3: Que le sonó la alarma, dijo.
1: Oiga, ¿qué teléfono sonó la alarma? ¿Qué teléfono tiene usted?
13: Un Samsung.
1: Vea, un Android, Samsung, sí. Hay que hablar con los muchachos de la manzana a ver si nos, si nos dan eso.
3: A ver, sí,
1: don Elkin, muchísimas gracias. Dios lo bendiga, papá.
3: Elkin.
1: Elkin. La barra de Elkin. Señores, señores, que se escuche.
3: ¿Ah? Gracias.
1: ¿Javier? No, Kevin. Ah, Kevin. Dice que Elkin, ustedes son disléxicos.
0: Kevin.
1: Bueno, muchísimas gracias.
0: Darío.
1: Bien. Bueno, ¿qué les parece si les doy un pasito allá mientras yo vuelvo a buscar la emisora retorno?
3: Sí, perfecto.
1: Y por aquí llegan más oyentes de Radioactiva. Ay, vea, este fue con el que fuimos a ver la película de Spider-Man.
0: ¡Ándale! Ahí está el champion.
1: Ey, gran oyente, un oyente de los clásicos, de los fieles. Sebas, ¿cómo está, papá?
14: Bien, bien, viendo a colaborar un poquito con lo que se puede.
1: Bueno, por el momento nos puede estar colaborando con 12 empanadas.
14: Bueno, no mentiras, unas dos, para los dos.
1: Eso. Oiga, muchas gracias, Sebas.
0: Tremendo.
14: Nosotros tenemos un local al lado del campín, por si quieren ir, nosotros vamos a estar de aquí en adelante todos los días abriendo, recibiendo donaciones.
1: ¿Cómo se llama el campín? Esto, el local.
14: El local se llama Futbolera Colombiana, que es la parte sur, el costado sur del parqueadero. Ahí vamos a estar detrás de la bomba, que es que ahí la Texaco.
0: De una.
14: Pues ahí vamos a estar.
3: Listo, gracias.
1: Gracias, Sebas. Oiga, tenemos aquí a Sebas. Y ese, bueno, ese es el Winnie Pooh que ustedes estaban diciendo.
3: Ahí lo tiene, sí, el Winnie Pooh. Pues no, el oyente, ¿no?
0: El de ese.
3: Muñeco.
1: El muñeco.
3: Ese
1: muñeco.
0: Winnie Pooh.
1: El inflable.
3: Métale una patadita en el culito. Métale una patadita en el culito.
1: ¿Qué es?
0: Báilele.
3: Hágale zancadilla. Hágale atrás y que alguien empujen.
1: Les quiero contar que se nos acabó la cámara. Ya no hay más cámara.
3: Más adelante, que carguen eso y volvemos más adelante.
0: Listo.
3: Gracias a Gabs, gracias a Tatorro, gracias a Lucho. Volvemos más adelante con el parte del equipo de Radioactiva, calle 67 con séptima. Seguimos en esta recolección. No paramos, amigos. Es día modernos de actuar, de ayudar a los demás. Así que vamos con toda y adelante con el gallo de Radioactiva.
0: Un saludo ahí muy especial para George, que dice que nos escucha, Pacho, desde Manizales. Y él dice, gracias porque yo estoy en medio de esta situación tan difícil y con cada una de sus ayudas nos sentimos más respaldados y acompañados en este difícil momento. Así que todas sus ayudas valen.
3: ¡Abrazo!

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0: 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Y él, oye, le diga, de verdad,
2: descubrir eso fue uno de los momentos más bonitos.
1: Decirle ahí, no, Lucho, ese día que usted se la echó ahí a John Córdoba, no, y no lo hizo, no. No, Lucho.
2: Sí, decirle no, Luchito, no, muy hermano. Mal, Lucho. Usted está muy mal rodeado, hermano.
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7: 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En Radioactiva son las
3: 10 de la mañana en punto en el planeta Rock.
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3: Bueno, pues aquí seguimos en esta jornada de recolección en el gallo de Radioactiva en esta mañana de jueves. Muchas gracias a todos los fieles seguidores del gallo, a esta comunidad de gallos y gallinitas que han reaccionado de una forma contundente con lo que puede, cada uno con lo que puede, ayudando también a otras personas que en este momento pues están sufriendo las consecuencias de este terrible terremoto de nuestro país. Así que mil gracias a todos los seguidores del gallo. Y para los que por ahí andan como pensando en independizarse, como Lucho, por ejemplo. ¿Usted a los cuántos años se independizó, Lucho?
4: Yo me he independizado varias veces.
5: ¿Sí?
4: Sí, señor, sí, señor.
5: Es reincidente.
4: Lo mío es la independencia permanente.
5: Va y vuelve.
4: Sí. Ya. Pero la primera vez fue a los 20 años.
3: Ese fue su primer matrimonio, que ahí luego se independizó otra vez.
4: No, primero me independicé y luego tuve mi primer matrimonio. Ya. Mi primer matrimonio fue en ese orden de ideas a los 24 años.
3: Okay. 24. Y usted que es un hombre experto en matrimonios.
4: Sí, cuénteme.
3: Y en independencias.
5: Experto en fracasar en ellos, sobre todo.
3: No, lo digas así.
4: Es el método científico.
5: Ok.
4: Porque no es que usted haya cometido un error, es que está más cerca de encontrar el resultado.
3: Exacto. Prueba, error. Ahora,
5: muy bueno.
3: De el sofá, la mesa del televisor, la mesita de noche. Uh-huh. Usted dice, yo ya aprendí que cuando me independice, esto es lo que siempre tengo que tener conmigo. ¿Es qué?
4: Ah, pues ahorita que me acabé de independizar otra vez, lo primero lo que le disparé, porque a mí me gusta tener visitas en la casa y sentarlos a comer, fue comedor. Sí,
3: comedor.
4: Mesas. El comedor es
5: para compartir.
4: Indispensable.
5: Oiga, y gran comedor el suyo. Seis puestos.
4: Es grande, ¿cierto? Son 8 puestos.
5: Lo conozco. Ocho. Y mero comedor, muy bonito, muy cómodo.
3: Ocho,
4: ahí cabemos todos porque yo soy la matrona. A mí me gusta que lleguen y se sienten y se alimenten.
5: Sí,
4: y no se paran de ahí hasta que no y lo comen todo.
5: Es
3: 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Tugo está con nosotros en el gallo y los quiero invitar para que se conecten nuevamente a TikTok, al canal de Radioactiva en YouTube, Radioactiva Colombia, porque vuelve, regresa, está por acá el gran Fidel Franco con nosotros en Radioactiva.
5: Querido Fidel,
6: firmes,
5: hola.
6: Firmes.
3: Bueno.
6: ¿Cómo van?
3: ¿Cómo van las noticias del Platanal? ¿Cuál es la actualización a esta hora, querido Fidel?
6: Vamos justamente, Pachito, con la actualización. Hay noticia nueva, réplica.
5: No.
6: Hace pocos minutos, señor. 4,2 grados de magnitud. El epicentro también en San José del Palmar, en el departamento del Chocó.
5: Sí, señor.
6: La profundidad, 95 kilómetros de profundidad. Fuerte réplica. Varios compañeros en el eje cafetero los consultamos y en efecto se percibió esta réplica en Manizales, en Armenia y en una parte, un sector del Valle del Cauca.
5: Dios.
6: Eso por un lado.
5: Réplica, sí.
6: Por otro lado.
5: Están difíciles las comunicaciones, bueno, ¿no?
6: Sí.
5: Porque hemos intentado contactarnos con gente de San José del Palmar, con el alcalde, y nos alcanzó a contestar desde Radioactiva y dijo, claro, llámeme, pero está muy difícil. Y se cayó la llamada. Es muy difícil poder lograr un contacto. Imagínense ellos cómo están allá tratando de sortear toda esta situación.
6: Total. Esto tiene que ver, pues, con todos los países pachoyentes que nos quieren ayudar. Pero la presidenta de México, Claudia Sheinbaum, informó que la brigada de rescatistas que envió de su país, de México, a Colombia, no fue aprobada por el gobierno colombiano.
5: Okay.
6: O sea que se devolvieron, bueno, no entiendo. Y al mismo tiempo, la mandataria.
4: Una cuestión ahí como de egoísmo, raro.
6: O de política, de esta mano derecha.
4: De egoísmo, sí.
6: A estas alturas del paseo,
4: es una
6: tremenda tragedia.
4: No podemos mezclar política con solidaridad, muchachos. Todas las ayudas sirven.
6: Sí, la mandataria mexicana dijo, sin embargo, que sí fueron aceptadas algunas ayudas humanitarias, despensas e insumos médicos para apoyar en la emergencia.
5: Ok. Bueno,
4: este cuerpo rescatista de México son expertos. Por lo que entiendo, son los mejores de los mejores, porque en México tiembla todos los días y de maneras fuertísimas.
5: Sí, tienen como experiencia.
4: Experiencia porque también han sufrido grandes catástrofes.
5: Sí, señor, sí, no. Señor.
4: Ey, qué desatino.
6: Exacto. Ahora bien, los vuelos continúan, ¿no? Avianca anunció 2.500 sillas adicionales para estos días.
5: Bien.
6: Y LATAM Airlines extendió hasta el 23 de agosto la flexibilidad para pasajeros con vuelos desde o hacia Cali, Pereira y Armenia, para que las gallinitas y los gallos que están en estas ciudades, que tengan la necesidad, la urgencia de volar o de cambiar el itinerario, lo puedan hacer con LATAM Airlines. Es una manera también, Pacho, de acompañar y de,
3: claro,
6: y de ayudar a la gente.
3: Mucha gente.
6: Sí. Los gremios se siguen pronunciando. El presidente de FENALCO, que es la Federación Nacional de Comerciantes, el señor Jaime Alberto Cabal, sostuvo una reunión con el ministro de Comercio, Mauricio Gómez, y altos funcionarios del gobierno para coordinar acciones que permitan atender la emergencia económica. Emergencia económica desatada, por supuesto, por esta tragedia. Y también para activar los comercios en las regiones, los departamentos afectados. Un detalle. En Cali hablaban de que solo el 20% de los cajeros automáticos están operando.
4: Dios.
6: Ojo que esto también golpea el bolsillo.
5: Ah, claro.
6: El resto, el 70% de los cajeros automáticos de todas las entidades bancarias, pues no están operando, o porque están en una edificación que está a punto de colapsar, o porque colapsó. Entonces, total, también ahí, para evitar un pánico económico, ya comenzaron a activarlos paulatinamente, previa revisión de cómo está la infraestructura,
4: claro, conectividad.
6: Porque sí, en medio de esa tragedia y sin...
4: Y sin
6: billete.
5: ¿Cómo? Sí, muy difícil.
6: No, eso es complejo.
5: Son muchas las situaciones y muchas las cosas que se complican con esta situación y pues con el terremoto. Uno así cada día va descubriendo detalles y más cosas que le toca sortear a las personas que están allá. Por eso nosotros hoy tratamos de ayudar con uno de esos punticos, y son las donaciones que estamos recibiendo desde muy temprano en la mañana. Fidel estuvo por allá, ¿qué tal lo viste?
6: Oh, súper increíble, bajé hace un rato. Y importantes donaciones, sigan haciéndolo. Sí. Les digo, tal vez se convierta en un hábito, y ojalá así sea, ante cualquier evento o tragedia. Pero fue muy, muy bonito. Y además, ya cuando estaba regresándome de la fuente, de manera anónima, no me acerqué, no fui invasivo. De manera anónima llegué hasta una esquina, Pacho, estratégicamente, y vi toda la nota, vi de todo, qué chévere. Sí. Me devolví y estaba sentada ya muy cerca a la puerta del edificio una señora.
4: Ajá.
6: Me hizo una seña, yo, hola, ¿cómo estás? Me acerqué y resultó ser la oyente ayer en uno de los audios que dijo que vivía en el sur, que podía venir, pero para poner mano de obra.
3: Ah, sí. Sí, claro, doña para ayudar Diana a la logística.
4: Sí. Doña Diana, sí.
6: Estaba con su camiseta de la Selección Colombia, si nos está escuchando en este momento otra vez, qué gusto conocerte, qué gran corazón tienes.
5: Bonito.
6: Y qué bonito conectar con todos en estos momentos.
4: Sí, ahí sí, hablamos. Sí, qué gran disposición,
6: sí,
4: de personas que, mira, yo no estoy cerca, exacto, pero mi manera de colaborar es poner mi tiempo.
3: Es esta.
4: Es traer este poquitico, esa energía, sí, para decirlo, bueno, de manera, claro, no sé, metafísica, que se mueve. Amigo, a los usted ser generoso, a los usted ser compasivo, yo creo que eso se contagia y nos pone a todos, claro, en este mood, en esta fiebre de colaborar.
6: Y me dijo, tuve que tomar dos buses de Transmilenio. Uh-huh. Yo, wow, y a esta hora y la gente, el transbordo, bueno, en fin. Y una buena noticia, Pacho, confirmado.
3: A ver, buena noticia. Bien, sí, amigos, y esto,
4: buena noticia.
3: Noticia, qué chévere.
6: Les dije que hay que cambiar la narrativa desde el periodismo.
3: También.
6: Sí. Vamos a apuntar como sociedad. Un grupo de ingenieros de la Universidad Nacional de Antioquia, no, de la Universidad Nacional C de Medellín,
5: sí,
6: acaba de salir de la capital antioqueña para atender en las ciudades y regiones afectadas por el terremoto los daños en las infraestructuras de colegios,
3: buenísimo,
6: y también de vivienda. Ay, eso va a acelerar, es un buen músculo,
5: sí,
6: para acelerar o para hacer bien hecho ese trabajo, Pacho, de volver a construir.
3: De reconstruir.
6: Exactamente. Y si es necesario, demoler. Y comenzar de nuevo.
5: Comenzar de nuevo.
3: Claro,
6: estamos hablando de los colegios y la seguridad de los de ellas y ellos, los bebés, los
5: ¿cuál
6: niños.
5: ¿Cuál es un poco, niños? No sé si exista, querido Fidel, como un paso a paso, como no sé cómo llamarlo, como unos puntos específicos que se deben seguir cuando pasa esto. Es decir, lo primero es intentar buscar vidas, sí, personas para rescatar, ¿no? ¿Y qué sigue después?
6: En este momento, como hablamos temprano, pues ya comienzas una fase de evaluación de estructuras en lo que es meramente arquitectónico, para determinar esta, para demolición, esta tiene arreglos,
5: okay,
6: y hacer un censo, un mapeo, cercar esos sitios, procurar, y es una invitación, si no tienen que salir con su carro, no salgan, hay que tener las vías libres, uh-huh, para el traslado de personas que ojalá sigan siendo rescatadas. A la par de esto, la instalación de albergues, ¿cierto?
5: Ah, ok, claro.
6: Fundamental, y hospitales de campaña, fundamental. Atención prioritaria para niñas y niños. Ellos son los que más sufren, aparte del colapso emocional y físico, claro, pues hay que protegerlos porque no tienen techo. Tenemos que garantizarles el entorno, y esto hace parte del protocolo, garantizarles el entorno, sus derechos y la protección física inclusive.
5: Total.
6: Crear como unos mini colegios ahí en donde estén las carpas de sí, campaña. Saneamiento básico, garantizar agua. Garantizar de una u otra manera energía.
5: Sí, señor.
6: Techo, fluido alimento.
7: Sí.
6: Exacto. Y a la par de todo esto, pues ya viene, llamémoslo como el aparato oficial, y es recibir la asistencia, recibir donaciones y establecer un plan. No me acuerdo cómo lo llamaron en el terremoto del 99. Bueno, un organismo que se encargue de administrar todo esto.
5: Sí.
6: Y ya emprender ahí líneas de trabajo. E ir extendiendo esto en cada departamento para tener una cobertura plena de qué fue lo que pasó en su totalidad en el Chocó, en Risaralda. Porque no va a ser la misma atención la que va a recibir el Chocó que la, claro, que va a recibir el Valle del Cauca.
5: Total.
6: ¿Cierto? Esa es como la línea de
5: como
6: trabajo.
5: Más o menos.
3: Y yo creería, Fidel, sí, que en algún punto, me imagino, por supuesto, que esto lo tienen supremamente establecido, pero debe haber unas líneas, qué sé yo, de personas de apoyo emocional.
6: Sí, claro.
3: Me imagino que a toda la gente afectada, las víctimas y demás, pues habrá seguramente muchos psicólogos y mucha gente que ayuda y apoya a las víctimas en ese punto, porque pues esto es fuerte, ¿no?
6: Claro, no. Y justamente la Universidad de los Andes, uh-huh, se comunicó con nosotros hoy. Acá está. Y es Diana Agudelo, es una doctora, psicóloga, profesora de la Facultad de Ciencias Sociales y decana de estudiantes de la Universidad de los Andes.
7: Okay.
6: Entrega recomendaciones y diagnósticos, cómo lidiar con el miedo, las réplicas, la ansiedad y el trauma que deja. Te voy a conseguir el contacto, chamo.
5: Muchas gracias.
3: ¿Vale? Sí, señor, interesante para hablar.
5: Ese, claro, manejo también.
6: Total, claro, total. Entonces, sí, esa línea. A ver, es que esto no se olvida.
5: Sí, no, total. De aquí hay que aprender mucho.
6: Y hay gente, exacta, y depende de cómo de forma inmediata se comience a acceder a entender, asimilar, aceptar lo que pasó.
5: Total.
6: Y superar los miedos. A ver, da miedo.
5: Total, sí.
6: Date cuenta de las réplicas, y es en el mismo punto. ¿Qué quiere decir? Que lo que hablamos ese primer día, Pacho, esos 6 centímetros que la placa Nazca está pasando
5: empujando,
6: por debajo.
5: Sí.
6: Aún sigue la vibración.
5: Acomodándose ahí.
6: Claro, y entonces al haber un pequeño brinquito, hay una grandísima descarga de energía.
7: Todo.
6: Exactamente.
3: Entonces, y nos decía aquí Fidel también, cuando tuvimos la oportunidad de hablar, creo que era geofísico con el que hablamos, un profesor.
7: El profesor.
3: Y nos explicaba un poco de esto. Nos decía, mire, geográficamente lo que sucede es esto, y nos decía, lo de las réplicas es algo normal, va a suceder hasta después de un tiempo que nuevamente como que la tierra, no sé, obviamente no estoy utilizando las palabras correctas, pero como que se ha sentado de cierta forma y ya esa energía para un poco, pero pues por ahora hasta que eso siga, digamos, como colisionando, no sé si es así, pero sí, hay que tener obviamente mucha prudencia, sobre todo las estructuras que han quedado
5: afectadas,
3: ahí medio tambaleando y afectadas, porque ese se convierte en máximo riesgo ahora.
6: Claro, no, total, es que la Tierra es un organismo vivo, partamos de ese principio.
7: Sí, claro.
6: Es un organismo vivo por la temperatura, las mareas, es más, el planeta Tierra debería llamarse agua.
7: Sí, porque es más agua.
6: 70% agua.
5: Ok.
6: Y un poco más. Un glaciólogo francés me decía que estamos enfrentando, bueno, todas estas situaciones naturales, sismos, calentamiento global. En China unas inundaciones tremendas.
4: Sí, sí.
6: El riesgo de que la humanidad desaparezca. Y me decía, pero el planeta sigue. O sea, la vida puede que cambie con miles, millones de años, se extinga del planeta, pero el planeta se va a reinventar con temperaturas de 700 grados o sin la presencia de todo esto. El planeta, okay, la vida se originó en con pequeños, minúsculas moléculas que se conjugaron. Sí. Entonces, si logramos entender la importancia de la Tierra y el valor de la vida, creo que vamos a cambiar un poquito como personas. Un poquitín.
3: Vea. Mira,
5: total. Sí,
3: mira
5: cómo ver las cosas.
4: Mira que sí. Lo hablábamos el primer día. Esto nos acerca un poco más a nuestra humanidad.
6: Correcto.
4: A estar más conectados con los otros, a saber que no somos islas.
5: Sí, es muy bonito ver hoy tanta gente unida. Hoy toda Caracol Radio, los oyentes galleros de Radioactiva que han respondido y que han estado desde muy temprano abajo, y ver cómo todos nos terminamos uniendo.
6: Sí.
5: De alguna u otra manera, ayudar como sea con los diferentes casos, con lo poquito o lo mucho que usted tenga, y ayudar, eso es muy bonito. Ver a Colombia unida de verdad es algo de valorar, y que ojalá lo hiciéramos.
3: Buenísimo.
5: En diferentes casos y mucho más seguido.
4: Y que ojalá, claro, se nos quede la maña. Eso le iba a decir.
3: Que no tuviéramos que esperar tragedias para que esto sucediera, ¿no? Bueno. Pero pues bueno, es parte, digamos, del aprendizaje. Fidel, eso, como siempre, muchas gracias aquí por estar dándonos las noticias del platanal en el gallo de Radioactiva.
6: Claro, Pacho, no, cuenta con ellos siempre. Y nada, sigan adelante. Hasta las 12, ¿no?
5: Sí, señor.
4: Hasta las 12 estamos, con sí, señor.
5: La recolección, así que todavía les queda un buen ratico. Perfecto. Para que pasen y traigan las donaciones que ustedes quieran. Ahí los esperamos en la 67 con séptima, en el primer piso, en La Fuente.
4: Eso es, diga que va a salir a almorzar y viene y trae donaciones.
5: Eso.
4: Salga antes.
3: Hace un rato había pedido yo noticas de voz y esto, revisamos.
5: Si quiere yo... Uy, te volviste robot, Pacho. Se volvió robot, Pacho.
4: Se robotizó. No,
5: se volvió robotcito. Se fue y todo.
4: Mira, a ver si te tienes bien conectado eso.
5: Ay, Pacho. Necesita donaciones de internet. Pedimos ahora donaciones de plan de internet para Pocha, por favor. Te escuchamos así.
4: Te escuchamos como culo, escuchamos como.
5: Ya, ahora sí se le escucha. Espere, porque se le escucha ahí una palabra, Pacho. Que no sé si es lo que quiere decir.
3: Culo.
5: Eso ya volvió.
3: Culo. Ya, parece culo, que ya. ¿Me oyen?
5: Ya.
3: Careculo, ¿me oye? Careculo.
5: Lo escucho raro, Pacho. Salen como palabras raras. Yo no sé si es lo que usted quiere decir. No sé si es lo que quiere comunicar.
3: Careculo, que yo le había pedido a los seguidores del gallo que mandara unas notas de voz porque quería oír.
4: Mira, a ver si te tienes bien conectado eso.
5: Ay, Pacho. Necesita donaciones de internet. Pedimos ahora donaciones de plan de internet para Pocha, por favor. Te escuchamos así.
4: Te escuchamos como culo, escuchamos como.
5: Ya, ahora sí se le escucha. Espere, porque se le escucha ahí una palabra, Pacho. Que no sé si es lo que quiere decir.
3: Culo.
5: Eso ya volvió.
3: Culo.
5: Ya, parece
3: culo,
5: que ya.
3: ¿Me oyen?
5: Ya.
3: Careculo, ¿me oye? Careculo.
5: Lo escucho raro, Pacho. Salen como palabras raras. Yo no sé si es lo que usted quiere decir. No sé si es lo que quiere comunicar.
3: Careculo, que yo le había pedido.

0: de voz, porque quería oírlos a los que ya participaron y a los que vienen en camino. Entonces, si quiere, volvemos con eso en un instante aquí a Radioactiva.
1: Hágale mi so, listo pues.
0: Bien, gracias, careculo.
2: Ahí se conocen.
1: Gracias. El gallo.

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0: Jornada de recolección hoy en Colombia con el gallo de Radio Activa. Seguimos adelante hasta el mediodía. Pueden acercarse a la calle 67, número 737 en la ciudad de Bogotá. Los que quieran donar, los que quieran ayudar, los que quieran hacer parte, por supuesto, de esta jornada. Ya durante toda la mañana muchos han colaborado, han ayudado con lo que medianamente cada uno puede o quiere. Y también, pues, queda este placito para acercarse todavía en la ciudad de Bogotá. Hay gente que nos sigue preguntando, hey, muchachos, lo de la sangre. Bueno, donar sangre, pues, a través de la Cruz Roja Colombiana. Sí. También nos dicen, estoy fuera del país, quiero intentar donar algo de dinero. También mi recomendación es que cruzrojacolombiana.org, ahí sé que usted puede hacer su donación. ¿Por qué lo digo? Porque son organismos que finalmente pues se encargan de esto.
1: Claro.
0: Y entiendo que hay gente que tiene buena fe y hay gente que tiene buenas ideas, hay gente que dice, venga, esta iniciativa está muy buena, pero también hay gente que aprovecha tristemente estos temas para también enriquecerse o sacar provecho. Entonces, mejor hacerlo con entidades que realmente pues sean especialistas y se dediquen a esto. Así que ahí lo tienen, para que sepan. Y nosotros seguimos adelante, vamos a darle con toda, pues, ¿no?
1: Aquí estamos, sí, Pachito, gracias a todos los que copiaron, porque esta semana arrancamos con esa idea de ayudar de alguna manera, de convocar a esta donación. Perdón, voy secando acá un café que regué. Menos mal Camilo no está cerca. Si no, me lanzaría un control remoto por la cara.
0: Es que este tipo hace todo lo que es... De hecho, es que es funable empresarialmente.
2: Nunca había visto a nadie que tuviera esa capacidad. Nunca había visto a nadie que tuviera esa capacidad. De verdad. Además, qué gran talento, champion.
0: Una consola nueva y demás. Y el tipo viene aquí a hacer lo que él cree.
1: Coqueteando con el desempleo.
0: Ay, esto sí. Cómo extraño a Katica. Ojalá se mejore pronto. Katica va a estar de baja de hoy y mañana, pues estos días.
1: Sí.
0: Infortunadamente no nos va a estar acompañando.
1: Se hizo mero puente. Toca hacer una donación en la que ella, pues, digamos, reponga el tiempo y esas cosas, ¿no? Digo yo.
0: No, porque está incapacitada, señor. No venga aquí a juzgar las cosas de los demás.
2: Yo pensé que nos referíamos a Cata cuando Pacho decía que el pez muere por la boca.
1: Porque ya
2: como mi chinita está
1: mala de
2: del mascadero.
1: Sí, mascadero, macetero se llama eso, ¿verdad?
2: Del mascadero.
1: Sí, yo no les creía que tiene mal un musculito ahí y le tocó. Ayer me dijo que le dieron un medicamento fuerte.
0: Claro, pues
1: como a las 9:20 de la noche estaba en el hospital. O sea,
0: y es una de las cositas, pues, porque pues para no entrar a los temas psicológicos y esas cosas también,
2: ¿no? Pero toca es ponerla a vender merengón, ya parece un Renault 12.
0: Eso lo dijo Lucho para que le digan, para que le cuenten, porque...
2: Ay, yo siempre la defiendo.
0: Lo que acá es...
2: Ustedes nunca le cuentan cuando yo le defiendo, ¿no? Vamos a equilibrar las cargas, Pacho.
0: Que
2: también,
0: se dedique a vender merengón porque parece un re... Uy, no, pues madre, o sea...
2: No, ya, ay, qué chistoso.
0: Es un merengoncito de guanábana y tal.
1: Es que sí, es
0: increíble. Increíble. Cata, donde quieras que te encuentres, un beso y un abrazo y que te recuperes.
2: Mejórate pronto. Por favor.
0: No, usted no. Usted no diga cosas que no. Siente.
2: Yo sí. No, sí lo siento.
0: No.
2: Yo hago votos por la pronta recuperación de mi compañera. La del mascadero jodido.
1: Ojalá bien y fuerte regrese. Sí.
2: Eso, que venga con la mandíbula al día.
0: Ustedes ayer diciendo que tocaba lanzarle una llanta como a un pitbull. No.
2: ¿Para qué habló? Eso es que se le encasquilló la mandíbula.
0: Se le encasquilló la mandíbula.
2: Eso pasa con esa raza.
1: Cuando no quiere soltar. Sí.
0: ¿Cómo le va a decir a Cata que es de una raza?
2: No. Estoy hablando de los pitbull.
0: Ah, ya.
2: Sí. No, los pitbull son mucho más tranquilos, obvio. Sí. Yo que voy a hablar mal.
0: Y este Lucho.
1: Los pitbull sueltan más.
2: ¿Qué voy a hablar yo mal de los pitbull? No, Pacho, ¿cómo se te ocurre?
0: Aprovecha. Y luego sí llega ella y él...
1: No, pues es que ¿quién? Pacho, no, es que porque quién, está no. lejos.
2: Sé porque está lejos y se hace el valiente.
1: Está lejos y juega a estar del lado de ella.
2: Sí. Pero... le toca.
0: ¿Juega? ¿Cómo que juega? No, no hombre.
1: Sí, ayer no. Pacho diciendo, ¿sí vio o no? Escribió Cata como a las 9:20 de la noche. La hizo bien. Ya a esa hora, pues, ¿uno qué le dice? Ya sí, todo no. Parece urgencia. Cualquier mensaje después de las 9:20 de la noche es porque...
2: Ya es urgente, sí. Claro, no. No, qué embarrada con Catica. Esperamos que esté tomando bueno, sopita con pitillo. Que esté
1: recuperación,
2: ahí.
1: Sí.
2: Dieta líquida.
1: Bien. Dieta líquida, envíen mucho. Sí,
0: con no, se desaparece. Le mandan dieta líquida y se desaparece ya. No, al contrario.
2: Sopita que se tome el sancochito con pitillo.
1: Eso, licuenle todo.
2: Licuenle todo.
1: Puro licuado. Bueno. Puro cosechas.
0: Tenemos notas de voz de seguidores del Gallo de Radioactiva que se han unido a esta jornada de recolección. Queremos oír sus voces hoy en el Gallo, así que si usted también está siendo parte y está colaborando, o ya vino, o está por venir, o de alguna forma ha colaborado, pues mándenos su nota de voz al WhatsApp de Radioactiva. Lo recordamos, ¿lo tienen por ahí alguno de ustedes, el WhatsApp?
1: 305-34-0776.
0: Listo, ese es, así que vamos a ver qué han mandado. Oigamos.
1: A ver, atención. Dele.
3: Hola, galleros. Estoy hola. Acá en Portal 80. Portal 80. Esperando un transporte que me lleve hasta la 67.7 para ir a dejar mi granito de arena. Espérenme, no se vayan a ir, no se muevan.
1: Pirrata. Portal. Espéreme, señor, ya un segundo, ya. Desde el portal de la 80, dice ella esperando. No, ya no llegó. Ya muy difícil también. Pues es que es las 10:46.
0: No, alcanza.
1: No, hágale mentiras, hágale.
0: Dice que trae un granito de arena, ¿no? También.
1: Sí, todo suma. Hágale.
0: Poquito.
1: Hágale. Lo bien. Que usted traiga nos sirve un montón. Aquí es entre chiste y chanza, pero de verdad que valoramos mucho el viaje que se pega. La remontada, ¿cómo se dice? Cuando uno coge varios buses, el transbordo.
2: El transbordo. La cantidad de transbordos
1: que tiene que hacer usted.
2: La remontada. La remontada con el transbordo. Claro.
0: Aquí escribe en TikTok Vivi y dice, ya voy llegando. Eso, con un Vivi. Camionado, dice ella. Ojo que viene con un camionado. Ay, gracias, Vivi.
1: Lindo, Vivi.
0: Te estamos leyendo en TikTok para los que están por ahí como desparchados y demás y se quieran conectar a YouTube. El canal de Radioactiva Colombia, ahí pueden ver esto, y también a través de TikTok. En un momento, ahí los vemos.
1: Eso, en un momento volvemos a bajar a mirar cómo sigue esta...
2: La Donatón.
1: Donatón.
2: La Donatón.
1: Para okay. Ir dando más o menos cierre hasta las 12, ahí vamos a estar con el Planeta Rock y con toda Caracol Radio. ¿Hay más mensajes, Pachito?
0: A ver, oigamos.
4: Pirrata, Pacho, Lucho,
0: hey.
4: Buenos días.
0: Hola.
4: Hermano, ya estoy acá en camino y llevo arroz por libras. Llevo una paca de arroz por libras, muchachos. Qué sentimiento tan bacano el poder ver cómo nos movemos por la gente.
1: Eso
4: es gratificante. Dios sí, los señor. Bendiga, se les quiere. Saludos del cara de Cubio. Un abrazo.
1: Carecubio.
2: Oiga.
1: Muy bien, veas, trae paca de arroz por libras. Uh-huh.
2: Ese,
1: buenísimo.
2: Mire que ese me lo encontré abajo.
1: Sí.
2: Y le mando muchos saludos, el gran Carecubio.
1: Carecubio.
2: Un oyente clásico de Radioactiva. Y qué tipazo, porque fue y se compró. Yo le calculo unas 5 luquitas de pan.
1: Ah, qué va, sí.
2: Y nos repartió para los que estábamos ahí.
0: Ah, para los que estaban ahí también tipazo, ayudando, claro.
2: Y paso, Carecubio siempre.
0: Bueno,
2: ¿sabes qué, Carecubio?
1: Esos son toma, los oyentes, nene. Vea. Aquí les habla Careculo, como decía Pacho, y Carecubio que vino a hacer su
0: Carecubio. Pregunta Sebastián Castañeda, está preguntando por acá en el chat, dice, y después de mediodía no se puede, es que estoy trabajando, pero yo quiero ayudar, dice él.
1: Ay, Sebastián. Amor, difícil porque no, la logística está como hasta ese momento, pero igual si usted puede enviarlo con alguien, si de pronto puede conseguir uh-huh. un panita que esté desparchado, el mensajero de la empresa, dígale, déjale ahí al Pachito de la empresa. Dígale.
2: Pachito, tome, gánese 9,000 pesos.
1: Tome, Pachito, 9,000 ahí para que me haga el favor, lleve la donación. Y cuando venga, cuadramos lo de su peluqueada. Y listo.
2: Ajá,
1: ahí buscamos.
0: O dígale
1: solución.
0: Al tome chico, careculo gánese lo de su empresa. Dígale al careculo de su empresa también. Y dígale, venga.
2: Ey, carecu.
0: Venga, champ.
2: Ey, carecu.
0: Venga, champ. Eso.
2: Ey, mi champ, ven acá.
1: Dígale.
0: Gracias.
1: Sí, bueno. Digamos que la disposición de los camiones, la logística para organizar todo, llevarlo mañana a primera hora, pues nos exige como ciertos tiempos y contamos hasta el mediodía hasta ahora.
0: Bien, ¿listo? Bueno.
1: Hágale.
0: Pregunta, dice Patricia, perdón, dice Patricia, no sé cómo Pacho se aguanta el Champion.
2: Yo te contesto
0: con una cara en TikTok y en YouTube.
1: Te veo como cuando ves un ángel, Pacho. Estás
0: difícil,
1: como cuando ves un ángel.
0: Difícil. Bueno.
1: Como cuando sigamos. Ves un ídolo. Hiciste cara.
0: Uy, se me imagino. Me imagino. Bueno, vamos a ver.
1: A ver.
0: Oigamos.
1: Ay, esperen.
5: Voy desde el penal. Todavía un par de luces. Por favor, espérenme. Vamos con el granito de arena de este lado.
1: Que desde el verbenal viene, que le faltan par buses para acompañarnos. Hágale, todo bien.
0: Verbenal, y sí. Que viene con otro granito de arena.
1: Bien.
0: ¿A qué horas pedimos tanta arena, no? Porque la gente está...
1: Tanto
2: no, a mí me alegra mucho que nos escuchen en el verbenal. Me alegra mucho, sí, bacano. ¿Por qué? Saber que ya hablan español y que nos entienden. Eso es muy bonito.
1: O sea, o son muy avanzados o están muy para atrás.
2: No, están muy avanzados, ¿sí? Porque eso queda lejos, o sea, que adelante, sí. Queda avanzadísimos están.
0: Ellos tienen otro uso horario y demás.
2: Claro, eso allá tienen otras, en Navidad tienen otras costumbres.
0: Bueno, a ver, hay más seguidores de la comunidad del Gallo de Radioactiva que se unen a esta gran recolección por los damnificados. A ver, ¿qué dicen?
1: A ver.
6: Listo, muchachos, ese soy yo, Fernando Martínez, la tía fea. Muchas gracias. Y repito lo que les dije ahora rato. Muchas gracias por ayudar. Dios los bendice.
1: Eso.
6: Ey, qué sabroso haberte saludado, Pachito. Vea. Muy bacano haberte saludado, Pachito. Me alegra.
0: Abrazo, amigo.
1: Vea. ¿Caretía fue qué dijo?
2: La tía más fea. Sí,
1: la tía fea.
2: Ese estuvo con usted abajo.
1: Tía fea, Carecubio. Estos son los siguientes.
2: El campeón del futuro. Uy, el campeón del futuro
1: me rompió.
2: Pero
1: sí.
2: fue un punto muy alto en la transmisión de hoy. Sí. El campeón del futuro. Hermano.
0: Un fuerte abrazo para Fernando. También un placer haber podido hablar con él. Dice acá Beto que ojalá a Pacho le manden un camionado de paciencia con el perro Caramelo que hay que aguantar. Ya ves cómo es esto, ¿no, querido Beto?
1: Donaciones de paciencia. Bueno, Pachito, pero es que en tu vida que es todo perfecto. Bueno, todo no podía ser perfecto, pues, mejor dicho. Pues, por algún lado tenía que llegar un lunar, una verruga que crece, que toca mandar como
0: revisar. Una verruga con pelo.
1: Sí,
2: una verruga con pelo.
0: Como de monitora de bus, de escolar.
2: Uy, pero es una epidemia de verrugas.
0: Va a ver.
1: Es muy cierta esa imagen.
0: Tenemos más por acá. ¿Qué nos dicen?
1: Atención.
7: Sí, muchachos de Radioactiva. Yo caigo allá por a la fuente, muchachos.
1: Eso.
7: Sí, por acá en la 116.
2: Ya casi.
7: Y ya les paso a dejarles un apoyo.
1: Hágale mi fan.
7: Fuerza, muchachos, fuerza. Ya nos vemos.
2: Hágale mi papaya.
1: Desde la 116 le queda media ciudad por delante, pero acá nos vemos. Uh-huh.
2: Igual todavía le queda tiempito porque vamos hasta el mediodía y son las 10:53. Haga cuentas que a usted le queda una hora 7 minutos. Hágale. Alcanza. Todo bien.
1: Sí, igual todo sea por ayudar a las personas que tanto lo necesitan ahorita. Hemos escuchado muchos casos, se conoce más de lo que pasó en Buenaventura también. Entonces, está bien que ayudemos entre todos y que sigamos así de unidos, Pachecolo.
0: Exactamente. Vamos a darle, aquí seguimos en Radioactiva, así que vamos hasta el mediodía. ¿Qué?
1: Que acaba de llegar por aquí Camilo Ramírez que...
0: A ver.
1: Aplauso aparte, estuvo desde temprano recibiendo todas las donaciones.
2: Ulteando, señoras y señores.
0: Cosa que yo no hice, exacto. Diga.
1: Sí, no, este sí de verdad ayudó con la labor. Porque desde temprano lo vi recibiendo un montón de cosas abajo con todas las donaciones de los oyentes. Querido Cami, que llega por acá a unirse. Y a todos los que hacen parte del equipo de Radioactiva, Me gustó que ahorita un oyente envió un mensaje y dijo, oiga, vi que hay mucha gente de Radioactiva que bajó a ayudar. Está Gaps, está Mari por allá, está el Caleño desde muy temprano, el gran Jeffer. A todo ese parche que hace parte como de la producción de Radioactiva que no siempre está enfrente.
0: Diga, ese parche que dirijo, diga.
1: A todos los colaboradores, a todos que digamos que no se ven mucho acá enfrente en cámara, que ayudan con mucha producción detrás, pero que son una gran mano de este planeta rock. Cami.
0: Bueno.
1: ¿Cómo estás, Cami? Lo veo, no, pero rojito.
2: Pero primero déjelo respirar, pobre okay, hombre.
1: Como que llegó el gimnasio.
2: Sí, como que llegó de voltear.
1: Hoy la dio toda.
2: Día de pierna.
8: Uy, juez, de pierna, de brazo, de cuello, de cabeza. Les voy a decir una cosa, tocó empujar el camión.
1: ¿Qué?
8: Porque se quedó sin batería.
1: ¡No! ¡Ándale!
8: No, pero vale tres carro tancados.
0: Sí, señor. Pero perdón, ¿ese es el camión que queremos que llegue lejos?
8: No, lo que pasa es que dejaron prendido ahí con la señal del gallo.
1: Sí,
8: ¿ah, sí? Sí, yo, ay, pónganme el gallo duro, hijo de madre, que suene, que totee esa chimbada.
2: Que se sepa.
8: Claro, y cuando fue toca moverlo, toca como, ay, nos quedamos sin batería.
2: No, pero bueno. Eso es un empujoncito y eso, sí, eso no es grave.
8: El empujón estuvo falso. No, hay harto guaymarón.
2: Sí, y harto desocupado. Eso vi, hay harta.
1: Y es embajadita, harta, entonces.
2: Harta manita.
1: Sirve. O sea, nos estaban amplificando en el camión de Tropicana o en los camiones. Muy bien. Un abrazo. No, mentira.
0: No. Bueno, Camilo, usted que estaba como ayudando a clasificar las ayudas y demás, cuente, ¿cómo ve el asunto? ¿Cómo vamos?
8: No, pues, pache. O sea, si no lográbamos lo que estamos logrando hoy, apaguemos el micrófono, pues. O sea, no, lo que está pasando en la fuente acá del edificio de Caracol, sí, es una muestra de mucha gente que con lo que tiene, también con lo que seguramente sacrifica para no comprarse algo este mes y traer muchas ayudas, pues lo hacen de todo corazón y está muy bien. Les hacen mucho caso. Los oyentes son muy bonitos, los oyentes de Radioactiva son muy bonitos. Si ustedes dicen, hay que traer una cinta, un señor llegó.
1: Sí.
0: Llegó.
8: Llegó con su mercado, dijo, téngame acá, ya vengo que me voy a ir a conseguir una cinta. O sea, lo que ustedes cuenten, digan y pidan para las poblaciones vulnerables después del terremoto, les hacen caso. Entonces, a todos, gracias a ustedes por el mensaje. Ahí vamos, Pache, la clasificación es la parte más...
2: Esta es la que viene. Es la
8: más
2: que viene.
8: Heavy metal, pues los oyentes traen una bolsa que trae unos espaguetis, unos enlatados y un arroz, pero nosotros tenemos que empacar el arroz por un lado, los espaguetis por otro, los enlatados por otro lado. Y ahí está no solo el equipo de Radioactiva, sino de todas las emisoras musicales de Caracol boleando.
1: Sí, señor. Mm.
2: Es muy bonito ver a todas las marcas ahí camellando, gente que hoy vino súper elegante, súper divinos, tirándose al piso,
8: he visto,
2: clasificando.
8: He visto gente en tacones allá abajo, arrodillados, clasificados, oyentes de Radioactiva que se quedaron de voluntarios. Sabieron que faltaban manos y fue, venga, que toca clasificar, hágale.
1: Venga, le ayudo.
2: Eso está muy lindo.
1: Eso está muy bonito. Un aplauso de verdad para...
0: ¡Bravo!
1: Todos los seguidores. Galleros que sabemos que son de verdad todoterreno y copian para esto.
0: ¿Sí? Todavía nos queda tiempo.
1: Sí, señor.
0: Así que aprovechen, vamos a entrar en la última hora, así que los que quieran colaborar, los que quieran ahí también poner su granito de arena, sea mucho o poco, no importa, al final todo suma y es lo que estamos buscando aquí en Radioactiva. Calle 67, número 737, en un momento al productor. Lo quiero ver otra vez en la calle.
8: Pero que trabaje, Pacho, no, porque ahorita que estaba abajo,
0: sí,
8: había,
0: sí,
8: la, sí. O sea, habían mujeres, o sea, pequeñitas, en tacones, pasando por el lado de él con garrafones de agua, bultos de comida. Y Champion ni se quitaba, o sea, es más, les exigía como pasen por el otro lado, no se me metan en la cámara.
2: Sí, no haciendo jarras, haciendo jarras como si estuviera
8: en el medio.
1: Perdón, yo entonces con una caja de pañales duré media transmisión cargándola.
8: Llegó un aceite y fue tan miserable que dijo, de ese es el que usamos en la casa, déjemelo allá a un ladito.
2: Ay, no.
0: Entonces lo vamos a mandar.
1: Ágale,
0: no se vayan para ningún lado, que en un momento en el canal de YouTube de Radioactiva y en TikTok vamos a volverlo a ver allá trabajando.
1: Hágale. Hágale, yo feliz. Bueno. Yo feliz de bajar y verlos y recibir las ayudas, que sé que vienen muchas en camino. Muchos empezaron a enviar notas de voz como de, ya voy, espérenme, voy en un
2: tranco. Aguante el
1: bote. Hágale, ya nos vemos.
0: Vaya, listo, en un momento entonces, aquí en el Gallo de Radioactiva.
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0: Día de recolección en Radioactiva. Hoy ya son las 11 de la mañana, 24 minutos en Colombia. Y hasta el mediodía hay plazo, Lucho, para que se sigan acercando y sigan dejando sus donaciones, sigan aportando estos recursos importantes, estos artículos que se necesitan. Creo que tenemos información de algo que se necesita ahora, ¿no? Que nos acaban de decir, Lucho.
1: Sí, señor Pachito, vamos hasta el mediodía, todavía les queda media horita y un poquitico más. Y es muy importante que si usted quiere hacer sus donaciones, está que se muere de ganas por donar, traiga cinta gruesa, es lo que más necesitamos en este momento para la clasificación de las donaciones. Entonces usted dice, uy, estoy como embolatado, no sé cuál decisión tomar para la donación. Done cintas, tráiganos cinta gruesa, de esas que vienen
0: perfecto,
1: grandotes, es lo que más necesitamos en este momento y le agradeceríamos en el alma, Pachito.
0: Para poder sellar estas cajas y para poder obviamente terminar la clasificación y demás. Ajá. De estos productos que se envían a primera hora del día de mañana, viernes, a las diferentes zonas afectadas. Gracias a todos una vez más, a los que han venido, a los que han logrado pasar por Caracol Radio, a los que nos han ayudado también con el apoyo de la información. Hay gente que dice, hombre, no puedo ir, pero les ayudo a replicar toda la información y lo han hecho. Otros han estado muy atentos a través de TikTok, en YouTube, cuando alguien tiene alguna pregunta, duda, les van aclarando y demás. Al final, para eso, Lucho, somos una comunidad en Radioactiva, pues una comunidad está bien para pensar y reflexionar, divertirnos, pasarla bien, pero también cuando toca ponernos la camiseta del país y ayudar, ahí estamos, dándole con toda.
1: Sí, señor, qué bonito es ver la comunidad del Gallo, cómo es de activa, cómo es de participativa y sobre todo cómo somos todos de solidarios.
0: Claro, esta es la primera vez que a usted le toca ver esto acá en Radioactiva, porque usted no había estado, usted no ha estado nunca en una recolección de juguetes del Jingle Bell Rock.
1: No, señor.
0: Y pues le toca ahora enfrentar este difícil momento y empezó a ver a la comunidad y la reacción. ¿Se esperaba algo así, Lucho? ¿O usted qué pensaba?
1: Pues mire, uno tiene el referente de Radioactiva, uno tiene el referente del Gallo, de la emisora con la que crecimos todos, del programa que a todos los cuchitos de mi edad nos acompañó al colegio, a la universidad, a la vida. Y uno sabe que la comunidad de Radioactiva, la comunidad del Gallo, son muchas personas. Es una comunidad gigante, muy solidaria. Nunca me imaginé que fueran tan afectuosos, porque es muy chévere como llegan y de una vez nos identifican a todos. Lo saludan a uno como si fuéramos amigos de toda la vida. ¡Luchito! Hermano, ¿cómo estás? A Camilo me pareció muy chévere que hay muchos oyentes que se acercan, traen sus donaciones y le dicen, ¡Vikingo, aquí le traje! ¡Vikingo! Entonces es muy bonito porque es una comunidad muy afectuosa y es gente maravillosa a la que le doy muchísimas gracias por todas las donaciones que han traído hasta acá hoy.
0: Tremendo, muchas gracias a todos, muy amables desde diferentes lugares del mundo. Nos hemos sorprendido con todas estas historias de gente que incluso aún, pues esto al final nos afecta a todos lo que está pasando, sea que nos ha tocado de forma directa o no, pero el ver lo mal que la está pasando mucha gente, pues sabemos obviamente que hay que hacer algo. Entonces, lo único que realmente permite ayudar a esta gente es movernos, actuar, accionar, conseguir estas cosas y lo estamos haciendo. Creo que ya tenemos al productor, vamos a ver. Él estaba por el lado de la 67 con séptima. ¿Ya estará por ahí el productor o no?
2: Por ahí. ¿Me oyen? ¿Me copian? ¿Me sienten? Hola.
0: Rata.
2: ¿Cómo están? ¿Cómo están?
0: Sí, claro, ahí estamos. Hola.
2: ¿Nos tienen?
0: Sí, oiga, perfecto.
2: Pache, yo no sé cómo describir ya esto, porque de verdad que es increíble. Siguen llegando y llegando cosas de parte de los oyentes, de los seguidores de este Planeta Rock, de toda la comunidad de Prisa Media, de Caracol Radio. Están por aquí todos organizando en cajas. Lo que decía Lucho, llamado importante, si nos pueden ayudar con cinta gruesa para sellar cajas, porque todo se está organizando como en cajas, pero no hay cinta y pues la idea es como enviarlo lo mejor posible, nada de esto se vaya a perder, se vaya a dañar. Darle el mejor tratamiento a cada una de las cosas que han traído los seguidores del Planeta Rock. Hablando de seguidores del Planeta Rock, por aquí era una de nuestras oyentes, ¿se acuerdan?

0: escuchamos una nota de voz que decía, estoy en el portal de la 80, ya voy.
1: Espérenme. Sí, claro.
0: Que yo le dije, ya no alcanza, Vivi, ya no ven.
1: Creo
0: y,
1: que era.
0: Y, vea, y llegó.
1: Vivi o algo así.
0: Por acá está.
1: Hola.
0: ¿Tu nombre? Viviana, Viviana se llama.
1: Viviana,
0: yo le pongo
1: sí.
0: Radiecito y todo, Pacho, téngame paciencia.
1: Póngale, por favor, tranquilo.
0: Manos por todos lados.
1: Póngale ahí los audífonos para poderla oír. Ahí la estamos viendo a Vivi, que escribió a través del chat de TikTok.
0: Eso,
1: y nos dijo, ya voy para allá, espérenme, aguánteme, ya la tenemos.
0: Sí.
1: Viviana está en el gallo de Radioactiva, hola.
2: Hola, Pachito, y a todos los oyentes solidarios en esta jornada súper especial. Pues yo vengo desde el municipio de Mosquera.
1: Mosquera.
2: También un llamado a las personas que están en los municipios. Hay muchas entidades como la alcaldía, no sé, de pronto incluso restaurantes que se han unido a la jornada de recolección en los diferentes municipios. Entonces también que la gente esté pendiente en su municipio, en su localidad. Que sean obviamente entidades serias, personas serias que hagan llegar estas ayudas. Importantísimo, la música nos une y la solidaridad nos hace más país. Entonces acá estamos y poniendo también las manitos a ver a qué hay que ayudar.
1: Bien, qué bien, bien.
0: Tremendo, Pacho, señor.
1: ¿Cómo fue ese susto en Mosquera? ¿Cómo te tocó este movimiento ahí tan fuerte de la tierra?
2: Pues yo vivo.
0: Vea cómo la dejó.
2: Sí, me dejó despelucada. Me dejó menos peinada que Pacho.
1: Bella, bella, bella.
2: No, pues tenaz, porque bueno, yo vivo en un segundo piso. Afortunadamente, pues allá se sintió, más no hubo afectaciones en infraestructura ni pues, obviamente humanas. Pero sí, yo estaba haciendo el almuerzo. Porque ya pues me iba a trabajar. Entonces, nada, pues me tocó como rápido tomar el celular, apagar el gas y sacar a las gatas.
0: Vea, pero reaccionó bien. Por ejemplo, eso del gas, muchos pues de la fan, Pacho, salen corriendo, se olvidan de eso y es importante tener todos esos detalles también como en cuenta ahí.
1: ¿Usted
0: qué nos trajo hoy, mi querida Viviana?
1: Ah, sí.
2: No se oye. Yo les traje pues unas cositas, como tratando de traer de todo un poquito, porque bueno, acá traigo la mochila con...
0: A ver.
1: Mueche, a ver.
0: Mochila ahí, en aquí esta es... bolsa pueden ver ahí papel, pañitos.
1: Sí, pero...
0: Déjelos ahí, tranqui, si quieres déjalos ahí, vemos ahí con la cámara.
1: Déjelos ahí, tranqui.
0: Sí, tranqui, no hay necesidad de sacarlo, muchas gracias por traer esto. Y en la maleta trae más cosas, vea. Ay, trae ahí frutos secos, estos los conozco, son ricos, qué bien, vea. Ayudas ahí de maní.
3: Quietos,
0: aquí hay unos maní, más maní, frutos secos, alcohol.
1: ¿Qué es eso, agüita?
0: Es
1: alcohol, ok.
0: Alcohol.
1: Vea, este, Lucho.
0: Dejo esto por acá. ¿Qué me trajo? ¿Qué?
2: Vea, para el champion, para que se pique la lengua.
0: Hey,
1: ah, ese sí.
0: Muchas gracias.
1: Para usted.
0: Le recibo algodones.
1: Bien.
2: Algodón.
0: Sí. ¿Qué más trajo ahí? Ya es que tengo todas las manos ocupadas. Sí, no puedo recibirle más, pero eso. Gracias, qué pena, le pongo yo más trabajo.
1: No, tremendo.
0: La gente va a pensar que es que uno es mejor dicho.
1: ¡Grande Vivi! Ah, grande con todos Viviana, estos regalos y todo esto.
2: Soy
1: para la gente.
2: Seguidora y oyente de hace muchos años de ustedes, siempre la buena vibra, siempre los escucho en las mañanas. Bueno, acá sigo desempacando de la mochila, toallas sanitarias.
0: Bien, no, ajá. Oiga, sí trajo esa maleta llena. Ay, eso se ve como que... Ah, comida para perrito.
2: Esta es la comida para el champion, no mentiras. hay comidita para gaticos y para perritos, así como de a poquitos, pero bueno.
1: No.
0: A mí démelas con arroz, que me gustan más con arroz revuelto.
2: No, eso toca con carnecita molida, arrocito y huevito, ya.
0: Eso, muchas gracias, Viviana, por pegarse el viaje.
1: Tremendo, Pacho. ¡Aplauso!
0: Desde
1: ¡aplauso!
0: Mosquera, Viviana, un aplauso para él, que está aquí trayendo estas cosas para las donaciones. Ay, ¿qué más? Basta, ¿no? Es que mejor dicho. Tremendo, Viviana.
1: Aquí hay mucha gente saludándola a través de TikTok y a través de YouTube. Dice, grande, Vivi. Qué bueno, no sé qué. Otros que tire el Instagram. No, eso mejor dicho está la gente. Yeah, pero
0: Vivi. ¿Cómo es tu Only?
2: No, me pueden encontrar en TikTok como Víctor La Curlet. Yo me conecto a... Entonces, ahí hemos como estado conectados con un amigo que es de Cali, que pertenece al grupo de La Minga del Gallo. Para él también un saludo, para Sebas, para Tata, que pues ya, digamos, entré en comunicación con él hace unas horitas y pues está
1: bien. Está bien.
2: Okay. Digamos que la zona rural de Yotoco está bastante afectada, pero la zona urbana, pues como él literalmente o textualmente mejor me dijo, la sacamos barata. Pero el resto sí, Chocó, que es una zona bastante afectada, pues todos a poner granito de arena. Poquito, pero con todo el cariño.
1: Eso es.
2: De grano en grano, la gallina llena el buche.
1: ¡Ah! ¡Oiga! Está,
0: sí, señor. Sí, señor.
1: La comunidad del gallo. Pues muchas gracias a Vivi, a los seguidores del gallo de Radioactiva.
0: Gracias.
1: Gracias por este apoyo y demás. Y haremos que estas ayudas pues lleguen obviamente a su destino y a su lugar.
0: Y que...
1: Tremendo.
0: Vas a ayudar, vas a ayudar. Siga por ahí, mi amor, a ayudar a clasificar cositas que por ahí hay harto. Hay harto, se necesitan ahí, hay manitos. Ah, y ya vamos y ayudamos. No, listo, y síguele. Vale, muchas gracias.
1: Pero muéstrenos un poquito con la cámara, bueno, muéstrenos un poquito.
0: La cámara enfoque un poco todo, sí, lo que se está haciendo en este momento aquí en la 67
1: con séptima. Uy, qué cantidad. Es que claro, no habíamos visto esta parte otra vez. Y esto ya, la logística...
3: Las labores de clasificación, para que sea más fácil donar todo. Mira, ahí está el Pollo Díaz.
1: Sí. Este
3: comercial.
1: Eso sí lo sabe Lucho. Eso sí sabe Lucho. Lucho empieza... A ver, muestre, veo aquí a las chicas de comercial, las chicas de Tropicana, esas zonas de Bésame.
3: Tenemos que decir que yo no tengo la facilidad que tiene el Champion para andar mi amoreando.
1: ¿No? ¿Qué
0: mi amoreo? Mi amoreando.
3: Mi amoreando por la vida.
0: Oiga, pues de esas cosas que andamos mi amoreando, como dice usted, hay que botarle mucho amor, mi querido Lucho, a una gente que llegó por acá a contar algo muy especial, porque tenemos a unas personas que vinieron a hacer una donación muy importante. Venga por acá, mi Champion, yo le pregunto a usted.
1: Ahí rápido.
0: De parte es. De quién llegó esta donación, porque estábamos aquí nosotros. Y ellos como, oiga, escuchamos que está recibiendo y enviamos un camión con una tonelada de ayudas, Pacho. Entonces se ofrecieron a ayudarnos a cargar mucho más de estos elementos que nos han ayudado, que han llegado del agua y todo eso. No, pues un momento.
1: Alias Estorbo. Él es alias Estorbo, el Champion.
0: Aquí mientras estorbo un poquito su nombre. Miguel Ángel. Daniel Ángel. Daniel. Daniel, cuéntenos, ¿de dónde llegan estas ayudas?
4: Parcero, bueno, nosotros traemos una parte del Colegio General Santander en Soacha y la mayor parte la traemos del colegio, eso se llama la Cumbre de la Montaña en Ciudad Bolívar.
0: Desde Ciudad Bolívar, esta zona que para los que conocen en Bogotá, Ciudad Bolívar es una zona bien alejada, por decirlo así, distante también, digamos que... Tienen unas situaciones también complejas por muchas zonas que ellos, digamos, que habitan. Y aún así, desde Ciudad Bolívar llegaron muchísimas ayudas en este camión. Muchas gracias, de verdad. Envíele, por favor, un abrazo a la comunidad, a esa comunidad, un abrazo muy grande que hoy nos está ayudando.
4: A todos los niños y a los profesores que nos colaboraron en la causa, pues desde ayer estamos recogiendo. Afortunadamente, pues se pudo recoger algo para enviar. Las personas que de pronto necesiten traer a Radioactiva o que necesiten trasladar a los bancos de alimentos, pues ayuda. Si no tengan transporte, que se comuniquen con ustedes y nosotros les traemos sin problema.
1: Gracias.
0: La tremenda ayuda. Bravo. Yo voy a quitar ya porque de verdad estoy... Sí. Gracias, Daniel. Gracias por...
1: Dele un beso. Por la ayuda. Dele un beso en la boca por mí.
0: Gracias. Ya. Ahorita le doy su pico. Señor,
3: mi
0: dígame.
3: Champ, me cuentan que llegó una caravana de taxis.
0: Sí, señor. Una caravana de taxis entre los radioactivos y los tropiamarillitos que llegaron por acá también, los de Tropicana que llegaron acá a ubicarse. Ya se fueron, bueno, hay unos ahí como en la esquina, ya vamos a hablar también con ellos. Acá muchos se llegan haciendo señas como de que llegamos a ayudar por parte de Radioactiva. Y uno de esos oyentes que, o oyentas, que siempre está por ahí con nosotros, nuestra querida Tatiana. Hola, ¿cómo estás?
5: Hola, Champi, bien, aquí feliz ayudando.
1: ¡Eso!
5: Pues todo lo que se pueda hacer por toda esta pues calamidad tan terrible que ha ocurrido, pues acá estamos los oyentes como siempre.
0: Sí, señor, ahí está ella ayudando, esas manos que siempre están dispuestas para cualquier actividad de este planeta rock. Así su esposo esté lejos, así ella le toque aquí solita hoy.
1: Ya le mandó un saludo, Diego Pulido aquí en el chat. Eso. Dice, ella es mi esposa, te amo mi ratoncita. Dele un beso por mí, dele un beso por Diego,
0: Un beso, doctor. Un beso por Diego. Ahí, ahí está, ya, de parte de, hey, de, parte de Diego.
3: Me amoreando y deseando.
5: No, pues ya que no está, lo que pasa, está escuchando el programa. Mi amor, esto es... solo por la calamidad, ¿vale? No es lo que parece, por favor. No pienses mal.
0: Ahí está, Pachito, los que no, los que nunca faltan y los que nunca fallan. Por acá me
1: señala.
0: Ay, vea, que llegó un oyente en moto. Vamos a hablar con él.
1: A ver, vaya, vaya, vaya.
0: Vamos hasta allá.
1: Pero apunte siempre el micrófono hacia donde no pierda tanto la, ay, la señal, la conexión.
0: Eso. Es que yo creo que ya colapsa todo un poco acá. Hola, mi chavo, ¿cómo todo? ¿Estás escuchando? Ah, bueno. Pero no sé cómo ponerle esto. ¿Esto se escucha encima del casco? No, ¿cierto? ¿Cómo?
3: Ay, champion, por favor. Ya. Eso, así. Así lo vas a escuchar.
0: Ahí más o menos.
1: Pero háblele usted, tranquilo, ¿listo? No se preocupe.
0: Ah, bueno, nos estamos... Espéreme, ahí ya. Nos está mostrando que estaba escuchando el programa.
1: Conectado.
0: Ay, vea, nos vemos hasta lindo. Nos vemos lindos ahí en TikTok, Oiga, mi champion, ¿usted qué trajo? ¿Cómo es su nombre?
6: Mi nombre es Ricardo. Pues nada, yo hice una pequeña donación con mi familia y todo, y desde Estados Unidos también nos mandó Marce. Entonces Marce quería pues que de su merced pues, le mandara un saludo, champion.
0: Que yo le envío un saludo
6: a Marcela.
0: Un saludo a Marcela en Estados Unidos. Pico para ti. Muchas gracias por la donación. Ahí le mandé su pico con lengua. Oiga, tremendo. ¿Qué trajeron ustedes?
6: No, pues de todo, de tapabocas, pañales, cuchillas de afeitar, jabón. Aquí debo también hartísimas cosas y nada. Súper contento, la verdad, la emoción era...
1: ¡Bravo!
6: Me parece que es un berraco, pero no, pero va a
1: ganar. ¡Crack!
0: ¡Qué chimba!
6: Yo desde que era locomotora, imagínese.
0: ¡Uy, jue madre! Vea, desde que Pacho era practicante en la locomotora. Ay, tremendo. Muchas gracias de verdad por traer. Ayudas, por traer estas ayudas, no, por copiar el llamado de Radioactiva. ¿Cómo, Lucho?
3: No lo dejes con la mano estirada. Que el
0: ah, no, ya voy, ya sí, voy. Ya voy, le doy. Le, venga, gracias,
7: sí,
0: mi sobrino.
7: Productor.
3: Sí, sí.
7: Productor.
0: Gracias, gracias. Venga,
1: le dígale que si le, da una vuelta en la moto. Dígale que si le da una vuelta en la moto. Súbasele la moto.
0: Espere.
1: Pero en las piernas de él.
0: Espéreme, ya miramos lo de la moto, Pacho, porque
1: ya
0: otra seguidora de este planeta rock.
1: ¡Que pite, llega, que pite, pite, que pite!
0: ¡Echapito, echapito! Esto, espéreme, me subo. Yo,
3: se le espere,
1: súbase.
0: Corra ahí. ¡Ay, viene con una niña! ¡Hola! Espéreme, yo...
1: Dígale, soy tu papá.
0: Se va, Pacho. Ahí, ya, creo que...
1: Ahí ya lo vimos, ¿cierto? Sí.
0: Hola.
1: ¡Sí! ¡Hola!
8: Mi nombre es Zaira.
0: Zaira, gracias por llegar hasta acá. ¿Qué nos trajiste?
1: No es que no le vemos nada ya al productor. No, payas.
3: No se pudo.
1: Sí, que se va a bajar, dijo, que se va a bajar.
3: ¿Que se iba a robar? ¿Qué? Que no lo entendí bien.
1: No le entendimos nada. Revise bien el carro que se le pudo haber perdido algo.
0: Yo creo que la próxima acción que debe tener Radioactiva es ayudarle a la oyente porque, uy, está bien cascadito el carro.
1: No, pues un curso de conducción. es lo que le tenemos que dar.
0: Pacho, respete, oiga. Ahora sí, acá nos podemos... Es que hay como un árbol ahí atravesado y no nos deja. ¿Cómo es tu
1: nombre, Zaira?
0: Gracias por tu ayuda.
8: Con mucho gusto, esto es, el baúl viene lleno, acá vienen cajitas, tratamos de organizarlas. Me reuní con la comunidad y con amigos para que pudiéramos llegar hasta acá y ayudar a la gente que de verdad lo
1: quiere. ¡Bravo!
0: Tremendo, por Zaira. Y además es la primera oyente que nos dona un niño para ayudar con todas las labores de recolección de cosas y organizar. Es la primera oyente que... Un niño a donar, muy lindo eso de parte de ella.
1: Bueno, muchas gracias a todos los que están ayudando, a Zaira también, a toda la gente de la comunidad del Gallo de Radioactiva, de verdad, no saben el gran esfuerzo, lo que ustedes están haciendo por toda esta gente, por todos los que la están pasando muy mal en estos momentos y estábamos seguros en Radioactiva que si nos uníamos podíamos hacer esto todavía mucho más grande con el apoyo de todos ustedes. Así que siempre muy agradecidos con la comunidad del Gallo de Radioactiva, que grande además, vea, que actúan, cuando hay que actuar, ahí están, productor.
0: Quiero dejarlos con esta imagen, que vean aquí toda la gente que está ayudando, colaborando, todo lo que se recibe también, porque es la muestra y es la materialización de este llamado que hicimos desde el Planeta Rock, de todas las ayudas que ustedes envían. Va a ser muy bonito saber que las personas que más lo necesitan ahora están recibiendo cariño de todo un país, de toda una empresa, de toda una emisora, de todo un grupo de amigos que terminamos siendo al fin y al cabo en Radioactiva, en este Planeta Rock, Pacho. Yo creo que
1: tremendo.
0: Ya hemos cumplido con mucho de esta tarea. Aquí vamos a estar ayudando ahora a organizar. Les dejamos simplemente muchos agradecimientos a todos por copiarnos en esta bonita labor.
1: Gracias, amigos. Gracias, Cham, a toda la gente de Radioactiva desde las calles, también los que han estado por ahí. Bueno, Lucho, nos vamos, pero nos vamos a terminar de organizar todo esto, por supuesto, para la gente, y que salgan estos camiones a primera hora a las diferentes zonas afectadas. Y nuevamente, muchas gracias a todos los seguidores, Lucho, porque de verdad que el esfuerzo ha sido tremendo.
3: Qué lindo, y qué lindo saber que contamos con gente tan dispuesta a ayudar a otros colombianos. La verdad, muchísimas gracias. Qué lindo sentirlos tan cerquita, sentirlos tan preocupados y colaborando tanto, ¿sí o no?
1: Ese es el poder, hay que utilizarlo para ayudar a la gente. Así que gracias nuevamente, fieles seguidores del Gallo de Radioactiva. Gallos, gallinitas, muy amables a todos ustedes.
0: Beso negro.
1: Gracias. Beso y vamos.
0: Negro a todos. No. La del carro me dice, yo quiero. Ay, no.
1: Beso de tres. Ah, no, el niño no. Chao.
0: Chao.
9: No moleste, no moleste. Que empezó el gallo.

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1: 1:57 en el planeta Rock.
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responsables de nuestro amor por la música, responsables de nuestro amor por el rock, Dire Straits con Walk of Life aparece para darles la bienvenida a The Classics en la única rock de Colombia que es Radioactiva. Buenas tardes, soy Luis Caguerrero, ya de regreso, y como siempre un placer traer esos clásicos que son infaltables en nuestro rock list, y por eso les voy a traer a Twisted Sister, a Queen, a ZZ Top, a los Red Hot Chili Peppers, y lo que ustedes quieran pedir, les recuerdo nuestro WhatsApp, el 305-3407-76, y de una vez, gracias a cada una y cada uno de ustedes por acercarse hoy a traer esas donaciones que recogimos desde muy temprano y hasta el mediodía y pendientes, porque en radioactiva.com y obviamente a través de nuestros espacios les iremos contando qué más podemos hacer desde el planeta rockero. Increíble cómo responde el llamado quien habita el planeta rock. Fue maravilloso lo que pasó hoy y quisiéramos hacer mucho más, pero de granito en granito sé que se pueden lograr cambios y muy pendientes de Radioactiva que vamos con todo. Por ahora comienza The Classics con Fastball, que traerá The Way, pero ¿qué tal si iniciamos con todos los poderes necesarios? Que la música siempre proteja, nos lleve a viajar, nos recuerde. Aquí llega Blink-182, esto se llama What's My Age Again, comenzó The Classics en Radioactiva.

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Es el sonido de Oasis con Champagne Supernova, acompañando de Classics en Radioactiva. A quienes a esta hora se reportan desde Bogotá en los 97.9, en Medellín en los 102.3 FM, en radioactiva.com y también en nuestra aplicación. Por ahí llegan saludos, por ejemplo, desde Bucaramanga, desde Santa Marta. Saludos también por aquí para Tomás en Madrid, en España, a quienes se acompañan con el Planeta Rock y a quienes, insisto, un abrazo gigante a quienes hoy dejaron el trabajo un rato, tuvieron que correr, trasladarse por muchos lugares en la ciudad de Bogotá para dejar tantas donaciones, para traer tantos elementos que ya obviamente estamos categorizando, enviando para que quienes más han sufrido, de verdad, han sido afectados, afectadas por la situación en Colombia, por el terremoto, pues reciban de parte de los habitantes del Planeta Rock una ayuda. Más información de qué sigue, qué más podemos hacer en radioactiva.com. Recuerde los canales oficiales, por ejemplo, de la Cruz Roja. Allí siempre están dando información y les juro que hay muchas cosas que se pueden hacer. Y a ustedes, gracias por siempre, siempre estar corriendo con el Planeta Rock por ayudar a quienes, pues obviamente, están sufriendo tanto. Viene por ahí Talking Heads con Burning Down the House. Veo a ZZ Top con Legs, una canción que nace de una vez que iban en un carro, literal, por una autopista, y vieron una chica muy guapa y trataron como de devolverse para recogerla, volverla a ver, y ya no estaban, pero solo recordaban su par de piernas que marcaron la historia para una banda que de hecho se inspiró allí para componer un pedazo de canción. Y antes, la declaración de amor de los Red Hot Chili Peppers, de sobre todo Anthony Kiedis, su vocalista, al mundo por tanto cariño que siempre les dan. Esto se llama Around the World.

Es de Classics, que está al aire en Radio Activa al ritmo de Talking Heads con Burning Down the House. Oiga, quiero recordarles que al final de este mes tendremos la Maratón del Gallo. Muy pendientes porque tendremos varios días con artistas invitados, con obviamente la posibilidad de que nos veamos durante varias horas y sobre todo demostremos que este planeta rock se une también alrededor de las leyendas, porque esa Maratón del Gallo, el gallo en general, ya es una leyenda y ahí estaremos compartiendo con ustedes la maratón. Si quieren más información, cuándo caer, a dónde caer, todo está en radioactiva.com, porque viene Twisted Sister mientras tanto con I Wanna Rock, pero yo les prometí a su Alteza Real, así que alfombra roja y corona, porque llegó Queen. Esto es Bicycle Race en Radioactiva.

Eddie Brickell recordándonos What I Am, una de esas canciones que marcó en su momento la década de los 90, creciendo en el nuevo milenio y que hace parte de The Classics en Radioactiva. Ya visitaron radioactiva.com, pásense por el Planeta Rock en la web, que allí van a tener toda la información de a dónde pueden seguir enviando sus donaciones, de dónde pueden, por ejemplo, encontrar más información de una tragedia que está sacudiendo a nuestro país y sobre todo dónde seguir aportando. www.radioactiva.com. En The Classics viene Depeche Mode con It's No Good, pero antes pide paso Matchbox 20. Esto se llama Bent, al aire en Radioactiva.

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Al ritmo de Bosch con Machine Head, es un placer darles la bienvenida a la segunda hora en The Classics de Radio Activa, el único espacio que tiene los temazos que nos han enamorado del rock and roll y que ustedes pueden pedir en el 305-340-7776. Soy Luis Caguerrero, todavía con una hora de clásicos pendientes. Alice Cooper, Def Leppard. Veo también a Temple of the Dog, a Pearl Jam, a Jimi Hendrix. Han pedido también por ahí a Bon Jovi. Les recuerdo que todo lo que suena, ustedes lo pueden ir escogiendo a través de nuestros canales de WhatsApp, 305-340-7776, y por supuesto en nuestras redes sociales, ahí en @radioactiva. Vamos a subir volumen para darle paso a Poison. Esto se llama On Skinny Bob, es la única rock de Colombia.

Sonido de Bon Jovi, claramente. I'll be there for you. Siempre estaré para ti, así como ustedes, que siempre están para el planeta rockero, así como todos, que siempre estamos para jugar en equipo, como quedó demostrado hoy, como queda demostrado siempre. Gracias por cada una de las donaciones, a cada una y cada uno de ustedes que tuvieron el tiempo de acercarse hoy en la ciudad de Bogotá, en Caracol Radio, hasta el mediodía, que se acercaron para dejar esas donaciones que van a llegar a quienes han estado afectados y afectadas por el terremoto en nuestro país. Mucha gente se acercó esta mañana. Gracias también a nuestros amigos de Bésame, de Los 40, del diario AS, de Tropicana, que hicieron parte también de un equipo que trabajó desde muy temprano y sigue acomodando, categorizando, porque la verdad es que de granito en granito de arena, pues enviamos una ayuda necesaria en estos tiempos. Y como les digo, que viva el planeta rock, que siempre juega en equipo. Gracias por siempre estar acompañando a Radioactiva, pero sobre todo gracias por siempre estar acompañando a Colombia. Viene Temple of the Dog con Hunger Strike, pero antes llegó Jimi Hendrix, Purple Haze en The Classics.

sonido desde Temple of the Dog con Hunger Strike. Como les contaba hace un rato, esas canciones que ustedes van pidiendo en nuestro WhatsApp 305-340-0776 y que vamos acomodando en The Classics una a una. Recuerden www.radioactiva.com si quieren más información de dónde pueden seguir haciendo llegar esas donaciones para los afectados, las afectadas por el terremoto en nuestro país. Y recuerden, si ustedes están buscando algún familiar, si necesitan dar alguna información, si necesitan el micrófono de Radioactiva, háganoslo saber a través de nuestro WhatsApp 305-340-0776, porque para eso está el planeta rock. Y claro, para traer esas canciones que puedan distraer la realidad por algún momento, protegernos cuando nada más funciona que la música siempre nos permita volar, viajar, que nos permita tener también un momento, esos 3, 5, 7 minutos para conectarnos con esos sonidos que tanto nos gustan. Por ejemplo, saludos para María Paula Benavides, que está pidiendo Separate Ways, The Journey, y yo antes voy trayéndoles, por ejemplo, a Everlast, esto es What It's Like, en The Classics.

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Separate Ways, The Journey, que pasa por The Classics en Radio Activa, a petición de ustedes en WhatsApp 305-34-0776. María Paula, que se reportaba hace un rato, pero estoy debiendo varias y por eso me voy a despedir con los sonidos que ustedes han ido solicitando. Vea, un abrazo para Mario. Bringing on the Heartbreak, Luisca, para esta tarde caería bien. Bueno, Def Leppard está en camino. Y un abrazo para Christian con Led Zeppelin, Immigrant Song. Luisca, necesito toda la energía de Immigrant Song en The Classics. Bueno, recuerden siempre que la música que ustedes piden son la que ponemos de una a dar play en el planeta rock. Nos oímos esta noche en el correo de Radioactiva y Pilas, que ya viene banqueados en el planeta rock y con el diario As Colombia. Sigamos donando, sigamos pendientes con el protagonismo donde debe estar y por supuesto dándonos la oportunidad de distraernos, de también subir el volumen con la música, pero siempre teniendo en cuenta que hay quienes necesitan tanto de nuestra ayuda, así como ustedes que hoy se acercaron a donar en la grandísima agenda, en el gran encuentro que hicimos esta mañana, pues para recibir esos elementos como linternas. Llegaron muchas cobijas, mucho arroz, mucho atún, llegaron muchas toallas higiénicas, llegó agua. Bueno, si ustedes quieren más información de dónde pueden seguir donando, radioactiva.com, o claro, sigan de una vez a la Cruz Roja, pero siempre recuerden que juntos hacemos verdaderamente la diferencia. Los dejo con Alice Cooper y esto llamado Poison. Soy Luisca Guerrero. Siempre recuerden, debemos ser más personas, no tanta gente. Chao.

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1: 3:56, ya se acerca Banqueados.
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0: SAS y Radioactiva conectados a esta hora. Bueno, ni siquiera a esta hora, ¿saben, siempre, oyentes? Queridos seguidores de este programa, porque desde muy temprano hemos estado conectados con AS Colombia y Radioactiva desde la donación. Esa jornada de donación que llevamos a cabo desde muy temprano, todavía no termina, todavía nos quedan unas cositas para empacar a un camión. ¿Usted puede creerlo, querido alemán?
1: Sí, todavía quedan cosas.
0: Dijimos en algún momento como que no, hasta el mediodía vamos.
1: Ok.
0: A ver qué. Pero la gente seguía llegando y llegando y llegando. Todavía hay personas que traen algunas cositas aquí hasta la 67 con séptima. Ya es muy poco lo que queda. Quedan algunas cajas por ahí por empacar. Ya es que en el último camión que se acaba de ir, lo vi partiendo. ¿Le digo la verdad?
1: Sí.
0: Yo esta mañana juraba que llenábamos por ahí dos camiones. Yo dije, bueno, está bien, dos camiones de ayuda. Okay. Entre el afán, entre que hay muchos puntos de acopio y toda la cuestión.
1: Sí.
0: Van seis.
1: Seis camiones.
0: Y quedan todavía cosas por recoger, así que de verdad, gracias. Un aplauso para ustedes, seguidores.
1: Gente Radioactiva, bien.
0: Gente Radioactiva, de AS, todos los amigos de esta cadena de Prisa Media, gracias por su apoyo, su ayuda, por llegar allá sin ningún interés, por llevar poco, por llevar mucho. Todo es bienvenido y todo se les agradece un montón.
1: Sí, señor. Todas nuestras donaciones, todas las donaciones de la gente que vino, todas llegarán a un gran puerto y a la gente que más lo necesita. Sí, así que muchas gracias a todos y fue increíble. La verdad, desde muy temprano, ¿no? Desde las 6 de la mañana mucha gente ya trayendo cosas. Así que nada, pues...
0: Sí,
1: esto no tiene que parar acá, ¿no? Igual, o sea, yo creo que...
0: Exacto.
1: Todo es... tenemos que seguir intentando ayudar al prójimo sin importar quién sea, ¿no?
0: Sí, señor.
1: Y hacerlo más en estas situaciones difíciles.
0: Sí, porque infortunadamente cada vez que hablamos del tema vamos conociendo más datos, van apareciendo más cosas que se necesitan, más emergencias, más urgencias.
1: Es verdad.
0: Y ahí la idea es que ojalá sigamos todos con esa misma bonita intención y ese bonito corazón de seguir apoyando en cada una de las situaciones que se necesite de aquí en adelante, porque serán muchos los momentos en los que necesitaremos enviar ayuda a esas zonas que tanto lo necesitan también, y contaremos con todos ustedes como siempre.
1: Sí, señor.
0: Así que un abrazo para todos, muchas gracias, arrancamos banqueados. Y ya que hablamos del tema y tenemos a un invitado que nos actualiza siempre con todo lo que está pasando en el país, lo saludamos de una vez a nuestro querido Julián.
2: Sí, señores, ¿cómo les va?
1: Qué chévere acompañarlos,
2: así sea en estas circunstancias, pero seguimos informando.
0: Siempre bienvenido, Juli. ¿Qué tenemos por ahí para contar?
2: Bueno, siguen las ayudas internacionales, empecemos por ahí.
0: Okay.
2: Por ejemplo, China se sumó finalmente, después de tanta discusión que hubo, con $1,000,000 y también ayuda humanitaria por una cantidad, digamos, que no se ha estipulado totalmente, pero que es bastante alta, dicen. Así lo confirmó el embajador de China en Colombia.
1: Muy bien.
0: Buenísimo.
2: Entonces esto se suma también a la llegada de más gente desde México, también a las ayudas internacionales que siguen avanzando. Y es que hablábamos muy temprano que, por ejemplo, cuando el eje cafetero en el 99, que fue hace ya
1: 27 años,
2: ¿no? Ok, sí. Y esta mañana lo contaba aquí en una entrevista, quien gerenció toda esa actividad de recuperación, se necesitaban 60 toneladas de ayuda por día.
0: Por día.
2: En ese momento.
1: Wow.
2: Entonces, usted se imaginara cómo está la situación en este momento en las zonas más afectadas, y por eso es que las ayudas siguen sirviendo. Hemos hablado que de pronto hay una hay una gran cantidad de ayudas que entonces se pueden perder, que pueden estar mal. Esto se está tratando de gerenciar lo mejor posible por parte de las autoridades, que lleguen a buen puerto. Por eso los centros de acopio establecidos como acá el Estadio El Campín.
0: Sí, señor.
2: Como por ejemplo los puntos de la Cruz Roja con la Alcaldía de Bogotá.
0: Así es.
2: Que son la iniciativa que acá tomaron ustedes y que tomaron acá, diga, desde Prisa, que ha sido muy importante. Eso va a llegar a buen puerto. Una recomendación especial que acaba de entregar la Secretaría de Salud de Bogotá.
1: ¿Sí?
2: Ellos están encabezando la revisión de los medicamentos que llegan a los centros de acopio.
0: Claro.
2: Que por favor sean medicamentos que no estén vencidos, que estén completicos, que estén nuevos, que la idea, por supuesto, es ayudar. Les entrego cifras de las que no nos gusta escuchar, pero que nos va actualizando un poco el tema. 273 es la cifra de personas fallecidas en este momento, 377 los desaparecidos, y vamos por más de 500, ha bajado un poco, digamos, han encontrado cada vez más gente.
0: Okay.
2: Esa luz de tiempo para poder encontrar a las personas que están con vida, pues cada vez es menor.
0: Okay.
2: Pero bueno, ahí se avanza con eso y empieza, o lo que viene próximamente es una segunda fase de un tema delicadísimo también, aunque no parezca. Y es que, si bien lo primero es la vida, por supuesto, sí, también hay que ver lo que la gente perdió.
0: Sí,
2: porque señor, hay familias que van a quedar sin dónde meter su cabeza.
0: Total.
2: Dónde ubicarse, dónde estar. Sí. Y ese va a ser el otro tema, hasta qué punto llegan los albergues. ¿Cuánto tiempo van a durar?
0: Campamentos que se tienen que hacer.
2: Temas de salubridad.
0: Dios. Sí, los niños.
2: Exacto. Pero bueno, y en medio de todo, como lo hablábamos antes, en Chocó ya no hay personas que buscar, digamos, okay, según lo dijo la misma gobernadora del departamento. Okay. Y lo que empieza ya, sí, ya es como un trabajo más de censo de daños y todo en esa parte de Chocó que se vio tan afectada. Sin embargo, hay unas zonas rurales a las que falta llegar con más profundidad, pero parece que víctimas no habría más, o personas por lo menos que estén bajo, okay, escombros.
3: Me llamó la atención, ¿sabe qué? Que primero...
1: Luis Arturo, ¿cómo estás? Buenos días, buenas tardes.
0: Ya es de la casa.
1: Ya es de la casa, ya arranqué, mijo.
3: A mí no tiene que saludar, hombre. Oiga, yo creo que es primera vez que hay un terremoto en el mundo que ataque cinco capitales a la vez. Eso no es normal. Cuando es en Los Ángeles, es en Los Ángeles. Cuando es Ciudad de México, es Ciudad de México. Cuando es en Lima, es en Lima. Pero aquí cinco capitales. Armenia.
0: Muy extenso.
3: Pereira, Manizales, Cali, Quibdó.
2: Sí. Tiene que ver también con la ubicación en la que estamos nosotros.
3: Sí, pero,
2: ¿no?
3: Pero mire la magnitud.
2: Sí, sí.
3: Segundo, en Manizales, pocas víctimas, ¿no?
2: Sí.
3: Solo seis.
2: Sí.
0: Ok.
3: Muy bueno.
0: Bueno, sí, es.
3: Mucha destrucción, pero víctimas, seis nomás.
2: Sí. Uh-huh. Sí.
3: En Cali y en Pereira, entre 90 y 98, más, sí, o menos. Y en el Chocó, como 12. O sea que no, más o menos esa es la repartición.
2: Sí.
3: De las víctimas por zona y por sectores.
2: Los temas más complejos están sin duda en Cali y en Pereira, ¿no?
0: Ok.
2: Lo de Cali es complejo. Lo de Cali es complejo.
3: ¿Víctimas?
2: Sí, sí. Y es que tengo, ya le busco acá exactamente el
0: dato como
2: sí,
0: por...
2: Sí, el discrimen.
3: Creo que la parte más grave... Sí,
0: okay.
3: La parte más grave que obviamente son las víctimas.
0: Sí.
3: Pero a ver, por ejemplo, en el terremoto de Armenia...
2: Mire.
0: Sí, señor.
3: Fueron 1.100 víctimas.
2: Sí, uy, claro, claro. Sí, no es que se fue terrible.
3: Alemán, sí, 1.100 víctimas en Armenia, sí, en el 99.
2: No, es que se fue, claro.
3: Se fue devastador.
2: Sí, se fue terrible.
3: En Popayán, ¿se acuerdan?
0: Sí, milagro.
2: Uh-huh. Popayán que fue 85, ¿sí?
3: 300 víctimas, 83. En Tumaco.
1: ¿Cuántas?
3: 500.
0: Wow.
3: O sea que este va en ¿cuántas?
2: 273.
3: Bueno, o sea, para la magnitud y la intensidad... Creo que la sacamos barata.
2: Pero también tiene que ver con una cosa que hablábamos también hace unos días, y es la preparación. Mucha gente no le hace caso a los temas de evacuación y a los kits, pero siento que hay gente que en medio de todo sí ha entendido más ese mensaje que antes no se tenía.
0: Okay.
2: Y ha habido más conciencia, se hacen simulacros, se hacen evacuaciones normalmente.
1: Hay que hacer, yo sé que la gente, o sea, hay que ponerle cuidado a eso.
0: Tomárselo en serio.
3: Por ejemplo, yo lo vi en el programa de edad y estaba tranquilo ahí el hombre.
2: Bueno, porque, sí, yo también lo vi.
1: Porque
2: yo
1: una de las cosas que a mí me enseñaron es mantengamos la calma.
2: Sí, yo también, porque Aliche se va...
1: Sí, pero ahí mantengamos la calma, mantengamos la calma, así uno esté como... ¡Oh!
2: Lo mejor, sí,
3: entonces se pararon al final.
1: Sí, porque claro, ya estaba largo, pero...
3: ¿Y para dónde fueron, Alemán?
1: No, al sitio seguro, que tiene cada piso en que usted esté, y sobre todo en este lugar, que es, nosotros estamos en un piso 8, pero en ese momento estamos en un piso 7. La recomendación es que si uno está por encima de un piso 3, busque el lugar seguro y el triángulo de la vida. Entonces,
0: sí, cuando está temblando, sí, no
1: está,
0: es como
1: temblando.
0: Que
1: y también hay que decirle a la gente que nosotros estamos amarrados con cosas, porque claro, el micrófono está apuntado. Entonces, sí, entre más uno desespero, vístame despacio que tengo prisa, decía Napoleón. Entonces, era vamos a tener calma, pausa y nos desconectamos todos y al punto seguro.
3: Porque apuntado, sí.
1: Sí, aquí, claro. No, pero era en el estudio abajo.
3: Ah, ya, ese programa es abajo.
1: Sí, sí, sí.
3: No es
1: entonces,
3: acá arriba. Sí.
1: No es acá arriba. Entonces, claro, estábamos con el apuntador, con el micrófono. Entonces era mucho más difícil de poder salir. Entonces, claro, son cosas que es mejor.
0: Hay que tener en cuenta.
1: Hay que tener en cuenta y sobre todo esas recomendaciones. Si usted está en un piso más allá del 3, lo más importante es usted ubicar el punto seguro, que todos los pisos tienen unos puntos seguros para usted llegar. Y mantener la calma.
3: Y otra cosa que quedó desmentido, que los marcos de las puertas no son seguros.
2: Sí, no son seguros.
3: Que la gente cree eso. No, uh-huh, son las vigas donde está que sostiene las casas, la parte más fuerte.
1: Sí, sí. Y el triángulo de la vida, que es, usted se pega y se hace como un triangulito.
0: Sí. Ok. Vea,
3: oiga,
0: hemos
3: cosa,
0: aprendido.
3: Otra cosa importante es que yo he pensado que hombre, que la magnitud es muy grande, pero eso para el mundo...
2: Ah, no.
3: O sea, no, quiere decir que para reconstruir, claro, cuánta plata hay en el mundo que pueden dar las potencias, los otros países, en Colombia las empresas, pues eso, yo creo que plata no debería faltar para reconstruir y que cada uno tenga al final una solución, pues porque todo lo que se va a donar...
0: Ojalá, sería el
3: ideal.
0: Pero
3: por las grandes empresas y los países, es que yo voy a donar... una plata y alemán, pero eso no es nada lo que pueden donar.
2: Claro, y eso es un tema también de voluntad política.
3: Pero sí, claro, hay.
2: Pero no, se no puede, ¿no? Claro, y los grandes grupos pueden hacerlo y todo, pero eso...
3: ¿A nivel mundial o Colombia solamente?
2: No, a nivel mundial. Es decir, en Colombia se puede, ¿sí? Bueno, pero también hay...
3: La donación a nivel mundial, eso lo... No, se supera, pues. Sí,
1: no, los Emiratos hizo una gran...
2: Ah, bueno, relación, ¿no? Y además los Emiratos ahora están... También se involucraron con las ayudas acá.
0: Ah, bueno.
1: Sí, señor, bueno, bien. Espectacular. Muchas gracias. Como
0: buenas
1: siempre,
0: noticias en ese sentido, en medio de todo, de las donaciones. Hemos visto mucha gente que está colaborando y eso es lo bonito. Es un proceso muy largo y toca seguir ahí al pie como para poder ayudar lo más que se pueda.
1: Sí, señor. Pues vamos a continuar. Esto siempre hacemos una pequeña actualización. Sí. Ya nos vamos a meter
0: en
1: la pelota. Porque la pelota también ha dejado un montón de noticias.
0: La pelotita.
1: La pelotita, el análisis deportivo, fútbol, técnico-táctico de este... Gracias a Julián Martínez, que siempre está muy atento.
0: Tremendo.
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0: Mientras tanto, vamos a acompañarnos con los Foo Fighters y su nueva canción llamada Your Favorite Toy. Sí, señor.
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0: más
1: favorito.
0: Más crudo.
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0: ¿Cuál es?
1: Este.
0: De pilas.
1: Acá.
0: Vibra.

0: Los banqueados están en As.
1: Hace un momento que hablábamos de las ayudas de las empresas también, los gremios que sí. Se unen y todo. Oiga, un agradecimiento muy especial a unos que son como amigos de la casa, la tienda de Puma de Plaza de las Américas, que se manifestó esta mañana también. Sí. Con sus ayudas trajeron su donación hasta aquí, hasta la 67 con séptima. Gracias a todos esos que son amigos de esta casa y que nos ayudan con cada una de estas convocatorias. Seguramente van a haber más. La de hoy, de verdad que gracias a todos los que han apoyado ahí en este tema con Radioactiva.
2: Sí,
1: por el lado de importante. Sí, ayudar. Por el lado del fútbol, mi querido alemán, entonces sí. Se confirmó el tema de la fecha, ¿no?
2: Sí, señor. El tema de la jornada del fútbol en Colombia queda aplazada. Ya lo dijo sobre las 10:30 de la mañana. La Dimayor, ya a nombre del presidente Carlos Mario Zuluaga, afirmó que en este fin de semana, cuando teníamos partidos desde mañana, ya no se iba a jugar. O sea, ya este fin de semana no habrá fútbol en Colombia y todo retornará el 19. El 19...
1: Bien.
2: De este mes, el miércoles. Otra semana. Sí, señor. Ese mismo día juega Santa Fe River y seguramente tendremos muchos partidos miércoles, jueves, viernes, sábado, domingo, miércoles. O sea, vamos a tener una jornada muy extensa de fútbol a partir del próximo 19. Claro, sacando algunos equipos y algunas ciudades, ¿no? Imaginamos que obviamente en Manizales no se va a poder jugar. En Cali no se va a poder jugar.
1: Pereira
2: no se estaba jugando anteriormente. Pero igualmente el estadio quedó muy, muy, muy golpeado. El secretario del deporte de Manizales ayer estuvo en el Morning Call y dijo que hasta el mes de septiembre en Manizales, como mínimo, no habría nada de deporte.
1: Ok.
2: Entonces,
1: quién saberlo, sí.
2: Y ahora es cuando uno entra, ¿qué debería hacer la Dimayor? Entonces, uno podría pensar, ¿qué podemos hacer para... de esta manera, tener un torneo que dure este año, ¿no? Entonces, según lo que podría pasar,
1: sí,
2: es que se haga una asamblea extraordinaria para modificar el sistema de campeonato, que a mí me parecería que sería lo más lógico modificar el sistema de campeonato. ¿Por qué? Porque ahora en Colombia usted tiene que jugar las 19 fechas más 6 partidos de cuadrangulares más 2 partidos de final.
1: Sí, señor.
2: Y eso súmele la copa. La intención que podría tener la Dimayor es hacer, como se hizo el torneo anterior, playoff. Que eso le quita a usted mucha carga de partidos y mantiene el sistema del campeonato, se clasifican los 8 y empieza con los playoffs para que sea mucho más expedito, sea mucho más rápido.
1: Bueno.
2: Y la Copa, que tiene todavía muchos partidos porque no se ha jugado ni siquiera la mitad de la Copa, estamos todavía en la fase 1 de la Copa, pues se va a plantear jugar a un partido.
3: O no jugarla.
2: O no jugarla.
3: También hay una opción de que no se juegue la Copa este año. Cancelarla.
2: Cancelarla.
3: Para que esas fechas sean para la Liga.
1: ¿Qué sería lo que hizo cambiar de opinión o cambiar la decisión que se había tomado hasta ayer? Porque hasta ayer teníamos fecha confirmada y todo. ¿Qué sería lo que hizo cambiar de opinión a todos?
3: Yo creo que lo que la gente estaba diciendo, que no era el momento todavía. El duelo no podía ser que ya se terminara el duelo en 3 días.
1: O sea, escucharon a la gente.
3: Sí, y entonces la de mayor oyó que la gente no estaba tan de acuerdo. Aunque he oído voces como... porque pueden haber conciertos y no fútbol, porque pueden haber discotecas y no fútbol, porque pueden haber cines y no fútbol.
1: Okay.
3: Porque es que el fútbol es la actividad cultural, deportiva y recreativa más grande de cualquier país. E involucra a todas las regiones del país. Los jugadores, los entrenadores, los directivos. O sea, el fútbol es un espectáculo que aglutina todo el país.
1: Y debe dar ejemplo.
3: Sí, y es muy sensible porque hay mucha gente involucrada. Entonces no se puede comparar el torneo colombiano con ir a cine. No se puede comparar.
2: Total. No. Y además que en cine nadie termina peleándose, porque en el fútbol colombiano la gente termina peleándose.
3: No, sí. Y usted, por ejemplo, usted, o ir a una discoteca. O discoteca va los amigos de una zona y ellos van allá. Pero eso no es un espectáculo público, ni abierto, ni sensible. No, pues cada cual verá si va a una discoteca o no va. Pero el fútbol, que es un espectáculo público, si tiene un efecto,
2: claro,
3: en la sociedad y en el estado de ánimo y en el momento del país, ¿cierto?
1: Total.
3: Entonces el duelo hay que terminarlo de hacer. Que por qué va a haber concierto. El concierto, yo creo que no debería haber, pero el concierto de todas maneras, sin embargo, no tiene el alcance que tiene el fútbol, porque el concierto es en una ciudad,
2: uh-huh,
3: Bogotá, y el otro es en 10 ciudades, ¿Y saben cuántas familias afectó el terremoto? 100.000 familias. Entonces usted no puede comparar un concierto en un día en una ciudad donde van, ¿qué? 15.000 personas.
1: Sí, señor.
3: Con, máximo. Con el fútbol que afectó a 100.000 familias. O sea, nada que ver, pues, comparar uno con lo otro.
2: Sí, okay. Y al ser tan masivo, porque el fútbol en realidad es un evento masivo. Un concierto es que es masivo en proporciones nacionales, el fútbol. Sí, en cambio, señor. Esto es masivo en proporciones distritales, por decirlo de alguna manera.
3: Algo local, muy puntual.
2: Algo local, cerrado, muy local.
3: Y cerrado. Que no tiene televisión, por ejemplo.
2: Sí.
3: Okay. El fútbol tiene televisión, tiene exposición.
1: Sí.
3: Tiene gente de todas las regiones.
1: Genera mucho movimiento.
3: ¿No? Y los involucrados son de todas las regiones. En todo el total. Equipo hay gente de todas las regiones.
1: Total.
2: Sí, yo sí creo que fue la mejor decisión esperar una semana más. Visto lo visto y visto como el país está volcado en una cosa que es el salvar gente y salvar vidas, yo creo que el fútbol puede descansar y el fútbol también puede, claramente es una alegría para muchas personas y hay mucha gente que se desestresa con eso, pero también el gasto que usted tiene para hacer un partido de fútbol en materia de hombres, de personas, de fuerza pública,
1: logística,
2: todo eso, hombre, intentemos llevarlo a otros lados. También el sistema del campeonato, si lo hace la DIMAYOR de pensar en acortar el torneo, a mí me parece también una decisión totalmente correcta. ¿Estamos en qué fecha? ¿En la 4?
1: Sí, señor.
2: No es que estemos ya jugados totalmente.
1: Sí, no.
2: Entonces,
3: hemos jugado 3, creo.
2: Sí, 3-4 fechas, cuatro, no hemos jugado nada. Entonces, cambiaron al menos el sistema del campeonato, pues, con playoff y no cuadrangulares, me parece lo más de lógico. Otra cosa es que, bueno, ahora el que quede primero queda campeón. Eso ya sería otro tema. Okay. Pero, dado esto, yo creo que no habría una modificación totalmente.
3: El problema grande. Es la fecha de cierre, que es el 13 de diciembre que querían.
2: No, ya no.
3: Ya muy
2: 22
3: difícil,
2: ¿no? De diciembre, yo creo que de ahí no.
3: O sea,
2: vamos a estar con la natilla, con el buñuelo. y
1: terminando
2: con el partido.
1: La séptima novena. Sí,
2: sí, sí. Sí. Bueno, pero no es la última, la primera vez. Ha pasado muchas veces, ¿no?
1: No, y por esta ocasión ajustamos lo que sea y lo que haya que hacer.
2: Sí, lo que haya que hacer.
1: Sí, lo que sea por intentar ayudar y reunir los esfuerzos en una situación que se necesita mucho como esta que estamos viendo del terremoto. Ustedes ven acá en nuestra transmisión la línea de la Cruz Roja, ven los números a los que usted puede acudir si quiere ayudar de alguna manera. Muchos quieren ayudar con dinero.
2: Esto yo creo que no habría una modificación totalmente.
3: El problema es la fecha de cierre, que es el 13 de diciembre que querían.
2: No, ya no.
3: Ya muy
2: 22
3: difícil, ¿no?
2: De diciembre, yo creo que de ahí no.
3: O sea,
2: vamos a estar con la natilla, con el buñuelo y
1: terminando
2: con el partido.
1: La séptima novena. Sí.
2: Bueno, pero no es la última, la primera vez. Ha pasado muchas veces, ¿no?
1: No, y por esta ocasión ajustamos lo que sea y lo que haya que hacer.
2: Sí, lo que haya que hacer.
1: Sí, lo que sea por intentar ayudar y reunir los esfuerzos en una situación que se necesita mucho como esta que estamos viendo del terremoto. Ustedes ven acá en nuestra transmisión la línea de la Cruz Roja, ven los números a los que usted puede acudir si quiere.

0: la línea de la Cruz Roja, ven los números a los que usted puede acudir si quiere ayudar de alguna manera. Muchos quieren ayudar con dinero, lo pueden hacer en estas líneas, que es mucho más seguro. Ahí les vamos dejando a ustedes la información. Y ya sabemos entonces que no se juega fútbol colombiano. Escuchó entonces la DIMAYOR y creo que nadie pelea con esa decisión.
1: Nadie pelea con esa. Todos, y creo que los jugadores también tuvieron mucho que ver. Yo creo que lo que dijo Hernán Darío Herrera, el técnico del Once Caldas, lo que dijo hoy esta mañana Harold Rivera en el Morning Call, técnico del Deportes Quindío, también de alguna u otra manera pudo haber influenciado que no se juegue.
0: Bueno, ni nadie, está bien.
2: Como le escuché a un directivo del Once Caldas, a Ramiro Ruiz.
1: Sí.
2: Usted no puede estar cantando un gol y por otro lado enterrando a una persona. O sea, es como un contraste muy fuerte. Cantando goles y por otro lado personas sin casa, sin comida y sin familiares porque se perdieron. Entonces, hay que hacer el duelo. El duelo es el respeto a lo que pasó. Y el duelo mínimo va a ser 8 días.
0: Sí, mínimo. Pero pues bien que ya por lo menos la decisión es otra, ya el panorama es otro.
2: En la pandemia esperamos 6 meses. Aquí porque no nos podemos esperar 8 o 10 días.
1: Sí, de acuerdo.
0: Esperamos 6 meses, señor.
1: Uy, esos programas de interminables de hablar de historias de mundiales pasados. De nada, ¿quién fue el mejor lateral derecho del Bucaramanga? Uf. Eso.
0: Así les tocó.
1: Interminable, sí.
0: Oiga, claro. Es que sí, ¿de qué más hablaba?
2: ¿Y qué más? ¿Y ustedes saben cuántas víctimas tuvo la pandemia?
1: ¿Cuántas?
2: 147 mil personas. Es la peor tragedia en la historia de Colombia. Peor que la malaria, peor que Armero, peor que todo.
1: Y no hay 140, gente que sigue con COVID. Consecuencias del COVID.
2: Sí, claro, pero eso son ya cifras.
0: Sí, demasiado grandes.
2: Demasiado grandes.
0: Sí,
2: entonces, sí.
0: Otra de esas.
2: Lo que pasa es que, y es más, Armero fue muy fuerte.
1: Sí.
2: Pero no tuvo. Ahora, acá el tema que yo creo que va a tardar es el tema de la reconstrucción.
0: Sí.
2: Porque hay muy. Es que el centro de Pereira está destruido, el centro de Manizales, el centro de Cali.
0: Sí, hay mucho por arreglar.
2: Entonces, es que la espasa fue Armenia, ahora un 3 capitales grandes.
1: Difícil.
2: Y el Chocó está también destruido.
0: Es mucho.
2: El Chocó está muy. Es muy afectado y se habla. Ellos dicen que se habla mucho de la otra ciudad y menos de Chocó, y tienen razón.
1: Sí, tienen razón. El Chocó siempre ha sido un sitio muy apartado.
0: Sí, y geográficamente y en cuanto a comunicaciones ha sido
2: medios,
0: difícil.
2: En los medios se habla más de Pereira, Manizales que el Chocó. Y en Cali.
1: Aquí hablamos del Chocó.
2: Bueno.
0: Sí,
1: estamos contigo.
0: Como que la primera información, o sea, demoró en llegar los primeros reportes desde allá también porque no había comunicación. Nosotros hemos estado intentando desde el Gallo Radioactiva contactarnos con el alcalde de San José del Palmar.
1: Ah, ok. O si quiere un contacto, después ya hablamos. De producción para
0: de producción. El Gallo. Sí. Pero sí, nos atendió un par de veces y dijo, sí, yo le salgo al aire. Y se caía la llamada.
1: Sí, ay, Dios.
0: Y él decía, no, es que está muy difícil. La conexión está, las comunicaciones acá están muy inestables.
1: Muy inestables.
0: Y es difícil la comunicación, pero como siempre, están ahí en el panorama y por lo menos con los ojos puestos para intentar conocer y ayudar de la mejor manera a todas estas zonas. Mientras tanto, en Banque 2 vamos a escuchar a Coldplay y esto llamado The Clocks, Clocks, al aire en Radioactiva, la canción favorita de papá de Coldplay. Sí, señor.
1: Ah, mira vos.
0: Sí, le gusta el piano.
1: Muy bien.

0: Hablando del fútbol colombiano, de los equipos colombianos, también los equipos se han manifestado con ayudas, ¿no?
1: Sí, señor, sí, señor. Y voy a decir una cosa a mi nombre.
0: A tu nombre.
1: A mi nombre. Estoy muy orgulloso.
0: Opinión popular.
1: No, no, no, estoy muy popular. Okay. Estoy muy orgulloso por Independiente Santa Fe.
0: ¿Por qué?
1: Santa Fe, creo yo que ha sido uno de los equipos al lado del Medellín y los demás, pero yo hablo de Santa Fe. Sí, y me hace sentir orgulloso como seguidor del cuadro cardenal. La organización y la campaña que ha hecho Santa Fe para la gente que se la está pasando mal. Santa Fe, en su casa cardenal, allí en el barrio Modelo Norte, aquí en la ciudad de Bogotá, ha abierto las puertas. Los jugadores de Independiente Santa Fe están ahí presentes, reciben a la gente, reciben sus donaciones.
0: No, te creo.
1: Sí, sí, sí. Vamos le voy a mandar un video a Juanito.
0: Por favor, sí, a nuestra Juanito, producción.
1: Sí, para que nos lo muestre. Pero la verdad, lo que ha hecho Santa Fe a mí me llena de orgullo en el pecho sus colores y su corazón, porque han hecho cosas muy bonitas. Y a ver, los jugadores, a Omar Fernández, a Andrés Mosquera Marmolejo, a Hugo Rodallega, que hoy va a estar, mira, esta tarde nos acompañarán nuestros capitanes Hugo Rodallega y Daniel Torres. Juntos vamos a darle la mano a los damnificados del terremoto. Te esperamos en la sede principal. Carrera es en la calle 64A, número 50B. Hasta las 8 de la noche estamos recibiendo alimentos no perecederos y agua, además, que puedes hacer tu aporte económico en una llave.
0: Qué lindo.
1: Y tal. Pero entonces, a mí lo que me llamó la atención que son los mismos jugadores de Santa Fe los que usted va y se los encuentra allí recibiendo todas las ayudas
0: y todo. Muy bonito que ahí aparezcan las barras, normalmente que los hinchas se unen para tantas actividades alrededor de su equipo, que en esta ocasión también busque la manera de ayudar con estas propuestas, caer allá, en este caso, a la sede de Santa Fe, ahí los van a estar recibiendo.
1: Sí.
0: Bonito compartir con sus ídolos y que en ese momento todos seamos como iguales, todos buscando ayudar para que podamos darles una mejor situación, pues por lo menos un pequeño grano de esperanza y de aliento a esas personas que lo necesitan en las zonas más difíciles.
1: Y además Santa Fe ya anunció esto, a ver, todos los equipos están ayudando, todos, el Cali, América, Medellín está ayudando, Junior, Millonarios también con el Banco de Alimentos de Bogotá. Santa Fe anunció y fue el primero en anunciar que parte de la boletería contra River, que es el partido más grande que va a tener Santa Fe, al menos hasta este momento en el año, parte de esa boletería, que ya está toda vendida, partecito va a ir a la gente damnificada. Entonces, Santa Fe está muy volcado hacia la gente y eso me alegra mucho y me siente muy orgulloso de ser un leoncito.
0: Muy bien, veamos el video de lo que está haciendo Santa Fe en su sede.
1: Mira, ahí está, llega, mira la barra, eso ahí, tun, tun, tun, tun, tun, tun. Champion, vuélvete hincha.
0: Porro, popo,
1: véalo, véalo, entonces ahí están llegando las ayudas, está la sede cardenal, hay todos los trabajadores de Independiente Santa Fe están metidos.
2: Cerca al Campino, ¿no?
1: Sí, ese es ahí cerca, en el Modelo Norte, que es pasando la 30 hacia el occidente. El presidente de Santa Fe metido en el tema, la gente que fue llegando. O sea, y también está el video donde está Omar Fernández, están todos los jugadores. Hoy varios jugadores van a poder usted saludarlos allí en la sede de Independiente Santa Fe, quienes se han sumado. Esta mañana estuvo Andrés Mosquera Marmolejo. Entonces,
0: ahí está
1: todos el tema.
0: Todos se suman. Y qué bien que los clubes se vayan sumando con estas ayudas. No sé si en cuanto a jugadores de carácter internacional se sigan por ahí sumando, pase cosas con ellos.
1: Sí, John Córdoba anunció que iba a enviar también aviones. Lucho Díaz apareció también en redes diciendo que estaba ayudando. Muchas cosas, muchos jugadores de la Selección Colombia lo han hecho. Puerta lo hizo de manera más anónima de alguna manera, y en su pueblo, en el Valle del Cauca, también recibieron ya más de 6 toneladas de ayudas para la gente que está ahí. Entonces, al final la gente y los futbolistas también lo hacen. Sí, unos, a lo mejor algunos lo habrán hecho en silencio, ¿no? A lo mejor algunos lo habrán hecho en silencio, pero pues.
2: ¿Cómo qué? ¿Rápido o qué?
1: Pues uno imagina, ¿no?
2: Falcao.
1: También. La Fundación Falcao está muy metida.
0: Me imaginas. Sí.
2: Por ejemplo, Lorenzo.
1: Lorenzo también. Él ha publicado todos los links de todos los jugadores. Davinson Sánchez ha estado metido. La verdad, yo creo que no es de ponerse medallas. La
2: Federación también.
1: La Federación donó.
2: O Conmebol.
1: Conmebol y Federación donaron $1,000,000. La Dimayor también va a donar dinero. Entonces, mire, la DIMAYOR y la Conmebol ya donaron $1,000,000 para las personas afectadas. Entonces, yo creo que si todos nos unimos, todos podemos ayudar, así sea un poquito, mucho, lo que sea.
0: Muy bien, sí, como que se deje de lado un poco ese tema de competencia deportiva y nos unamos esta vez por ayudar en una causa muy necesaria del país.
1: Te tengo el otro video. A ver, así, mire, mire, ahí está Santa Fe, mire todo, ahí está. La gente, ya está, mire, Fernández Frasica.
0: Uy, se ve más flaco ahí.
3: Que sumen un granito de arroz ahora sí, de lo que sea, de lo que puedan donar, no importa.
1: Cristian Mafla.
3: Seguramente hay una familia
1: Cante esperando Torres.
3: Ese apoyo, así que los vamos a estar esperando. Hoy no importa el fútbol, hoy no importa el escudo, importa son las familias colombianas que nos necesitan, así que los vamos a estar esperando.
1: Oye, sí, James.
3: La ayuda va en camino y obviamente no están solos. Todo Colombia los va a estar apoyando.
0: Así que métele ahí a la masa muscular. Porque se ve un poquito flaco. O tal vez es el.
1: Pero ese es su talento, la velocidad. Ser un hombre rápido, punzante, liviano en el área.
0: Oiga, hablando de hombres rápidos, y ahorita que lo vi por ahí, ustedes scrollando videos.
1: Sí.
0: Vi que Messi ya estaba jugando.
1: Ah, sí.
0: O sea, él no se tomó unos días como de.
1: No.
0: De voy a
1: dejarme
0: el duelo, lo de mi papá.
1: El padre murió el lunes, martes, nos enteramos del tema. Y ya está jugando en la Leagues Cup, que es como una competición que se enfrentan a los equipos mexicanos. Y el equipo dirigido por Gandolfi, ese equipo, el técnico que sacaron mal de Nacional, ahora le ganó al equipo.
2: Ah, no, muy bien.
1: ¿Usted cree que muy bien?
2: Sí, perdió todo lo que jugó.
1: No, claro. Pero entonces usted cree que tenían que sacar a Gandolfi, hombre.
2: Claro, sí, no, perdió todo.
1: Pero usted, ¿qué técnico le gusta? O sea, usted va sacando técnicos como Luis Quince.
2: Hay técnicos buenos. Respeto es bueno.
1: Ah, bueno.
2: Okay. David González es bueno.
0: Sí, señor. Ajá. Bustos es bueno.
1: Bustos.
0: Está mejorando.
2: Venía con cartel en Ecuador, aquí todavía le ha faltado.
1: Lucas.
2: Okay. Lucas es bueno, pero le falta ganar.
0: Sí, señor. Sí, tiene esa deuda Arias. Lucas ahí todavía.
2: ¿Cuál?
1: Ay, Alfredo.
2: ¿El de Junior?
1: Sí.
2: Ha ganado, pero no me convence.
1: Pero es bicampeón, Lucho.
2: No me convence.
1: Lucho es bicampeón, ¿cómo así,
2: ganado,
1: hombre?
2: Pues ahí.
1: ¿Cuánto tiene que ganar para convencerlo?
2: No.
1: 50 títulos.
2: No, pues que gana en las últimas dos fechas.
1: No, bueno, pero así es el torneo.
2: Yo por eso.
1: Bueno, pero ha ganado.
2: No, gana porque el torneo colombiano le permite ganar.
1: ¡Ah! Todo lo del pobre.
2: No porque sea bueno.
1: Pero bueno, entonces, el equipo de Gandolfi le ganó al equipo de Messi. Y la imagen del fin de semana fue un jugador colombiano, Romaña, que juega en el equipo de León, que en una jugada dividida con Leo Messi, lo abrazó.
0: Le saca el balón y
1: normalmente, echa para allá, hombre.
0: Sí.
1: Y no, lo abrazo. Imaginamos que pues, también dándole el abrazo de esos momentos difíciles. Bueno. Entonces, pues, bien por Romaña y bien. Y es una imagen que le está dando la vuelta al mundo.
0: Es que sí me sorprendió ver a Messi, pues, ya jugando. Yo dije, no, pues, con el mensaje que se vio primero que él publicó hablando del papá, que fue una despedida como de hecha por ChatGPT, pero para una película de Disney.
1: Okay.
0: Entonces yo dije como, uy, muy emotivo. Yo dije, pues seguramente se va a tomar unos días para el duelo, pero bueno, no, a lo mejor también estar jugando le ayuda a pasar rápido ese episodio, porque eran muy cercanos.
2: No, lo que pasa es que como la enfermedad venía ya días atrás, entonces yo creo que pues no es lo mismo que usted diga, le dio un infarto y se murió.
0: Sorpresivamente.
2: Exactamente, cuando se viene con un drama... Y un desgaste.
1: Drama largo, ¿no?
2: Sí, entonces, de cierta forma, tenía ya algo de preparación. Algo, pues, eso nunca se prepara uno para ese tipo de noticias.
0: Pregunta, ¿es verdad que el papá de Messi era el que más movía como para sus contratos?
2: Todo,
0: y para
2: todo.
1: Era el empresario, ¿cierto? El que manejaba
0: y
1: absolutamente todo.
0: ¿Y ahora hay quién?
1: Igual ya Messi... No, Beckham es... No, pero igual ya Messi... Es que, Rodrigo de Paul.
0: De Paul.
2: Ya este es su último contrato.
1: Sí, ya este es su último contrato, seguramente. Sí, y bueno, el hijo de Messi podría jugar en el Barça, pero están ahí intentando. Sí. Uno de los hijos de Messi podría jugar ahí. Oye, y hablando de noticias internacionales, tiene que ver con un colombiano.
0: Sí.
1: Dos colombianos son noticia hoy en el mundo. El primero es Lukumi, Jonathan Lukumi, que es nuevo jugador de la Juve de Italia. Noticia que nos parece importante. Pasa de Bolonia a la Juve. Y es uno de los contratos más importantes que va a tener. Entonces tenemos otro jugador más en un equipo de élite. Aunque la Juventus no está en su mejor momento, pues termina siendo un colombiano más en la élite, ¿no?
0: Bueno, para que ojalá le dejen de hacer esos memes de él centrando así todo. Como que nunca llegaba bien un centro.
1: Pero,
0: esos memes que dejen de hacerlos.
1: Lukumi, Y el otro que se dio la noticia es que Johan Mojica pasó de Mallorca a Getafe. Y en el fútbol español, lateral de la selección colombiana.
0: Para los que no tenemos muy claro ahí como los rankings, ¿mejoró o empeoró o se mantuvo igual?
1: Ay, es que todos los equipos, esto va a sonar horrible, no sé, Lucho
0: dígalo, me va a respaldar o no. Clip.
1: Siendo un jugador de selección, Johan Mojica siempre se ha movido en esos equipos de media tabla, Pau.
0: Ok.
2: De media tabla es mucho, de la parte de abajo de la tabla más bien.
1: Sí, o sea, si usted mira los equipos, lastimosamente, a Johan Mojica le ha tocado vivir muchos descensos en España.
0: Ah, ¿sí?
1: Sí, le ha tocado vivir descensos en España. Entonces... Bueno. Pues bueno, ojalá que le vaya muy bien, el Getafe no va a descender.
2: No, le da para, y igual está en Europa.
1: Está en Europa, lleva más de 10 años en Europa, es una carrera, termina siendo buena. Pero...
2: Y en la Liga Española es muy buena.
1: Sí. Y seguro, imaginando uno y conociendo a Lorenzo, va a volver a ser llamado a la Selección Colombia. Mojica. Sí.
2: Hay 10 que no deben seguir.
1: ¿Quiénes son? A ver, atención señores, se viene clip.
0: 10 que no deben.
2: 10 del Mundial.
0: Ok. Empezamos del 10 al 1.
2: Bueno, los dos arqueros.
1: ¿Quién?
2: Camilo
1: y David. Hoy, ahora le voy a preguntar por David Ospina.
0: Ok. Bueno, ahí van dos, ¿cierto? Montero se mantiene.
2: Montero todavía.
0: Listo, va. El número.
2: Santiago Arias. 8. Ya no le da para más.
1: Se va. Sí, listo. Santiago Arias.
2: En el 7. Van 3.
0: Sí.
2: Jerry Mina.
1: Uy.
0: Ok, sí, también.
2: 4.
1: ¿Por edad o ya por rendimiento?
2: Por las dos cosas. Mojica por la edad.
0: Ajá. Mojica, ok.
2: ¿Cuántos van ahí?
1: 5.
2: Bueno, 5. James Quintero.
1: Sí, pero Quintero fue presentado hoy con el Medellín, hombre, Lucho.
2: Cumple 34 años en enero, ya que más.
0: O sea, nos quedamos sin 10.
2: Sí, nos quedamos ya sin 10.
0: Listo.
1: Okay, ¿quién más?
0: Fútbol actual.
2: ¿Cuánto van?
0: Van 7 ya. Faltan 3.
2: John Córdoba.
1: ¡Oh! John Córdoba, ¿no?
0: De verdad.
2: Está grande.
1: Sí, ya también.
2: 33 años ya, ¿no? Pues. O sea,
0: ok, bueno.
2: No, la lista mía es para el próximo mundial, no le da para el próximo mundial. ¿Puede que jueguen un año más o 6 meses más? Pero
1: a ver, Lerma.
2: Lerma tampoco le da para el próximo mundial. Por la edad, 9.
0: ¿Y el último que se queda por fuera?
1: ¿Deiber Machado?
2: Machado tampoco le da. Ahí están los 10.
1: Los 10
2: que no llegan al mundial del 30.
1: Los 10 jugadores que no llegan al mundial del 30.
0: Ahí está. Les dejamos ese listado si les gusta o no. Ustedes analizan.
2: Lorenzo, yo creo que ya pagó su qué, su. ¿Cómo se llama eso?
0: Su deuda.
2: No.
1: ¿Su qué?
0: Pagó su
1: palo.
0: Su plan de datos.
2: Como cuando
0: pagó su plan de Spotify.
1: Ya, pues su sentencia.
2: Su penitencia.
1: Su penitencia, porque.
2: Ya con James.
1: Sí, ya.
2: Se inmoló con James, ya Lorenzo.
1: Ya va a hacerlo. ¿Usted qué va a ese club de los ñoquis?
2: No, yo no conozco la casa, ni de Mañoli, ni pruebo los ñoquis.
1: ¿Usted nunca fue?
2: Nunca.
1: No, pero porque usted vive en Medellín.
2: No, acá tampoco.
1: Lo hubieran invitado, yo creo.
2: Pero no, yo nunca fui a los ñoquis. No, ya Lorenzo.
0: Eso es decir.
2: Ya Lorenzo se inmoló con James. Ya, o sea, ya Lorenzo se dio cuenta.
0: Ya le
2: pagó con el mundial.
0: Sí.
2: La apuesta por James. Ya, Lorenzo, tienes que apostar por otros.
0: Sí, ya. Ya, yo creo que ahí es donde
1: tengo un tema picante.
2: Tiene que jugar con John Arias de enlace.
1: Vamos con tema picante.
0: Con tema picante, pero
1: caliente.
0: Se me espera después de la canción. ¿Le parece?
1: Sí, perdón.
0: Para que se queden ahí conectados en YouTube. Ya venimos con el tema que trae Alemán
1: caliente,
0: para que opinen.
1: Caliente,
0: dije opinen, perdón. Caliente, vamos a escuchar Shy Away de 21 Pilots. Opinen en YouTube.

0: tema caliente.
1: Caliente, caliente.
2: ¿Qué pasó, Alemán?
1: Caliente, caliente. Eo. Caliente, caliente. Oa. Caliente, caliente. Eo. Caliente, caliente. Oa. Hace tiempo que mi mente está.
2: Hasta ya no te llego.
1: Rafaela Carrá. Tremenda, tremenda. A Lucho sí le gustaba Rafaela Carrá.
2: ¿Rafaela Carrá?
1: Sí.
2: No, voy a buscar.
3: Más o menos.
1: Ay, no venga a decir que no.
3: Más o menos.
1: A ver, Rafa, suénala.
2: ¿Qué?
1: Ok. Caliente, caliente. Caliente, caliente. Caliente, caliente. Caliente, caliente. Hace tiempo que mi mente está loco, anda suelto y no lo puedo negar. ¿Será que ya es primavera? No sé. Temazo.
2: Me gusta ese cabezote para la sección, ¿sabes?
1: Sí, claro,
2: caliente,
1: claro.
2: Caliente, tema caliente.
1: No, ni polémica. Aquí ya es primavera. No sé.
0: Caliente, caliente.
1: No sé. Bueno,
2: caliente,
1: pregunta
2: caliente.
1: Caliente para Luis Arturena.
2: A ver.
1: ¿Qué pasa con Rengifo en Nacional?
3: Rengifo que...
1: ¿Por qué no juega Rengifo?
3: Hay dos versiones, una que lo van a vender.
1: ¡Epa! Esa, entendible.
3: Y la otra es que Lucas le ha dado prelación a los grandes.
1: ¿Y por qué? Pero Lucas no era un tipo que... No, a mí me gustan los jóvenes.
3: Manejo camerino también.
1: Ah, ¿usted cree que le dio Colin break con los...?
3: le da prelación primero a los... Es que estos días yo puse un trino que... Nacional tiene 9 titulares por como es de 30 años.
1: Sí, señor.
3: 9 de los 11.
1: Vea, Franco Armani, Andrés Felipe Román, Teisillo.
3: Casco.
1: Casco que tiene... O sea, Casco le está quitando
3: 38.
1: La posibilidad. 38 y le está quitando la posibilidad. Un pelado de 20...
3: Mateus. Campuzano.
1: Campuzano.
3: Mateus, ya lo
1: Morelos.
3: Puso. Morelos, sí.
1: Cardona.
3: Cardona.
2: Uy.
3: Y Marlos.
1: Y Marlos ya tiene 30 años.
3: Está 30 en 15 días.
2: Sí. Uy. Marlos.
1: Vea, era un niño.
2: Parecía más.
3: O sea, 9. Los únicos que no tienen 30 o más años son Simón.
1: Sí. Sarmiento es pelado. O sea, se ve más grande, pero es joven.
3: Sarmiento,
1: muy joven.
3: Son los únicos dos que no.
1: Y bueno, los que llegaron, Rodríguez.
3: Pero, no, digo yo los titulares, de los 12 titulares, solamente hay dos.
1: Ok.
3: Y oiga, ¿usted sabe cuál fue el promedio del PSG ayer, que cuando ganó la
1: Superliga?
2: No. 24
3: años.
1: 24 años.
3: Y el de la Aston Villa, 26. Y entonces no podemos tener equipos tan grandes acá.
2: Eso le iba a preguntar, Luis Arturo. ¿Cuál es el promedio de edad de los clubes colombianos, más o menos? ¿Se puede saber?
3: 28, 29.
1: Santa Fe tiene 30 y pico.
2: ¿Sí?
1: Sí, sí, sí. La novela titular tiene como 32 años.
2: Ish, bueno, ahí es donde fallamos también de pronto para los nuevos talentos. No, caliente,
1: pero,
2: caliente.
1: Pero con el tema de Rengifo, caliente. ¿Usted cree que es que lo van a vender?
2: Caliente, caliente.
1: ¿Cuál es su teoría?
2: Caliente,
1: yo
2: caliente.
1: Mi teoría es que Rengifo caliente, caliente. Está prácticamente vendido y no lo quieren arriesgar.
2: ¿Vendido a?
1: Al fútbol europeo.
2: ¡Oh! Ah, bueno.
3: Puede ser por ahí, yo también creo lo mismo.
1: Sí, sí,
2: fútbol
1: sí.
2: Fútbol europeo.
3: Es que uno no sabe cuánto quiere Nacional, si 8, 10 o 6.
1: ¿Cuánto vale Rengifo? Yo creo que vale más de 5.
3: ¿Y cuánto están ofreciendo?
1: No ofrece más de 5.
3: Por eso. ¿Y Nacional cuánto quedará? 6 o 7.
1: Ah, bueno, pero le puede pasar lo mismo que le pasó con Marino.
3: Busca ahí, ¿cuánto está en Transfer Market?
1: 5 millones. Esto ya lo tenía desde hace rato. 5 palos. A mí me parece que Rengifo vale más.
3: Sí.
1: Pero eso es lo que uno piensa. Uno siempre quiere más a la gente de acá que la de allá. Pero de pronto ya se dan cuenta como este pelado no tiene selección. Este pelado en las finales de pronto
3: en la lista
1: no aparece.
3: 50, que en la lista
1: sí,
3: 50,
1: sí, sí.
3: La preselección quedó.
1: Sí, señor.
3: ¿Es más Rengifo que Jordan Barrera hoy?
1: Sí.
3: ¿Es más que Miguel Monsalve?
1: Sí. Entonces.
3: ¿Quién otro hay por esa de ese
1: no,
3: grupo?
1: Está Escorcia, pero son muy pelados todavía. Yo creo que.
3: Pero Miguel más... y Jordan ya están en Brasil.
1: Ya están en Brasil. Bueno.
3: Lo que pasa es que. Atención.
1: Atención, señoras y señores. Caliente, caliente, caliente, caliente, caliente.
3: Jugar en Nacional es como jugar en el fútbol del exterior.
1: ¿Cómo?
2: Ándale, me gusta eso.
1: O sea, jugar en Nacional es como jugar en Europa.
3: No.
1: ¿Jugar
3: sí,
1: en dónde?
3: Como jugar en México, en Argentina o en Brasil.
2: Da un nivel.
3: Sí, jugar en Nacional es un paso más arriba que cualquier equipo en Colombia. Porque juega Libertadores, porque es bicampeón de Libertadores, porque tiene una nómina de jugador internacional. Entonces, Nacional tiene ese plus, que se lo ha ganado. Entonces, jugar Nacional es. O sea, y a nivel de exposición. Usted tiene la misma exposición nacional que, por ejemplo, Monsalve o Jordan en Brasil, casi la misma.
1: Y, okay. Y por ejemplo, wow. Santa Fe, ¿cuánta exposición? Cuidado.
3: Todos los demás. Es que esta frase yo la dije, pero la puedo sustentar.
1: A ver.
3: Nacional no es el equipo más importante de Colombia.
1: ¿No?
3: Es el único equipo importante.
1: Señores, se incendió todo. Señoras y señores.
2: Caliente, caliente.
1: Bueno, tiene un minuto para sustentar eso. O sea, menos de un minuto. 30 segundos.
3: Pues por todo lo que ha ganado a nivel internacional.
1: Ok.
3: Y a nivel local. Y por los jugadores que ha vendido. Lo que ha aportado a la selección Colombia. Todo. El único equipo con ese rótulo. Que no lo tiene Millonarios, no lo tiene Junior. No lo puede tener América y los demás menos. Entonces, el equipo importante realmente en Colombia ha sido Nacional.
2: Bueno.
1: Ahí está, señoras y señores.
2: Se quedan con esa reflexión.
3: No es el más importante, es el único equipo importante. Ahí sí ya.
2: Busquen ustedes sus argumentos para decir que no.
3: Se pudrió todo.
1: Se pudrió todo, señores y señores. En los comentarios de este clip.
2: Sí, señor.
1: Arróbenlo, el coleccionista.
2: Gracias, querido Luis Arturo, por acompañarnos, estar aquí en Banqueados. Gracias a todos de nuevo por todas esas donaciones tan bonitas que hicieron el día de hoy. De nuevo un aplauso y un abrazo para ustedes. Nos oímos mañana de nuevo en Banqueados a las 4 de la tarde, así Radioactiva. Los dejamos con esto llamado Caliente, Caliente. No, mentiras.
1: Rafael Acarra llega hasta ahora.
2: Llega YouTube con Street of Dreams al aire en el Planeta Rock. ¡Chau!

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Arrancamos con sonidos británicos porque ahora llega el momento de escuchar a una banda que yo creo que es de las más longevas e influyentes de la historia del rock. Los Rolling Stones, ese Mick Jagger, ese Keith Richards, que se conocieron en la infancia, años después volvieron a encontrarse en una estación de tren, compartieron gustos musicales y de ahí creo que sin pensarlo dijeron vamos a hacer la banda más grande del rock and roll, Rolling Stones.

Nosotros decimos de, ustedes dicen Hypes. The Hypes, sonando al aire en Radioactiva con Bogus Super Randy. Ah, puro rock and roll para acompañar esta tarde donde tenemos el corazón lleno por toda su ayuda. Gracias, de verdad. Si pudiéramos hacer una promo y producción agradeciéndoles, yo creo que lo haríamos. Con todo el amor del mundo también, porque fue muy bonito recibir todas esas donaciones que ustedes trajeron el día de hoy hasta la calle 67 con séptima para ayudar a los que más lo necesitan en esta época difícil de Colombia. Así que de verdad, de todo corazón, los amamos. Gracias inmensas, no alcanzan las palabras para decirles todo lo que ustedes han logrado el día de hoy. Gracias por copiarle al planeta rock. Mientras tanto, The Strokes y Going Shopping, nuevos sonidos al aire.

Nos movemos en el nu metal con Limp Bizkit por este lado y este llamado Rolling al aire en Radioactiva, pero también le damos play a Deftones con su nueva canción. Está una chimba. En el planeta rock, esto que se llama Infinite Source al aire Radioactiva.

Ya le hemos dado mucho a los sonidos anglo en esta tarde. Después de escuchar a Good Charlotte, llega el momento de cantar algo en nuestro idioma. Y lo hacemos con una banda de la casa. La Pestilencia llega con esto llamado Es Mi Calma, al aire en Radioactiva del Planeta Rock.

Es Chip to Wreck de Florence and the Machine sonando al aire en este planeta rock. Me gusta el ritmo con el que vamos terminando esta hora. Está muy bien, está muy arriba, está como muy enérgico y vamos a terminar así. Con esta me les voy y me despido. Son los Red Hot Chili Peppers y esto llamado Look Around. Mañana nos volvemos a oír en El Gallo del Planeta Rock. Un abrazo para todos. De nuevo, gracias por todo lo que hicieron hoy por Colombia.

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5: Hey, ¿cómo va? ¿Cómo va mi gente? Bienvenidos a este espacio donde son ustedes, la junta directiva del Planeta Rock. Eligen la canción y nosotros se lo colocamos. Yo sé, se están preguntando, oye, Catalina, ¿por qué tiene la voz tan delgada? No, imagínense que Catica se nos enfermó el día de hoy, así que estoy yo. Mucho gusto, mi nombre es Daniel Martínez, Cale para los amigos, y hoy los acompañaré en By Request. Así que pueden pedirnos sus canciones al 305-34-0776. Es muy simple, mándenme una nota de voz y yo aquí se la pongo. Vamos de una vez con cancioncitas que teníamos de ayer. Vamos a ver qué nos están pidiendo ustedes, la junta directiva. ¿Aló?
6: Hola, Cata, y un saludo a todo el equipo de Radioactiva. Espero que se encuentren bien.
5: ¿Qué más?
6: A pesar de las situaciones por las que estamos pasando. Pero bueno, hay que mantenernos unidos como colombianos. Eso por esa misma razón me gustaría escuchar Warriors of the World Night.
5: Uy, papá, eso. Papá, eso.
6: Y realmente es una nota poder participar de estas labores humanitarias que están realizando, porque sé que van a poder ayudar a muchas personas. Entonces, buena noche y un saludo.
5: Epa, venga, mi hermano, muchas gracias. Hoy estuvimos en la donación de todos ustedes. Muchísimas gracias a todos los que vinieron. De verdad, llenamos seis camiones. Salieron de Caracol Radio, así que muchísimas gracias a ustedes. Y vámonos a ver qué más nos piden por aquí al 305-34-0776. ¡Aló!
7: Hola, Cata, ¿cómo estás? Epa. Muchas gracias por toda la ayuda que hicieron esta mañana en el Gallo Radioactiva. Por ahí estuve acompañándolos. Y en esta tarde me gustaría pedir ¿qué tal Blood Brothers de Papa Roach? Gracias.
5: Muy buena canción. Entonces, vámonos con Papa.

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0: En By Request, pidan lo que yo se los pongo. El día de hoy no está Cata, pero estoy yo, Daniel Martínez Cale, para los amigos. Así que estaré recibiendo todas sus notas de voz al 300-534-0776. Yo sé que Cata no está el día de hoy, pero hagamos una cosa. Pídanse la Cata, yo se la pongo. Si usted no dice hola Cata, no va. Me parece que no va. Vámonos a ver qué nos están pidiendo en este momento. En la línea 305-34-0776. Alonso, ¿cómo vamos?
1: Hola, Cata. Muy buenas tardes. Epa. Platico aquí para terminar el día. ¿Me podrías colaborar con Wait and Bridge de Slipknot?
0: Uy, canción. Muchas
1: gracias. Sota. Un saludito.
0: Mi hermano está terminando el día temprano, pero hágale. Hágale que yo se la coloco acá el día de hoy. Vamos a ver qué más nos piden por aquí al 305-34-0776. ¿Cómo vamos?
2: Hola, Cata. Buenas tardes.
0: Epa.
2: ¿Cómo estás?
0: No está en mi base.
2: Pues poner ahí, porfa, Sugar de System of a Down. Muchísimas gracias.
0: Uy, buena canción. Llegando Sugar de System of a Down a By Request.

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0: La tercera la elegí yo, y qué mejor que Korn para hacer un buen dueto después de escuchar algo de la gente de Slipknot, ¿no? Suena chimbita, pega bastante para esta tarde de jueves aquí en By Request. Oigan, recuerden, si ustedes quieren pedirme musiquita el día de hoy, la canción que quieren escuchar, una notica de voz 305-34-0776, y pusimos una norma, ¿no? Que dijeran, hola Cata, quiero tal. Así que va, cúmplanla porque va, me parece a mí. Vamos a ver qué nos están pidiendo. Hola.
1: La de tío, por favor. Epa. La canción Break Stuff de Limp Bizkit.
0: Canción sota. Oiga, qué buena canción es Break Stuff de Limp Bizkit, ¿no? Uno le dan ganas como de acabar con el mundo. Esas canciones que uno dice, ah, tengo mal genio, quiero romperlo todo. Esa es una buena elección. Yo no sé cómo estará mi pez el día de hoy, pero yo se la coloco aquí. Vamos a ver qué más nos están colocando el día de hoy ustedes en el 300-534-0776. Alonso.
2: Hola, Cata. ¡Epa! Quiero escucharte nuevamente en Radioactiva. ¿Eh? Te voy a pedir una canción de Linkin Park.
0: ¡Uy! Campeones. Campeones del mundo de rock. Bueno, yo se lo tengo. No sé por qué dice que yo soy Cata. Tengo la voz muy parecida. Yo creo que me vio los ojos también. Así que vámonos con esto de Linkin Park aquí en By Request de Radioactiva.
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0: My Hero de los Foo Fighters. Oigan, elegí esa canción el día de hoy porque mis héroes son ustedes. Todos ustedes de verdad demostraron que el planeta rock está lleno de buenas personas y hoy llenamos 6 camiones. Muchísimas gracias a todos ustedes y no solo ustedes, también los oyentes de Tropicana, de Bésame, gracias, de 40 principales, gracias. Gracias a todos los que se unieron el día de hoy para enviar un poquito de ayuda a los que lo necesitan el día de hoy, el día de mañana y que lo están necesitando desde el lunes, porque los colombianos somos buenos y si nos unimos muchísimo más. Así que muchísimas gracias, ustedes son mis héroes el día de hoy. Vamos a ver qué están pidiendo mis héroes al 305-34-0776. Alonso, ¿cómo vamos?
1: Hola, Cata, ¿cómo estás?
0: ¡Epa!
1: Me gustaría escuchar la canción I Hate Everything About You.
0: Uy.
1: De los Three Days Grace.
0: ¡Epa!
1: Gracias.
0: Cuéntela con esa porque vamos hoy y están bastantes pedigüeños. Vamos con 2 más, ¿qué carajo? ¡Vamos! ¡Hola!
2: Hola, Cata, por favor me colocas la canción de Descalzo y Al Vacío de la Pestilencia, por favor.
0: Uy, la Pestilencia que estará despidiéndose de los escenarios el próximo 28 de noviembre. Y les apeo, es el día del cumpleaños de Cata Bernal, que hoy no nos puede acompañar porque está un poco enferma, pero ahí estaremos con ella juntos a la Pestilencia en su último pogo, ahí juntos con ustedes en el Planeta Rock. Vamos a ver con qué nos vamos, la última. ¡Hello!
3: Hola, Cata, ¿cómo vas?
0: ¡Epa!
3: A las 6 de la mañana. Ah, eso me regalas de Metallica, de un porqué. Muchas gracias.
0: ¡Epa! Vamos con esa de Metallica aquí en By Request de Radioactiva.

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12: Bienvenidos a la segunda hora de By Request aquí en Radioactiva, el Planeta Rock. Si ustedes acaban de llegar y dicen, oiga Cata, ¿por qué tiene la voz tan delgada el día de hoy? Me presento, mi nombre es Daniel Martínez Cale para los amigos y hoy los estaré acompañando en By Request. Catica se nos enfermó el día de hoy, pero aquí vamos, esto no para, el Planeta Rock sigue y seguimos con los pedidos de todos ustedes. Ya saben, pueden pedirnos la música el día de hoy y siempre en By Request al 305-34-0776 y yo los estaré atendiendo. En la primera hora les dije, si quieren enviarme el audio diciendo, hola Cata, va, porque este es el programa de Cata, yo solo soy un invitado el día de hoy. Vamos a ver con qué nos sorprenden ustedes en el Planeta Rock. ¡Vamos!
13: ¿Cómo estás? Hablas con Juan Camilo.
12: ¿Qué más, Juan Camilo? ¿Bien o no?
13: Un abrazo muy grande, espero que estés igualmente. Bien, que todos estén bien.
12: ¡Epa! ¡Vamos
13: bueno,
12: que vamos!
13: Bueno, Cata, en estos días raros.
12: ¡Epa, Cata!
13: No, queda más sino estar un poco más tranquilo. Te puedes colocar 3 libras de A Perfect Circle.
12: Lo que usted quiera, Juan Camilo. Este es su programa y el programa de todos los oyentes del Planeta Rock. Vamos a ver qué nos piden por aquí. ¡Hello!
14: Buenas noches, Reactiva.
12: ¡Epa, buenas noches!
14: La canción Alone de Her, por favor.
12: Cuente con ella. Yo se la coloco el día de hoy. Vamos a ver qué más nos están colocando el día de hoy ustedes. Hello.
14: Hola, Reactiva. ¿Me puedes regalar la canción de With or Without You?
12: ¡Epa, YouTube! Gracias. Oiga, que por fin tenemos noticias de ellos y yo creo que volvieron a sacar canción y yo creo que se separan, se preparan una gira. Es que se separan, yo estoy como loco. Se preparan una gira por la,